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Hasta las 9 no hay para nadie. Bastante corrido. Hasta el trago.

El mismo Carlos, olvídame tú, sonando a esta hora en este viernes. Viernes 31 de julio, se fue julio. Mañana entra agosto y estamos en Beba.

Sigo en vivo en este viernes. Viernes social, saludos a los choferes. 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

0: bota el trago. María Moronta, la negra.
1: Bien, así, como bien.
0: Juanín. Cabuya está prendido ya. Los muchachos del supermercado, los muchachos, ahora y siempre el super de los dos tiempos dando su traguito. Ey, ey, tranquilito, quieto, Lucilo Toribio está por ahí también, brechando. Diógenes Muñoz, el gallero. Ah, Tatito Collado, el supercolmado ahí, Victoria, es la vaina. Tito Collado. Estamos bebiendo. Estamos bebiendo, tú no jaranas. Hello, buenas.
2: Buenas,
0: Remo. Ey, dímelo.
2: Bebiendo también.
0: Ah, ¿y es malo?
2: No, es bueno, bebiendo con Luis Manuel, estamos casi mente borrachos.
0: Ya, dale para allá, cabulla.
2: Saludos para Johnny Guida en Villavaque.
0: Síguelo.
2: Para Luis Manuel Morey, aquí le cruza Guayacane.
0: Ajá.
2: Póngame un merengue que sea bueno.
0: Está bien, eso viene ahora, pero te puse un merengue, ahora aguántate que... Eso viene ahora, cabulla. Estamos borrachos, hacemos mala bebida. Hello, buenas.
3: Hello, buenas.
0: Hey, buenas noches, ¿quién ahí?
3: Se llama yo, soy Maizal.
0: Desde Maizal, dímelo, hermano.
3: Estamos bien, gracias a Dios, ¿y tú?
0: Bien, tranquilito, ahí, ¿qué tú quieres escuchar?
3: Un saludo para usted.
0: Síguelo.
3: Un saludo para Jaime y Maizal.
0: Ajá.
3: Y un saludo para otra.
0: Sigue.
3: Y póngame la cabana, por favor.
0: ¿Cuál tú quieres?
3: La cabana.
0: Ok. Tranquilo, quiere la cabaña, viene ahora. Ya, pues, estamos en beba, señores.
4: Chupa,
0: y estos chelitos hay que bebérselo porque cuando tú te mueres no te lleva nada. Esto no es jarana, si le das eso, das un trago, bébaselo. Que la cosa está difícil. Bueno.
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0: bonito, bonito. Hola, ¿qué tal? Buenas noches. Mi gente de República Dominicana y el mundo, así comenzamos. El poder de la región por esta línea 106.7. La que escuchan todos en este viernes, weekend, fin de semana. Sonando Leo Glasón, distinto y diferente. Leo Glasón, un artista que se siente ya a nivel nacional e internacional. Leo Glasón, popurrí de grandes, grandes éxitos. Viernes que contamos a 31 de julio. Se va julio, pero viene agosto. Se va el mes de julio, pero viene agosto. 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
0: 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Continuamos. 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Complaciendo a mi amigo David Checo, desde el Rubio San José de las Matas. Lo nuevo de Esteban Mariano se llama Orden de Alejamiento. Una bachata clase A. Una bachata para beber desde ya. Orden de Alejamiento. Lo nuevo de Esteban Mariano. Búscala en todas las plataformas digitales. Orden de Alejamiento. Suena y se pega. Con el JJ en este fin de semana.

0: ¡Pero qué tipa tan mala! Me pagó mal la tipa. Se llama Orden de Alejamiento. Lo nuevo de Esteban Mariano cantándote con el alma. Lo nuevecito de Esteban Mariano complaciendo solicitudes. Le gusta David Checo allá en el Rubio San José de las Matas. ¡Pero qué bachata! Búscala en todas las plataformas digitales. Esteban Mariano. 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
0: 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Este artista sonó y se pegó. La sigue pegando todas. Llegó Robinson Royce, un artista clase A con mucha calidad, un artista que ya se siente a nivel nacional e internacional. Robinson Royce, Sereno de Noche se llama, Sereno de Noche, Orgullo Navarrete, atención Navarrete, aquí está tu hijo, Robinson Royce, Sereno de Noche.

0: Bonita bachata, bonita interpretación.
1: Rey Melodía.
0: Sonando Robinson, Robinson Royce, Sereno de Noche. Complaciendo solicitudes al 809-572-7216 en este viernes, weekend, fin de semana. Yo tengo los premios de tu lotería favorita, marcando el 809-572-7216. Yo te informo los premios de tu lotería. Pero qué bachata.
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0: Pero qué bonito canta, qué bonito suena. Robinson Royce, Sereno de Noche.
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0: Continuamos.
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0: Encendido yo sigo. En este viernes, weekend, fin de semana.
1: Cosas finas, eso es lo que hay.
0: Colocándote mucha música de la buena.
1: Él lo hace con calma.
0: Música encantadora. Me vengo lo nuevo de Sexy Boy. Se llama Muero, Muero. Lo nuevo de Sexy Boy.
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0: Pero cuánto swing, cuánto sabor tiene el Sexy Boy, el Sexy Boy. El original tiene la música típica. Se llama Muero. Búscalo en todas las plataformas digitales. Sexy Boy. 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Sigo encendido. En el viernes que te gusta. El viernes que te encanta. ¿Verdad que sí? Complaciendo solicitudes.
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0: 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Grillan Silos, mala agradecida. Mala agradecida. La bachata que está sonando. La bachata que está gustando. Krill Ancilos, Krill Ancilos, mal agradecida. 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

0: Bonita, bonita bachata, bonitas letras. Sonando ellos, Krill and Silos. Malagradecida, Krill and Silos. Búscala en todas las plataformas digitales. Está súper pegada esa bachata. Está arrasando, acabando. Krill and Silos. Malagradecida. Tremendo palo musical. Tremendo éxito. Hello, buenas. Buenas noches.
1: Sí, buenas noches. ¿Cómo estás, JJ?
0: Encendido. ¿Quién me habla de dónde?
1: Memelo, de Ato del Yaque.
0: ¡Ey, la gente de Santiago, Memelo, dímelo! ¿Cómo está Ato del Yaque?
1: Caliente, caliente. Mucha calor, no llueve.
0: ¡Ay, no, ay, no, ay, no!
1: Hágame el favor, dígame los números nacionales de la ley.
0: En la pared salió la pistola. Dígalo usted, la pistola.
1: Hay 45.
0: En segunda, 88. Y en tercera, la raquiña. ¿Usted sabe cuál es?
1: No, no me saqué ninguno. Dígame la nacional ahora.
0: La raquiña, ¿usted sabe cuál es?
1: ¿La raquiña?
0: Sí.
1: No, no me acuerdo.
0: La raquiña es 55.
1: Ah, la raquiña, me lo jugué a la una.
0: Repetimos la la pistola, 45, 88 y la raquiña 55. En la nacional, 46, 46, 24 y 63. 46, Nochebuena en segunda, 24 y 63. Ahí están, Memelo.
1: Que pasen buena noche.
0: Cuídate, Memelo, de este Ato del Yaque Santiago. 809-572-7216. Síguelo marcando, que JJ está contigo. ¿Y dónde está el poder musical? Saludos para el poder musical. Allá hay Navarrete que le gusta esa bachata de Krill and Silos. Ay, aquí lo tengo, el poder musical. Adelante, poder musical.
2: Parece que me llamaste con la voz,
0: Dígame, mi amigo, mi hermano, ¿cómo está Navarrete?
2: Tranquilo por ahora, tranquilito por ahora está. Te iba a pedir los premios, pues ya lo escuché.
0: Ah, qué oye. Bueno, qué bueno, qué importante. ¿Qué es importante eso?
2: JJ.
0: Dímelo.
2: Cuando tú creas que sea posible y esté a tu alcance, aunque tú ya lo pusiste, quiero que me ponga el tema de Esteban Mariano. Orden de alejamiento, por favor.
0: ¿Te gustó Orden de alejamiento?
2: Claro, eso está mortal, JJ, eso está mortal.
0: Está bonita, está bonita.
2: Sí, sí, aunque pusiste ya a Krill and Silos, pero me gustaría escuchar un poquito, aunque fuera de Esteban Mariano o algo esta noche.
0: Y también yo quiero que tú escuches la del cañón, Jorge Luis, La Llamada del Amor.
2: Ah, yo también he escuchado, también esa está buena de mí.
0: ¿Te gusta? También, ¿te gusta?
2: Y no, claro que sí, claro que sí.
0: ¿Te gusta
2: sí,
0: esa del cañón? También. Jorge Luis.
2: Claro que sí, que está bien.
0: ¿Y la de Juan Carlos Tupupilo?
2: Está bien, JJ, te escucho por radio, está bien.
0: Poder musical. ¿Y la de Juan Carlos Tupupilo? ¿Solo importas tú?
2: No. O sea, todo eso ha salido ahora últimamente. Todo eso está chulísimo todo.
0: Óyela ahí. Yuri Paniagua te da las gracias. Que está trabajando el tema de Esteban Mariano. Orden de alejamiento. Eso va en breve. Ok, poder musical. Ok, poder musical. Ahí está Yuri Paniagua, empresario próspero de Esteban Mariano. En breve te voy a colocar otra vez Orden de alejamiento de Esteban Mariano. El artista que suena aquí está garantizado. Está comprobado que el trabajo lo hacemos. Yo hago el trabajo, yo lo hago. ¿Verdad que sí, Yuri Paniagua? ¿Verdad que sí, Juan Carlos Tupupilo? Jorge Luis, el cañón de la bachata. El internacional, ¿verdad que sí? Suena Juan Carlos. Suena Juan Carlos Tupupilo. Solo importas tú, complaciendo solicitudes. En este viernes, weekend, fin de semana.

¡Wow! Tremenda bachata, tremendo éxito. Sonando, sonando, Juan Carlos. Juan Carlos, tu pupilo. 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Tú lo sabes que sí. 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Para mi amigo el Poder Musical. El Poder Musical de Navarrete. Ahí está Esteban Mariano otra vez. Orden de alejamiento. Orden de alejamiento. Pero qué tipa tan bellaca. Me puso una orden de alejamiento. Esta sonó y se metió. Lo nuevo de Esteban Mariano.

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Me salió mala la tipa. Se llenó de odio. Me puso una orden de alejamiento. A petición popular. Sonando lo nuevo de Esteban Mariano. Un artista garantizado. Un artista comprobado. Esteban Mariano, poder musical. Yo sigo encendido en este viernes. Weekend, fin de semana. Llegó tu fiera original, Ramón Báez. Complaciendo solicitudes. Complaciendo a mi gente de Constanza. Mi gente de Jarabacoa. Están en sintonía con el programa. Marcaron el 809-572-7216. Se llama Aventurero. Un tributo a Jason Jiménez. Tremendo tributo a Jason Jiménez. Con este artista que se siente. Ramón Báez, tu fiera original. Aventurero. Sonó y se pegó.

0: Sonando durísimo, Ramón Báez, tu fiera original. Y tiene su orquesta lista para el mes de noviembre.
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0: En el mes de noviembre en toda la República Dominicana. Ramón Báez, tu fiera original.

0: pegado, pegado, pegado. Eso está comprobado que está pegado. Ramón Báez, tu fiel original. Se llama Aventurero. Un artista que lo tiene todo. 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Yo sigo complaciendo solicitudes al 809-572-7216. Me están pidiendo este artista de todas partes. Se está metiendo Jorge Luis, el cañón de la bachata, el internacional, con esta bachata romántica, esta bachata preciosa, la llamada del amor. Jorge Luis, el cañón de la bachata, el internacional. Pegado, pegado desde ya. Pegado desde ya. Dame esa llamada.
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0: Hello, buenas noches, saludos, buenas.
2: Buenas noches, JJ, el mejor locutor de la línea noroeste, sin duda alguna.
0: ¿Quién lo dice?
2: De este lado le habla Fernando Espinaga, asistente del próximo senador César Matías Pérez. Ya yo.
0: Ok, tú sabes que yo estoy apoyando a mi amigo Edino Lasco. Sí, pero... tú apoyas el tuyo y yo apoyo el mío.
2: La democracia.
0: Sí. Pero ya yo es mi amigo personal.
2: Pues buenas noches, JJ, y disfrutando de su programa.
0: Fernando, te quiero y te aprecio bastante.
2: Gracias.
0: Y me saluda ya yo, Matías. Me lo saluda de todo corazón. Allá yo, Matías. Allá yo, Matías Pérez.
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0: Claro que sí, Fernando.
1: Justo sobre
0: la democracia, sobre todo. Tú estás con Yayo Matías y yo estoy con Edino Lasco. ¿Verdad que sí?
1: La llamada.
0: Yo no tengo dos caras. Yo soy igual que tú. Mi amigo Fernando Espinal. Oye, qué bachata, Fernando. Oye, qué bachata. La llamada del amor. La canta Jorge Luis, el cañón de la bachata, el internacional. El internacional, Jorge Luis, el cañón de la bachata.

Bonita, bonita bachata, bonitas letras. Sonando el cañón de la bachata, Jorge Luis. Jorge Luis, el cañón de la bachata. Un artista que ya se siente por todas las esquinas, por todas partes. Jorge Luis, el cañón de la bachata pegado, pegado. Esa sonó y se pegó. Esa no la debo, esa no la debo.

0: 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Y el 809-283-1971.
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2: Claro que sí, claro que sí. Continuamos. 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
3: Sentite.
2: Hello, buenas noches. Saludos. Buenas.
4: Saludos, saludos. Richard Castro, por aquí.
2: Adelante, ¿quién me habla y de dónde?
4: Hello.
2: Adelante, ¿quién me habla y de dónde?
4: De Esperanza, Richard Castro.
2: Dímelo, Richard Castro.
4: Para mandarle un saludo a nuestro amigo Fernando, que ahí lo escuchamos, que anda con el senador histórico de nuestra provincia.
2: Ok.
4: Que tire para adelante, que tire para adelante, que el pueblo lo pide.
2: Está apoyando a Yayo Matías.
4: Sí, sí, es el senador histórico, que el pueblo lo pide. La
2: okay.
4: Provincia
2: lo necesita. Ok, gracias Richard Castro, desde el municipio de Esperanza.
4: El malo.
2: Ok, eso va en la pistola.
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2: 809-572-7216.
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2: Complaciendo a Carmen allá en Maizal. Le gusta a Carmen, desaparecete. Desaparecete. Gio Acosta. 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

0: ¡Wow! ¡Pero qué bachata! Sonando Giva Costa, Giva Costa, lo nuevo de Giva Costa. Se llama Desaparécete, Desaparécete.
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0: Esa no la debo, esa no la debo de Giva Costa, Desaparécete.
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0: ¿Te gusta, verdad que sí? ¿Te gusta ese tema, ese palo musical? Lo nuevo de Giva Costa, Desaparécete. A casa llena anoche en Pananao. Estaba en Pananao a casa llena anoche. Giva Costa, la calidad. Pero cuántos aplausos. Pero qué agrupación tiene Giva Costa.
1: ¿Por qué tanto?
0: Tremenda agrupación.
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0: Sonó y se pegó Giva Costa.
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0: Otro artista garantizado, comprobado.
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0: que está sonando con el JJ, el que pega.
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0: Yo voy a la pausa, en breve retorno, en breve regreso con el can de David Espinal, el duro de la bachata, en breve. Música de David Espinal, el duro de la bachata.
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0: ¿Verdad que sí?
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0: No hay para nadie, JJ viene en breve.
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0: ¡Wow! ¡Pero qué bachata! Una bachata que está durísima, durísima. Con el duro David Espinal. Si me faltas cariño. En este viernes. Viernes 31. Julio 2026. Estamos en el 31. 31 de julio. Año 2026. 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
0: Sigo bachateándote en el viernes. Despidiendo este mes. El mes de julio. Se va julio, pero viene agosto. Se va julio. Pero viene agosto. ¿Verdad que sí? Oye, qué bachata, ¿de qué me sirve quererte? Si yo te quiero para siempre, yo te quiero para una eternidad. ¿De qué me sirve quererte? Son bachata de verdad, verdad. David Espinal, el duro de la bachata sonando. JJ animando. Dale volumen, DJ. DJ Mayimbe. DJ Mayimbe Cazador. Cazador Gómez. DJ Mayimbe Cazador Gómez.
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0: Súbelo a todo, súbelo a todo.
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0: Súbelo a todo. DJ Mayimbe, tu cazador. Ahí sí, ahí sí, ahí sí.

0: ¡Wow! ¡Pero qué bachata! ¡Tremenda bachata! ¡Tremendo palo! ¡Excelente! ¡Excelente bachata! ¿De qué me sirve quererte si yo te quiero para siempre? David Espinar, el duro de la bachata. Un artista que se siente a nivel nacional e internacional. Voy para la calle 809-572-7216. Ya está disponible la vía interactiva. 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Dame esa llamadita. Voy para la calle con esta. Hello, buenas noches, saludos, buenas.
1: Aló, JJ, buenas noches, un saludo para usted y su familia.
0: Gracias, mi amiga Carmen de este Maizal, móntate, Carmen.
1: Y gracias porque me puso a Gio.
0: ¿Te gusta la de Gio Acosta, Desaparécete?
1: Sí, hay que desaparecer.
0: ¿A quién tú apoyas para senador? ¿A Eddie Nolasco o a Yayo Matías?
1: A Eddie Nolasco.
0: Te vas con Eddie Nolasco, mi amiga Carmen, desde Maizal, gracias. Dímelo todo.
1: Un saludo para Josefina, para María Medrano, María Moronta, Francisco, Nancy, Sebastián, Johnny Guira, Referino, Gigante, Vito Núñez, Corombo, y...
0: Dale.
1: Julián Martes.
0: Julián Martes, Jicomé, que no me ha llamado. Julián Martes, saludos.
1: Y me pone prueba de amor. Ay, para Yoti y Wilson.
0: Cuídate, Carmen, que tengo poco tiempo. Gracias a Carmen de este Maizal. Saludos para Corombo Chávez Vargas, que me tiene botado, Corombo. Será el próximo regidor, será el próximo vocal de la Junta Distrital de Amina. Corombo, pero déjate ver, Corombo. Hello, buenas noches, saludos, buenas noches.
2: Sí, buenas, ¿cómo estás, JJ? Aquí encendida.
0: Y yo encendido por aquí. Josefina.
2: Claro que sí.
0: José, ¿a quién tú apoyas? ¿Yayo Matías o Eddie Nolasco?
2: A Eddie Nolasco.
0: Ok, cuídate, dile, sí. dale para allá.
2: Un saludo a Carmen Mazal, a Winston Cruz de Esperanza y todos los que están escuchando, ya te y yo quiero la chapeadora. Cuídate, JJ.
0: Gracias, okay. Mi amiga Josefina Torres.
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0: Josefina Jogdolas Esperanza. Marcó el 809-572-7216. Sigo encendido. 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Hello, buenas noches, saludos.
2: Buenas noches, JJ.
0: Adelante. Dímelo, ¿para qué soy bueno?
2: Atención, Néstor Camacho.

0: Por eso lo quieren. A Graviel Santana, director de la Junta Distrital de Amina. Hello, buenas.
1: ¿Cómo está?
0: Todo bien, gigante. Dime, gigante.
1: Dame un saludo para Carmen ahí en Maizal, JJ, que estamos encendidos aquí.
0: Tu amiga Carmen en Maizal.
1: Oiga, JJ.
0: Corombo está por ahí. Corombo.
1: A él tío Laco, no lo saca nadie de ahí. Ese adelante, adelante que va, JJ.
0: Ah, ¿tú apoyas a Eddie Nolasco también?
1: Sí, yo voy a votar por ahí, JJ.
0: Hombre bueno sin malicias.
1: Sí, oiga, JJ.
0: Dímelo.
1: Ese que llamó ahorita tiene vergüenza, le acabaron los minutos.
0: Ok, gigante, gigante. Oiga, dime, dime, oiga, dime, te escucho.
1: Mero que quieres verte, que anuncie la carnicería ahí y que pase por aquí, JJ.
0: ¿Cómo se llama la carnicería? ¿Tengo que pasar por allá o que me tire por WhatsApp?
1: Mero, Mateo Ámila, mejor que vete a la calle de vaca, JJ.
0: Anota mi número, cuando tú cierres el teléfono, lo voy a dar en el aire.
1: Está bien, JJ, saludos para Cookie también, a Sebastián. Ay, a la compañera, que te voy a relajando, Sebastián,
0: yo lo mío. Ok, oye, anota mi número cuando cierre.
1: Está bien.
0: Ok, anótalo, 809. Atención, gigante, anota mi número, Mero. 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Dímelo, Martín, el otro. Dímelo, Martín, el otro. Saludos para José El Monte. Antonia.
2: David Espinal.
0: También para José Franco. Félix Almonte Mercedes. Franco Estemao. José Franco Estemao. Dice Martín el otro. Saludos. Bueno, me pidieron prueba de amor. Vámonos con prueba de amor para Carmen. Josefina quiere la chapeadora, como siempre. Martín el otro, de lo mío personal, Martín el otro. Eddie Nolasco no tiene competencia, Eddie Nolasco no tiene competencia. Tiene todos los aspirantes a senador por la provincia de Valverde abajo como el Moffler. Lo tiene abajo como el Moffler.

0: ¡Huepa! Saludos para Wilfrido Villalona, Wilfrido Villalona. Y también Osiris Villalona de parte de Martín el Otro. Ellos aman a Mao. Ellos aman a Mao. ¿Verdad que sí? Martín el Otro, Wilfrido Villalona, Osiris Villalona. Ellos aman a Mao. Tony Tejada, el chico. Tony Tejada, mañana en Agua Azul. En Agua Azul, mañana, a casa llena.
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0: Dígaselo, Johnny Weir en Villa Vázquez. Mi amigo Johnny Weir en Villa Vázquez. Martín el otro. Voy a la pausa, retornamos en breve. En breve vengo con música de Martín el otro y su Mambo Real, y también de Mambo Bari. Mambo Bari, Martín el otro y su Mambo Real también. Y voy a complacer al amigo que me llamó con el tema de Héctor Camacho. ¿Quién le dio mi número al alcohol? ¿Quién le dio mi número al alcohol? Hacemos una pausa y JJ regresa en breve. 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

0: ¡Wow! ¡Pero qué bachata! Complaciendo a mi amigo Carlos, Carlos desde Santiago. Se llama ¿Quién le dio mi número al alcohol que me está llamando? Héctor Camacho sonando. Héctor Camacho sonando con ese tremendo éxito. ¿Quién le dio mi número al alcohol? Me está llamando. Me está llamando el alcohol.
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0: Dando seguidilla.
1: Héctor Camacho.
0: Pegándola todas. Héctor Camacho. Escucha esta otra. Escucha esta otra de Héctor Camacho que está metida. Pa' ese ratito nada más. Pa' ese ratito nada más.
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0: Pegándola todas. Una detrás de otra. Héctor Camacho. Pa' ese ratito nada más. ¿Qué es lo que se mueve mañana en Mao?

0: ¡Wow! ¡Pero qué bachata que está preciosa, hermosa! Sonando Héctor Camacho para este ratito nada más. Búsquela en todas las plataformas digitales. JJ en vivo contigo, colocándote lo que a ti te gusta en este viernes. Viernes, weekend, fin de semana. Así dice el corito, así dice el corillo. Para ese ratito nada más. Así dice el corillo. Así dice el corito.
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0: Sigo bachateándote. Este artista te lo presenta la promotora, la manager, la que pega, Ana Hernández. Presenta a Marino Arias, el hombre. El tiempo pasa. Una bachata que está rozando, rozando. Marino Arias, el hombre. El tiempo pasa. Complaciendo solicitudes. JJ contigo en vivo, en vivo. No hay pa' nadie.

0: claro que sí, el tiempo pasa y solamente quedan los recuerdos. Recuerdos bonitos, también recuerdos negativos. Marino Arias, el hombre, el tiempo pasa. El hombre está gustando a millón, pegándola todas, una detrás de otra. De la mano de mi amiga, de la mano poderosa de Ana Hernández. Tremendo palo, tremenda bachata, esa no la debo. Esa no la debo.
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0: Yo sigo encendido, complaciendo solicitudes al 809-572-7216. Márcalo tú también. Márcalo tú también. Me voy con esta de Georgie, Georgie el Taíno de la bachata. Georgie el Taíno de la bachata. El dinero no es detergente, pero limpia a la gente. Tú supiste, ¿verdad? El dinero no es detergente, pero limpia a la gente. Llegó Georgie, Georgie. Georgie el Taíno de la bachata. La pidieron al 809-572-7216 y JJ lo complació. La pidieron y JJ la complació. El dinero no es detergente, pero limpia la gente, limpia la gente. Lo pone limpiecito, lo pone brillante. ¿Verdad que sí?

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0: El taíno de la bachata, Georgie. Se pegó Georgie el taíno de la bachata. Con este tremendo éxito musical. Me lo están pidiendo de todas partes.
2: Pero limpia.
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0: Búscala en todas las plataformas digitales.
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0: Una bachata jocosa.
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0: Una bachata contagiosa.
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0: Me voy con esta, me voy con esta. Lo nuevo de Pedro de Jesús. Bonito. Pedro de Jesús.
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0: Me la presenta Teresa Camilo. Lo que está sonando, lo que está gustando. Nunca te voy a olvidar. Nunca te voy a olvidar. Lo más reciente, lo más nuevecito de Pedro de Jesús. Un artista como tú. Un artista como tú.
2: Pedro de Jesús.
0: Un artista clase A con mucha calidad. Pedro de Jesús. Nunca te voy a olvidar. Pero nunca, nunca te voy a olvidar.

0: complaciendo solicitudes.
1: Pedro de Jesús.
0: Sonando Pedro, Pedro de Jesús. Nunca te voy a olvidar, nunca te voy a olvidar. Te la presentó Teresa Camilo. Te la presentó Teresa Camilo.
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0: Mañana, mañana en Agua Azul. Mañana en el complejo turístico Agua Azul. ¿Quién va para Agua Azul mañana?
2: Volvió Luis Vargas.
0: ¿Y a qué?
2: A romper corazones.
0: ¿Y qué va a pasar allá?
2: Y prepárense que aquí se va a temblar.
0: ¿Qué usted va a hacer?
2: Voy a dar cátedra de bachata.
0: ¿Oíste eso, Tony Tejada? ¿Oíste eso, Tony Tejada?
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0: extremo, Luis Vargas y Banda Real. ¡Ay!
1: ¿Qué pasó?
2: ¿Tú esa que va ahí?
1: ¿Que cómo la llaman?
2: A esa le dicen.
1: ¿Cómo la dicen?
2: La mortificadora.
1: ¿Y qué más?
2: Mata hombre.
1: Mañana en Agua Azul, ¿quién viene?
2: Luis Vargas, otra vez.
1: A casa llena otra vez. Mañana sábado en Agua Azul, Luis Vargas y Banda Real.
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4: ¿De cuándo es?
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0: Vanessa, voy contigo en breve, Vanessa Ramírez. ¿Y dónde está Alex La Manga?
1: Suena bonito, mami.
0: Voy contigo, Vanessa, en breve.
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3: ¿De cuándo es?
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1: Luis Vargas en persona.
0: Ay, ay, ay, qué fiestón mañana. ¿Quién viene para Mao mañana?
1: Luis Vargas en persona.
0: ¿Y cómo viene?
1: Enamorado.
0: ¿Y qué más?
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0: Ponga condiciones, hombre. 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
1: Sigo complaciendo solicitudes. Dímelo, Ariel Fernández. Ya colocamos la bachata del Taíno, Georgie. El dinero no es detergente, pero limpia la gente. Complacimos solicitudes con esta tremenda bachata de Georgie, el Taíno de la bachata. El dinero no es detergente, pero limpia la gente. Yo sigo para adelante. Me pidieron este merengue de Alex La Manga. Como quien pierde una estrella. Como quien pierde una estrella. Te lo presenta Vanessa. Vanessa Ramírez, la curú. La curú, curú. Vanessa. Oye, qué lindo. Oye, qué bonito, pegado. Alex La Manga. Penetrando en el gusto popular. Sonando nacional e internacional.

0: bonito, sonando nítido, nítido. Alex La Manga, Alex Tu Manga.
1: Con esto cena.
0: Como quien pierde una estrella, Dios mío. Claro que sí, gustando, gustando. Alex La Manga. Oye esto, Vanessa Ramírez, la gurú. Yeah. Vanessa Ramírez.
1: Mujer.
0: Liz y Rosalía Rojas, saludos. No. Para Liz y Rosalía Rojas. Para Vanessa Ramírez, la gurú.
1: Maestra,
0: la gurú.
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0: Claro que sí, claro que sí. Sonando Alex La Manga, Alex Tu Manga. Se llama mi gurú gurú.
1: Esta mujer me dice,
0: para Vanessa Ramírez, la gurú. Saludos para el Cali de la bachata del Cali. Ya. Ponte las pilas, Cali.
1: La Manga.
0: El Cali de la bachata. El Cali de la bachata activo.
1: Oye, gurú.
0: Oye, qué rico, qué sabroso.

¡Claro que sí, claro que sí! Me gusta ese mambo. Me gusta ese sabor. A petición popular. Suena el Taíno de la Bachata. Georgie, el Taíno de la Bachata. Estará tocando en la Gallera del Pino. A petición popular otra vez. En la Gallera del Pino. 28 de agosto. Viernes 28 de agosto. En la Gallera del Pino lo pidieron otra vez. El Taíno de la Bachata, Georgie. Pegao, pegao. Con esta bachata. El dinero no es detergente, pero limpia a la gente. Viernes 28 de agosto. En la Gallera del Pino de

0: Tiene la experiencia, la calidad. Duró 14 años tocando con el cacique Raulín Rodríguez. Georgi el Taíno de la bachata. Nos vemos el 28. Viernes 28 en la Gallera del Pino. A petición popular. Celebrando el cumpleaños de Estefanía Bueno. Estefanía Bueno. 30 mil pesos en premio. Invitan Carela y Cuca. Se pegó el Taíno.
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0: Se metió el Taíno de la bachata, Georgi.
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0: ¿Verdad que sí? ¿Verdad que sí?
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0: Ariel Fernández.
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0: Está comprobado, está garantizado.
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0: El que suena aquí se pega. Se pega.

o cosa. El dinero no es detergente. El dinero no es detergente, pero limpia. Este artista sonó y se pegó. Te lo presenta Lizzy Rosalía Rojas. Volando alto, el príncipe del merengue, Albert Hernández. Murió el artista. Murió el artista pegado. Albert Hernández, el príncipe del merengue. Complaciendo solicitudes. Oye, qué merengue. Oye, qué merengazo. ¿Te reconoces? Albert Hernández. Murió el artista. Murió el artista.

Bonito, bonito tema, bonita interpretación. No. Del príncipe del merengue, Albert Hernández. De la mano de mi amiga Alicia y Rosalía Rojas. Murió el artista, murió el artista. La ñapa y la ñapita para Lizzy. Para el gigante en el batey de Ámina que le gusta. El gigante en el batey de Ámina. Murió el artista Albert Hernández.

0: ¡Guapa! Te presento la bachata éxito, la bachata palo de la semana. 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Se llama El Licor.
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0: ¿Quién se pegó?
1: Tú, David.
0: Davis Veras. Gustando a millón con esta bachata. Sonando nacional e internacional. El Licor, Davis Veras. La bachata éxito, la bachata palo de la semana.

La búscala en todas las plataformas digitales. 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

0: ¡Ay, amor!
1: ¡Ay, amor! ¡Ay, amor! Te presento la bachata éxito, la bachata palo de la semana. La bachata que está rozando, rozando. Gil Soriano. Entre él y yo. Te la presenta Javier Reynoso. Javier Reynoso, el príncipe. JR Music. Lo que está de moda no incomoda. Y esta bachata está de moda. ¿Está sonando en todas partes? Gil Soriano. 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

0: Buenos días, amados hermanos, amigos, que la paz de Dios esté con cada uno de ustedes en esta mañana. Una vez más estamos aquí con el objetivo de seguir hacia adelante llevando este mensaje de salvación a un mundo que hoy cada día se pierde, pero estamos acá nosotros con fines de ayudar a que ellos busquen este santo mensaje de Dios. Le agradecemos a Dios que nos haya dado este día y estar acá en esta mañana para continuar llevando este mensaje poderoso de Dios. Vamos a pedir al hermano Nelson Jiménez que ore a Dios.
1: Padre Santo y Eterno, Dios de toda gracia, honra, gloria y misericordia, agradecidos estamos de que una vez más nos haya permitido, Señor, estar acá para llevar el mensaje de su palabra a través de estos medios. Gracias, Señor, por Cristo Jesús. Amén.
2: Amén.
1: Oigamos alabanzas a Dios.

0: que te quede conmigo. Bendito sea nuestro Padre Celestial. Estamos muy contentos en este día, pues tenemos acá al hermano Mike Bailey, tenemos a sus compañeros acá y estamos completamente contentos porque ellos son nuestros hermanos por 50 años que estamos sirviéndole junto al Señor a través de tu medio, la radio. Y hoy estamos contentos por tenerlos acá. Y ya mañana ni se diga, mañana vamos a tener una gran reunión con ellos en la iglesia, donde vamos a compartir juntos y cosas. En estos momentos yo quiero presentar al hermano Mike, porque él va a hablarnos para el público y él va a oírle el mundo entero, yo creo, a través de estos medios en estos momentos. Él tiene acá a su traductor, el hermano Esteban. Él es nicaragüense y siempre está con ellos. Así que le vamos a pasar los micrófonos a hermano Esteban para que presente al hermano.
1: Good morning.
2: Buenos días.
1: It's great to be with you.
2: Es qué bueno y qué delicioso es estar acá con ustedes.
1: It's an honor to be with Prudencio once again.
2: Es un honor estar acá con el hermano Prudencio nuevamente.
1: Our church and Prudencio have been partners in the gospel.
2: Nuestra iglesia WFR y el hermano Prudencio hemos sido socios en el evangelio.
1: For 50 years.
2: Por 50 años ya.
1: That means some of us are getting very old.
2: Significa que algunos de nosotros nos estamos poniendo o grandecitos o viejitos.
1: But it's great to be together.
2: Pero es bueno haber hecho esta jornada y seguirla haciendo juntos.
1: I want to remind us of a Psalm 130.
2: Yo quiero recordar, quiero traer a la memoria en esta mañana y meditar en el Salmo 130.
1: This is a part of a group of Psalms.
2: Este es un grupo de salmos.
1: Called the Songs of Ascent.
2: Que se llaman, son los salmos de ascensión o mientras uno va subiendo.
1: It's the songs that they would sing as they headed up to Jerusalem preparing for festivals.
2: Y este grupo de salmos eran lo que los judíos cantaban mientras ascendían, mientras subían yendo al templo en Jerusalén.
1: So Jesus would have known and been singing this song when he went up to Jerusalem.
2: Entonces Jesús, asumimos y posiblemente sin equivocarnos, que también cantaba estos salmos a medida que iba subiendo al templo en Jerusalén.
1: But this song has a very practical message for us.
2: Y este salmo tiene un mensaje muy práctico para el día de hoy, hoy, primero de agosto del 2026.
1: First he talks about coming out of the depths.
2: Primero habla de salir de las profundidades.
1: The Bible says,
2: la Biblia dice,
1: out of the depths I cry to you, O Lord.
2: En lo que estaba en lo más profundo, allá clamé a ti, Señor.
1: O Lord, hear my voice.
2: Y dije, oh Dios, oh Señor, oye mi voz.
1: Let your ears be attentive to my cry for mercy.
2: Que tu oído se incline a mi llanto, a mi clamor de misericordia.
1: We all know what it's like to be broken in life.
2: Todos nosotros en algún momento sabemos o hemos experimentado lo que es estar quebrado, fracturado en algún momento de nuestra vida.
1: Whether we're broken by sin or circumstances.
2: Haya sido por un pecado o por las circunstancias.
1: And we cry out to God.
2: Y hemos gritado, hemos clamado desde lo más profundo a Dios.
1: And when the writer cries out,
2: y cuando viene este lamento,
1: he's crying out to the one that can actually do something about his hurts.
2: Cuando el salmista hace este grito de dolor, él está pidiéndole a alguien que pueda inclinarse, oírle y ayudarle.
1: He cries out in humility.
2: Pero lo hace desde la humildad.
1: And it says that he cries for mercy.
2: Y pide misericordia.
1: And mercy is what we all want.
2: Y todos nosotros queremos eso mismo, misericordia.
1: And we receive it because of the steadfast love of the Lord.
2: Y la hemos recibido porque el amor de Dios nunca falla, es abundante.
1: Justice would mean I would have to pay for my own sin.
2: ¿Qué les parece que nos tocara pagar por nuestros propios pecados?
1: But because Jesus paid for my sin.
2: No se pudiese, pero Jesús sí lo hizo. Él pagó por mis pecados.
1: I received mercy and grace.
2: Y he recibido gracia y misericordia.
1: He says in the next verse.
2: En el siguiente verso leemos.
1: If you, O Lord, kept a record of sins.
2: Si tú, Señor, guardaras un récord de mis pecados.
1: Then who could stand?
2: Ante ese registro, yo no pudiera presentar ninguna defensa.
1: If God kept a record of everything we did.
2: Imagínese ese registro de todo lo malo que hemos hecho.
1: None of us could stand.
2: Ninguno de nosotros pudiera presentarse delante de la presencia de nuestro Dios.
1: But then the writer says,
2: pero el salmista ahora dice,
1: but with you there is forgiveness.
2: Contigo, Señor, por ti hay perdón.
1: And therefore we serve you with reverence.
2: Entonces, por eso es que ahora nos toca servirte con reverencia.
1: So we, first we see the guys cry.
2: Entonces primero vemos un grito, un llanto, buscando de dolor, buscando misericordia.
1: Out of depths.
2: Porque él está en lo más profundo.
1: When I think of depths, I think of Jonah.
2: Cuando pienso en estar en las profundidades, pienso en Jonás.
1: In the belly of the whale.
2: En la panza de este gran pez.
1: In the depths of the sea.
2: En las profundidades del océano.
1: And that's kind of what sin makes us feel like.
2: Y así es como nos hace sentir el pecado.
1: And yet because of his mercy.
2: Pero por su misericordia.
1: Now we see the writer thinking about God's grace.
2: Ahora estamos viendo que el salmista está escribiendo y pensando sobre la gracia.
1: And he says, with God there's great forgiveness.
2: Y leemos que con Dios hay gran perdón.
3: Amen.
1: Aren't you glad you have the forgiveness of
2: ¿Acaso
1: God?
2: ¿Acaso no nos sentimos agradecidos por tener este inmenso perdón a nuestra disposición?
1: So in our despair we go to God.
2: ¿Qué hacemos? ¿Qué deberíamos de hacer cuando estemos desesperados? Vengamos a Dios.
1: And he rescues us.
2: Porque él nos va a rescatar.
1: It's a great joy to be rescued.
2: Qué gozo es ser rescatado.
1: When I was a young man.
2: Cuando yo era un hombre joven.
1: And I was living in the world.
2: Y yo estaba viviendo de acuerdo a los dictados del mundo.
1: And I was being drunk and immoral.
2: Y estaba practicando inmoralidades, incluida tomar licor.
1: Someone shared with me the good news of Jesus.
2: Un día alguien se tomó el tiempo de compartir conmigo las buenas nuevas de salvación sobre Jesús.
1: And out of my depths I found the mercy of God.
2: Y desde esas profundidades de pecado donde yo estaba, extendí mi mano y gracia y misericordia me fueron extendidas.
1: And I never forget what it was like to be forgiven.
2: Nunca olvido desde entonces ese sentimiento, lo que es sentirse perdonado.
1: And he goes on and continues to forgive me because of the blood of Jesus.
2: Continúa ese proceso de perdón por la sangre de Jesús.
3: Así es.
1: Then the psalmist says,
2: sigue el salmo diciendo,
1: I wait for the Lord.
2: Esperé pacientemente en Jehová.
1: My whole being waits for the Lord.
2: Todo mi ser espera en el Señor.
1: And in his word I put my hope.
2: Y en su palabra pongo mi esperanza.
1: So we find hope within the word of God.
2: Encontramos esperanza en la palabra de Dios, en las sagradas escrituras.
1: God never goes back on his promises.
2: Porque Dios nunca se echa para atrás. Nunca se arrepiente de sus promesas.
1: He will hear you when you cry for mercy.
2: Te va a escuchar cuando tú clamas por misericordia.
1: And he will offer you forgiveness through Jesus.
2: Y te va a ofrecer perdón y misericordia en la persona de Jesucristo.
1: We wait patiently.
2: Nosotros esperamos pacientemente.
1: Because we know that whatever he said, he will accomplish.
2: Porque sabemos que todo lo que Dios promete, todo lo que salga de su boca, va a ser cumplido.
1: He says that he waits like a watchman waits for the morning.
2: Dice que Dios espera como espera el guarda por la mañana.
1: It's like waiting at night for that sun to come up.
2: Dios mío, imagínense con qué ansia, con qué desesperación el guarda de seguridad espera porque el sol se levante por el nuevo amanecer.
1: You know, there's hope with the coming of the sun rising.
2: Está la esperanza de un nuevo día.
1: And so we wait with hope.
2: Y esperamos con esperanza.
1: Confident in God's promises.
2: Confiando en las promesas de Dios.
1: Then the psalmist says.
2: Después el salmista dice.
1: To the people of Israel.
2: Al pueblo de Israel.
1: Says, Israel, put your hope in the Lord.
2: Israel, pon tu confianza en el Señor.
1: For with the Lord is unfailing love.
2: Porque el amor de Dios nunca falla, es infalible.
1: And with him is full redemption.
2: Y en él encontramos una redención plena.
1: This phrase, full redemption,
2: esta frase, redención plena,
1: means in the original language,
2: en el lenguaje original significa
1: more than enough,
2: más que suficiente,
1: or the word plentiful,
2: o una otro adjetivo sobreabundante.
1: So we have more than enough redemption.
2: Entonces tenemos una redención que es más que suficiente.
1: We have his unfailing love and we have his redemption.
2: Tenemos su amor que nunca falla.
1: Some versions say complete redemption.
2: En algunas versiones dice redención completa.
1: When you go to the doctor,
2: cuando uno va donde el doctor,
1: as a friend of mine recently did,
2: hace poco a un amigo mío le tocó ir,
1: and he found out that he had cancer.
2: Y le dijeron, tienes cáncer.
1: And they did surgery.
2: Le operaron.
1: And they got the cancer out.
2: Y lograron sacar el cáncer. So, lo removieron.
1: So the question of my friend to his doctor.
2: Entonces, habiéndose ya dado la operación, vuelve mi amigo donde el doctor y le pregunta.
1: Was, did you get it all?
2: Sacó todo, doctor. Sacó todo.
1: And the doctor said, yes, he got it all.
2: Sí, le dijo el doctor. Lo saqué todo.
1: What God says to you and me.
2: Lo que Dios nos está diciendo hoy a ti y a mí.
1: Concerning our sins,
2: en lo que respecta a nuestro pecado,
1: is that God got it all.
2: Hijo, ya saqué todo, ya lo extirpé todo.
0: Gloria a Dios.
1: That sin is totally forgiven.
2: Ahora que ese pecado ha sido totalmente olvidado, perdonado,
1: the prophet said,
2: el profeta dice,
1: it's as if God took the sin and went to the deepest part of the ocean.
2: Es como si Dios tomara nuestro pecado, se fuese a lo más profundo del mar. Y ahí los tirara.
1: And dropped it in the depths.
2: Lo tirara en lo más profundo del mar.
1: And so sometimes we carry sins we shouldn't carry.
2: Pero lo que pasa es, no sé por qué, pero nos gusta seguir cargando con el peso de nuestro pecado.
1: Or guilt or shame.
2: Estamos llenos de culpa, de vergüenza.
1: But God's already forgiven.
2: Por algo que ya Dios ha perdonado.
1: Sometimes we want to go back and remember those sins.
2: Y a veces, por la razón que sea, queremos volver atrás y estarnos recordando de ese pecado y del dolor que nos causó.
1: But we need to imagine.
2: Debemos de imaginar.
1: That when God dumped those sins in the deepest part of the ocean.
2: Que cuando Dios tiró ese pecado, nuestros pecados, en lo más profundo del mar.
1: That he put up a sign that said no fishing.
2: Ahí puso un símbolo que dice, aquí no se puede pescar.
1: Quit dragging those old sins behind you.
2: Deja de buscar esos pecados viejos.
1: Quit being burdened.
2: Esos ya han sido enterrados.
1: God has totally forgiven you.
2: Entonces ahora ya Dios me ha perdonado por completo.
1: As far as the east is from the west.
2: Desde lo más profundo del oriente hasta el occidente.
1: Our sins are forgiven.
2: Nuestros pecados están perdonados por la gracia de Dios.
1: And so they're singing this song.
2: Entonces estamos cantando este salmo,
1: reminding them,
2: recordándose a sí mismos,
1: that they've been rescued from the depths,
2: que han sido rescatados de las profundidades.
1: God has heard their cry for mercy,
2: que Dios ha escuchado su llanto por misericordia, su
1: and
2: clamor.
1: Now, as forgiven people,
2: y ahora con gente que ha sido perdonada,
1: they wait in great hope.
2: Estamos esperando una gran esperanza.
1: Because they know God completely forgives.
2: Porque saben que Dios es un Dios que perdona completamente.
1: The Hebrew writer says.
2: El escritor en hebreo dice.
1: See to it that no one misses the grace of God.
2: Pongan atención, fíjense que nadie pierda la gracia de Dios.
1: In John chapter 1.
2: En Juan capítulo 1.
1: The Bible says that Jesus came in the flesh.
2: La Biblia dice que Jesús vino en la carne.
1: Full of grace and truth.
2: Lleno de gracia y de verdad.
1: He was full of both those things, grace and truth.
2: No podía sino estar lleno de ambas cosas, gracia y verdad.
1: And we need to be full of grace and truth also.
2: Y nosotros también debemos hoy estar llenos de gracia y de verdad.
1: Because yeah. We want to be like Jesus.
2: Porque queremos ser como Jesús.
1: So we need to understand the greatness of God's grace as well as His truth.
2: Entonces debemos de entender la grandeza de la gracia de Dios sin olvidar su verdad.
1: That the message of the death, burial, and resurrection of Jesus.
2: Que el mensaje de la muerte, sepultura y resurrección de Jesús.
1: Has the power to change men's hearts.
2: Tiene el poder de cambiar el corazón, los corazones de los hombres y mujeres.
1: It changed my heart when I was 19 years old.
2: Cambió mi corazón cuando yo tenía 19 años.
1: And now this year I will be 70.
2: Este año cumplo 70.
1: And he's still changing my heart.
2: Y sigue cambiando mi corazón.
0: Gloria a Dios.
1: As I surrender to him.
2: Pero todo se trata de renunciar a él cada día.
1: I still have sin I deal with.
2: Todavía lidio con pecado.
1: But because of the blood of Jesus.
2: Pero la sangre de Jesucristo.
1: The book of 1 John says.
2: En el libro de Primera de Juan leo.
1: In chapter 1 verse 7.
2: En el versículo 1:7.
1: As we walk in the light.
2: A medida que caminamos en la luz, así como caminamos en la luz.
1: As he is in the light.
2: Porque él está en la luz.
1: We have forgiveness of sins.
2: Continúan, tenemos perdón de nuestros pecados.
1: It says he continually forgives our sins.
2: Dice que él continuamente perdona esos pecados.
1: So even in the light we have sin.
2: Entonces, de acuerdo a lo que leo en 1 Juan 1:7, aún en la luz hay pecado.
1: But because we're walking in his direction.
2: Pero como yo camino en esa dirección.
1: He continually forgives us of sin.
2: Él continuamente perdona mis pecados.
1: It's not about perfection.
2: No se trata de perfección.
1: It's about direction.
2: Sino de dirección. ¿A dónde voy con mi perdón?
1: It's about our walk.
2: Se trata de mi jornada, mi caminar.
1: Trust in Jesus to take care of.
2: Confiando en ese Jesús que yo le importo y que cuida de mí.
1: So no matter what you're going through.
2: No importa esta mañana por lo que usted esté pasando.
1: God knows our brokenness.
2: Dios sabe qué tan quebrado, qué tan fracturado estás.
1: He hears our cry for mercy.
2: Él ha inclinado hoy su oído hacia ti. Es un oído lleno de misericordia.
1: And there's more than enough redemption for
2: us. Y hay más que, hay una redención más que suficiente.
1: So we should always be humble and
2: Entonces,
1: grateful.
2: Seamos siempre humildes y agradecidos.
1: As we continue to serve our God.
2: A medida que continuamos sirviéndole a nuestro Dios.
1: The grace of God changes someone's life.
2: La gracia de Dios le cambia la vida a uno.
1: And aren't you grateful for God's grace?
2: ¿Acaso no podemos manifestar una completa gratitud por la gracia de Dios?
1: We don't take advantage of God's grace.
2: No vamos a tomar ventaja de esta gracia, de este perdón, de este regalo no merecido.
1: But we are grateful for it every day.
2: Sino que vamos a estar agradecidos y caminar en agradecimiento por la gracia recibida.
1: Now, aren't you grateful for the grace of God?
2: ¿Acaso no estamos agradecidos por la gracia de Dios?
1: That you are forgiven.
0: Vamos a hacer una pausa para vuelve ahorita, dile.
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0: Así es, mi hermano. Él es nuestro Salvador y a Él le clamamos día y noche. Maravilloso lo que estamos oyendo en esta mañana, el perdón. No sé qué, Dios está con nosotros, porque ese era el tema que yo tenía. El tema era el perdón. Y el hermano Mike ha traído el tema. Que Dios lo bendiga mucho y vamos a continuar con él.
1: So, Prudencio was saying, Brother Mike, that the Holy Spirit had to be working because he had prepared a theme about forgiveness, and you're delivering it this morning.
2: Well, it's always a great joy to talk about forgiveness.
1: Bueno, siempre nos trae gran gozo hablar del perdón.
2: I was reminded as I was reading this verse.
1: Y ahora que estaba leyendo este pasaje, me recordé.
2: About the woman at the well.
1: De la mujer en el pozo.
2: Remember, she had been married several times.
1: Era una mujer que se había casado, que había tenido varios maridos.
2: And her life was a mess.
1: Su vida era un desastre.
2: And yet Jesus meets her.
1: Sin embargo, Jesús se le encuentra.
2: And she discovers the grace of Jesus.
1: Y encuentra la gracia de Jesús. Ella lo hace.
2: And she ends up bringing her whole community to hear him.
1: Y termina por la paciencia de Jesús trayendo toda una comunidad a los pies del Maestro.
2: I also thought about the woman that washed Jesus' feet.
1: También me recuerda a la mujer que lavó los pies de Jesús.
2: If you remember, she had lived a sinful life.
1: Recuerden que ella había vivido una vida desordenada, llena de pecado.
2: And she came in and she began to wash Jesus' feet.
1: Ella empieza a lavarle los pies a Jesús.
2: And kiss his feet.
1: Se los besa.
2: And she took her hair down.
1: Y con su pelo lavó.
2: And she took the oil and anointed the fragrance and anointed his feet.
1: Con aceite, con fragancia, ungió sus pies, ungió su cuerpo.
2: And wiped them with her tears.
1: Y mientras lo hacía, lloraba y se mezcló con esta fragancia.
2: So these things that she used to use for sin,
1: entonces, estos instrumentos, lo que era fragancia, lo que era masajes, para que antes usaba para su vida pecaminosa,
2: her hair, her perfume, her
1: su perfume,
2: body,
1: su cuerpo, su pelo,
2: now she uses for God.
1: Ahora se los trae a Jesús y los usa para su gloria.
2: And that's what God does for our life.
1: Eso es lo que Dios hace con nuestra vida.
2: He changes who we are.
1: Nos cambia quiénes somos.
2: And no matter what you've done in life,
1: no importa lo que hayas hecho con tu vida,
2: God can change who you are.
1: Dios puede cambiar eso y volverlo en algo precioso.
2: And those things you used

0: De mi vida puedo contar que ya para el año 1967.
1: So by 67.
0: 11 de marzo yo recibí la bendición de Dios.
1: On March 11th, I sí. was given the blessing from
0: eso,
1: God.
0: Eso me está haciendo 60 años en la radio.
1: That's 60 years being on the radio.
2: Recuerdo que en una ocasión en el año, en el mes de mayo del año 1993 acepté a Cristo como mi único y suficiente Salvador.
1: So, in Nelson's case, it was May 93. Mayo del 93, Nelson. May 93.
2: Sí, y me ha ido de maravilla.
1: Gloria. He accepted Jesus as his savior, and everything has been peachy until now.
0: Juan Domínguez.
3: Sí, saludo. En mi caso, yo le puedo decir que durante mucho tiempo de mi vida estuve nadando en oscuridad.
1: During a long period of time in my life, I was swimming in darkness.
3: Yo odiaba el mundo, odiaba mi vida.
1: I hated the world, I hated my life.
3: Odiaba todo lo que tenía que ver con la prédica hacia Dios porque siempre pensé que eran ladrones.
1: And I hated everything that had to do with the Lord, especially preachers and their message, because I thought of them as thieves.
3: Yeah. Yo gustaba de ir a las iglesias simplemente para discutir con ellos. Y
1: I love showing up to different churches just to pick a fight with their pastors.
3: Y para dejarles ver lo que ellos estaban haciendo mal, entendía que nadie predicaba como era correcto.
1: And I would point my finger and mock them, telling them, nobody is right, nobody's perfect, and you are deceiving the people.
3: Cuando yo llegué a la iglesia de Cristo, yo llegué por error, porque me confundí de dirección.
1: So one day I mixed my directions. Got mixed up and I ended up going to the church.
3: Quien hablaba era Prudencio.
1: And Prudencio was there.
3: Y después de 5 minutos de escucharlo a él,
1: and after 5 minutes of listening to him,
3: yo le dije a mi esposa, yo no sé tú, pero yo aquí me quedo.
1: I told my wife, I don't know about you,
0: but I'm staying here.
3: Y de eso ya hace 14 años.
1: That it's been 14 years ever since.
0: Bien, qué bueno, qué bueno. Bueno testimonio. No sé cuál es el testimonio de Miguel Marrero, porque pero pronto lo vamos a bautizar, yo creo.
1: Yo creo que todo, en el caso del Supernene, también debe tener una historia. Todos tenemos una historia que contar. Esa historia de búsqueda, esa historia de acercarnos al Señor. Y ahí vamos, lo bonito que uno lee, ¿no? Vamos palpando, buscando a ese Dios que los atenienses decían, al Dios no conocido.
0: Al Dios, si acaso. Gloria a Dios.
4: I remember not only my own conversion.
1: Yo recuerdo no solamente mi propia conversión.
4: But my dad was not a Christian.
1: Pero mi papá no era cristiano.
4: Even though he attended church a lot.
1: Él iba a la iglesia, fíjate, mucho más que otros.
4: And so after I was converted.
1: Yo fui convertido.
4: When I would come home, I would sit down and talk with my dad.
1: Y le hablé a mi papá y le dije, papá, me bauticé, me convertí.
4: And we didn't argue, we just visited.
1: No peleamos, platicamos.
4: And I told him I loved him and I wanted to talk to him about the gospel.
1: Le digo, papá, te amo, me gustaría conversar contigo sobre el evangelio.
4: And so we had these conversations.
1: Hablamos y fueron varias.
4: And then one day he told a friend of his.
1: Y un día le dijo a un amigo de él.
4: That he was thinking about being baptized.
1: Fíjate que estoy pensando en bautizarme.
4: So the friend called me because I lived far away.
1: Pero no me llamó a mí porque estaba lejos.
4: And I immediately got in my truck and drove to my dad's house.
1: Pero alguien se atrevió a llamarme y agarré a esa hora mi camioneta y mi guagua, mi jipeta y me fui a encontrar a mi papá en otra ciudad.
4: And we sat out in the front yard and talked about the gospel.
1: Y ahí recuerdo en la casa donde yo crecí, en el jardín delantero, platicamos sobre Jesús.
4: And my dad was 64 years old.
1: Y a la edad de 64 años, mi papá.
4: And that day I baptized him into Christ.
1: Decidió entregar su vida a Cristo y ser sepultado en las aguas bautismales.
0: Gloria a Dios.
4: Yeah. So never give up on people.
1: Nunca podemos abandonar, nunca podemos renunciar a la gente, decir, este nunca se bautizó. No, ¿para qué le voy a hablar? Nunca lo voy a lograr convencer.
4: But we love everybody.
1: Pero si decimos que amamos a todos.
4: And there's no one better than anyone else.
1: Y no hay nadie mejor que otros.
4: For the worst sinner that walks off

0: the street.
1: Porque el pecador más botado que puedas encontrar en la calle.
0: It was no more lost than I was lost.
1: No estaba más perdido de lo que yo como predicador lo estuve en algún
0: momento.
1: We all
0: have the same great need for the grace of God.
1: Todos somos mendigos que necesitamos la gracia de Dios.
0: It doesn't matter if it's the drunk in the community.
1: No puede ser, no somos más que el borrachito de la comunidad.
0: Those that are addicted.
1: Los que están luchando con una adicción.
0: Or the prostitute.
1: La prostituta.
0: I'm no better than any of them.
1: Yo no soy mejor que ninguno de ellos.
0: I just found God's grace.
1: Solamente porque encontré la gracia de Dios.
0: And I want them to discover the same thing.
1: Ahora quiero que ellos descubran la misma cosa.
0: So our churches have to be open to people.
1: Las iglesias deben de tener las puertas y el corazón listos y abiertos de par en par para las personas.
0: They need to know we have our own shortcomings.
1: La gente debe saber que los cristianos, los que vamos a la iglesia, también pecamos. También cometemos errores.
0: Conceit never looks good on God's
1: si
0: child.
1: Nosotros nos comportamos de manera hipócrita y no confesamos nuestros pecados, si no le decimos a la gente, sí, es verdad, estoy luchando con algo, nos estamos condenando.
0: But we love people into the kingdom.
1: Debemos demostrar, aún con nuestras debilidades, de que somos gente del reino.
0: Remember, God loved us first.
1: Porque Dios nos amó a nosotros primero.
0: You remember in Matthew chapter 25?
1: En Mateo 25, recordémoslo.
0: When it talks about dividing the goats and the sheep.
1: Cuando habla de que al final de los tiempos al Señor le va a tocar dividir las cabras de las ovejas.
0: And Jesus says.
1: Jesús dijo.
0: That when I was hungry, you fed me.
1: Cuando tuve hambre, tú me diste de comer.
0: When I was naked, you clothed me.
1: Cuando estuve desnudo. Me vestiste.
0: When I was in prison, you visited me.
1: Cuando estuve en prisión, me visitaste.
0: And when I was sick, you took care of me.
1: Y cuando estuve enfermo, me cuidaste.
0: And they said, when did we ever do this to you?
1: Y, pero Señor, ¿y cuándo fue que hicimos esto? ¿Cuándo te lo hicimos a ti?
0: And he said, when you did it to the least of one of these.
1: Dice, cuando se lo hiciste al más pequeño de ellos.
2: Amen.
0: You did it to me.
1: Tú me lo hiciste a mí.
0: So when I look at people,
1: entonces cuando yo miro a personas,
0: I not only need to teach them about Jesus.
1: Yo no necesito, no solamente les voy a hablar de Jesús.
0: And I need to act like Jesus in front of them.
1: Debo de actuar como Jesús frente a ellos.
0: But I need to see Jesus in them.
1: Y necesito ver a Jesús en ellos.
0: Because when I'm feeding them,
1: porque cuando yo les alimento,
0: and ministering to them,
1: y les estoy administrando,
0: I'm ministering to Jesus.
1: Estoy ministrando, sirviendo a Jesús.
0: They're created in God's image.
1: Si yo creo que somos hechos a la imagen y semejanza de Dios,
0: and sometimes they don't look like it because of the brokenness of sin.
1: A veces, lastimosamente, la gente en su vida de pecado no parecieran porque están tan rotos y desfigurados.
0: But God desires to restore them to look like Jesus.
1: Entonces, Dios tiene esa necesidad y solo lo puede hacer a través de nosotros, restaurarles la imagen divina conforme a la imagen de Jesucristo.
0: Through the gospel.
1: Por medio del evangelio.
0: And so I need to see the potential that every man can be like Jesus.
1: Yo tengo que ver el potencial que cada hombre y mujer con los que me encuentro, que todavía no conocen a Jesús, pueden llegar a ser como Jesús.
0: And when I treat them that way,
1: y cuando yo les trato con esa santidad, esa divinidad,
0: I'm treating Jesus.
1: Estoy sirviendo al mismísimo Jesús.
0: Isn't his mercy great?
1: ¿Acaso su misericordia no es maravillosa?
2: Amen. Bien, oímos un tema tan importante acerca del perdón. Y es importante que usted, yo y todos aquellos lo acojamos con beneplácito y con deseo de servir a Dios. Agradecemos al hermano Mike por traernos un tema tan importante. Bueno, ya dijimos que lo vamos a grabar para un día recordarlo acá otra vez y ponerlo a través de tu medio. Le agradecemos mucho a él y recuerden que ellos están con un objetivo aquí en MAO y es con el deseo de compartir con todos los hermanos, tanto de Puerto Plata como acá la línea noroeste, donde el Señor nos ha bendecido bastante, siempre yo le doy las gracias a Dios, a ellos, porque ellos han sido capaces de protegernos en lo que concierne en la ayuda económica para mantener este programa. Y este programa ha sido una gran bendición que Dios nos ha dado, y esperamos que continúe este y otro programa haciendo el trabajo. Yo siempre he dicho que la radio para mí es más importante que la televisión, porque la radio puede estar en una loma, en cualquier lugar, y de allí se está escuchando la emisora, y la radio ha hecho un buen trabajo en los 50 años que tenemos sirviendo al Señor, y ellos están acá con ese objetivo de compartir con nosotros. Mañana, si Dios quiere, vamos a tener una reunión acá en la iglesia. Están invitados de Santiago, Puerto Plata, de todos los pueblos, Santo Domingo, y ellos van a estar con nosotros. Vamos a compartir y vamos a comer juntos en el lugar de reunión. Mañana le vamos a escuchar, si Dios quiere, otra vez al hermano Mike, llevando un tema desde el púlpito, un tema corto, ya que ellos van a tener que partir a la una de la tarde, y vamos a hacer todo bien organizado para que todo quede bien. Invitamos a todos y le damos la bienvenida a todas las personas que mañana que vengan bien tempranito, salgan para acá, para que vamos a estar esperándole ahí y vamos a compartir todo juntos. Mañana, si Dios quiere. Pero queremos que mantengamos siempre ese orden de llegada, que lleguemos temprano para que adoremos juntos al Cristo de la Gloria mañana acá. Estamos muy agradecidos de Dios y su trabajo que ha hecho en la línea noroeste, en Puerto Plata, por permitir que el Evangelio puro de Él haya llegado en todo este lugar, y por qué no decirlo, en todo el país. Hoy somos un grupo de personas de unas 400 congregaciones, un poco más tal vez. Así que estamos muy agradecidos de Dios por todo este trabajo que el Señor nos ha ayudado a llevar a cabo con fines de por lo menos un alma pueda salvarse de esas que andan ahí, y que Dios tiene cobertura todo el tiempo. Siempre está abierto al diálogo. Las manos están abiertas de Él, con fines de que usted entre a sus pies, entre a servirle a Él. Eso es una maravilla cuando usted entra y usted tiene la experiencia de lo que usted ha podido, Dios le ha permitido hacer por el bienestar de otras personas. Pero tenemos que mantener nuestra fidelidad con Dios y decirle a nuestro Dios que nos proteja día y noche siempre.
0: I want to again say thank you for allowing me to be here today.
1: De nuevo, quiero expresar mi gratitud. Gracias, Prudencio. Gracias, equipo, por permitirme estar acá. Gracias a Dios.
0: But I wanted to mention one other thing about grace.
1: Pero quiero hacer hincapié un poquito más en lo que es la gracia.
0: The grace not only covers my bad behavior.
1: Que la gracia no solamente trata, cubre mi mal comportamiento.
0: It covers my bad theology.
1: También mi mala y pobre teología.
0: Now, I do not know the Bible perfectly.
1: Yo nunca he pretendido saberme toda de toda. No pretendo decirme sé toda la Biblia.
0: I'm still learning.
1: Sigo aprendiendo.
2: Amen.
0: And so, as I learn,
1: y a medida que aprendo,
0: that means there are things in there that I might have wrong.
1: Me encuentro con que todavía hay cosas que o no entiendo bien o a veces las puedo enseñar mal.
0: Now what I can't have wrong,
1: lo que puedo tener malo,
0: I can't be wrong about Jesus and who he is and his resurrection.
1: Puedo tener muchas cosas malas, pero no puedo tener malo mi concepto de muerte, sepultura y resurrección de Jesús. So, empezando por la encarnación, empezando por cómo vivió.
0: But things outside the gospel,
1: fuera del más allá del evangelio,
0: I'm still learning.
1: Sigo aprendiendo.
0: And we want to always have the spirit of learning.
1: Y queremos tener ese espíritu del aprendizaje.
0: And we want to give grace to people who disagree with us.
1: Y queremos otorgar gracia a gente que está en desacuerdo con nosotros.
0: Because they're still learning too.
1: Porque también ellos siguen aprendiendo.
0: And so I don't condemn all religious people.
1: Yo ya dejé de condenar a los hermanos de otras confesiones religiosas.
0: I teach everybody the death, burial, and resurrection of Jesus.
1: Yo vengo y me siento con ellos y le digo, hablemos de la muerte, sepultura y resurrección de Jesús.
0: But when we get into other things within the Bible,
1: ahora cuando ya nos adentramos en otras cosas de la Biblia,
0: that aren't as important as
1: que
0: Jesus,
1: no son tan importantes como Jesús,
0: I need to make sure I treat people with love.
1: Ahí es donde voy a tratar a la gente con amor.
0: And grace.
1: Y gracia.
0: Because I want to be treated with love and grace.
1: Porque yo también quiero ser tratado con amor y gracia.
0: And we grow together.
1: Para crecer juntos.
0: Because I'm still learning.
1: Sigo aprendiendo.
0: And the Bible has a lot to teach me.
1: La Biblia tiene mucho que enseñarme a mí y a ustedes.
0: And because I don't understand everything,
1: y como no, habiendo dicho esto, como no entiendo todo,
0: does not mean I'm not saved.
1: No quiere decir, ala, estoy dudando de mi salvación.
0: Jesus said,
1: Jesús dijo,
0: that they kept some of the law,
1: ustedes guardaron un poquito de la ley,
0: but left the weightier of the matters of the law,
1: pero dejaron cosas importantes de la ley,
0: undone,
1: sin cumplir.
0: All truth is important.
1: Toda la verdad es importante.
0: But not all truth weighs the
1: pero
0: same.
1: Pero no toda la verdad pesa lo mismo.
0: The gospel,
1: el evangelio,
0: 1 Corinthians chapter 15,
1: 1 Corintios 15,
0: says it's of first importance.
1: Dice, es de primera importancia. El evangelio es de primera importancia.
2: Amen.
0: So I never want to elevate other things,
1: no quiero elevar otras cosas,
0: to the same level as the gospel.
1: Al mismo nivel del evangelio.
0: I want to make sure I keep the main thing, the main thing.
1: Quiero asegurarme que lo más importante siga siendo lo más importante.
0: And then continue to grow in grace and show grace to others.
1: Sigamos creciendo en gracia para mostrar gracia a los demás.
2: Gloria a Dios. Gracias, hermano. Bien. Vamos a decirle a ustedes como le estamos que por favor mañana lleguemos a una hora exacta. El lugar de reunión está aquí frente al liceo en la Abraham Lincoln. Hay un letrero que dice aquí se reúne la Iglesia de Cristo y mañana, si el Señor lo permite, vamos a estar muy temprano ahí. Queremos que todos los ministros que van llegando colaboramos juntos todos para compartir, ya que hay un espacio que no vamos a estar tanto tiempo ahí, hasta la una solamente. Ya a las 11 de la mañana estaremos pidiendo que llegue la comida y compartir todos juntos, pero nosotros queremos que nuestros hermanos que nos están escuchando, cada iglesia, por favor, los que dirigen, que se levanten temprano y cojan todo para Mao, que aquí nos vamos a dar un abrazo y vamos a estar bien acá. Muy agradecido, hermano Mike, con este gran mensaje del amor, del perdón, de la gracia divina de nuestro Señor y Salvador Jesucristo. Eso es lo que Dios quiere. Hombres, mujeres, que estemos interesados por cambiar la vida de cada hombre, de cada mujer, con el objetivo de enseñar ese evangelio poderoso de Dios. Si lo hacemos, de seguro que de un momento a otro llega un hermano, una persona y se hace. No importa el tiempo que estamos viviendo, los de Cristo están ahí. Y Él lo va a llamar un día para que venga. Solo tenemos un trabajo. Predicar el Evangelio, no tiene que buscar que esa persona tú lo vas a convertir. El Señor lo convierte, lo va a traer a los pies de Jesucristo. Lo importante es que nosotros entendamos, los ministros, evangelistas, pastores, todos los hermanos, la hermana, que dijo Dios, den por gracias lo que por gracia, ¿qué?
1: Hemos recibido.
2: Eso es lo que Dios quiere de nosotros. Así es que vamos a dar la dirección otra vez, que no se nos olvide. Abraham Lincoln, frente al liceo. Mañana hay un letrero ahí que dice, aquí se reúne la Iglesia de Cristo. Recuerde mi teléfono, 881-3623 con el 809-572-2547 con el 809. Pasemos los anuncios allá.
3: En Esperanza siempre les recordamos que nos reunimos como iglesia en la calle Juan de Jesús Fernández, número 41 del sector Gregorio Luperón. Cada domingo nos reunimos a las 9 de la mañana y a las 4 de la tarde. Los martes, jueves y viernes, 6 de la tarde. Mi número de celular, 809-426-4920. De allá de Esperanza nos estamos preparando para estar acá mañana. Amén. Si Dios quiere. Que bien, el Señor nos siga bendiciendo.
2: Bien, vamos a dejar que el hermano nos despida con la oración. El doctor Domínguez.
4: Agradecido una vez más por la presencia de nuestros hermanos acá. Mi número telefónico, 849-356-8865. Padre amado, gracias por permitirnos estar acá una vez más, hablando de ti, de tu perdón, esa gracia que tú nos das a los seres humanos. Bendícenos, Señor, con tu presencia, porque quien tiene tu presencia tiene absolutamente todo y no necesita absolutamente nada más. Permite que en el día de mañana también nos veamos una vez más para seguir hablando de lo hermoso de tu palabra. En el nombre de Cristo Jesús. Amén.
1: Amén.
2: Padre, ya oramos bien. Recuerden que, si Dios quiere, mañana estamos todos juntos. Le pedimos a Dios que nos dé un día maravilloso. Y recuerden, el hermano Nelson Jiménez, ¿verdad?, que estará acá, y cada uno vamos a estar echando para adelante mañana para estar bien unidos en Cristo Jesús. Hablaron para usted el hermano
3: Nelson Jiménez.
4: Bueno, hablé poco, pero Juan Domínguez.
1: Esteban Valle.
5: Mike Kellett.
2: Ah, ok. Y este es su amigo y servidor Prudencio Rodríguez. Será puesta el próximo sábado, si así el Señor lo permite. Dios le bendiga mucho.

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6: Mujeres en Desarrollo, su programa amigo, sábado tras sábado aquí con ustedes para traer perla de sabiduría. No lo creemos, yo lo digo, pero de verdad me lo creo. Traemos perla de sabiduría. Hoy, la riqueza en tu vida. Excelente. La riqueza en tu vida no se define por cuánto tienes. Proviene, en cambio, de cuánto valoras y agradeces lo que tienes. ¿Escucharon? La riqueza proviene de cuánto valora y agradece lo que tiene. Ahí es que tenemos que estar claro para vivir en armonía con todo lo que debemos de conquistar, porque día a día hay que conquistar cosas nuevas. Valorar lo que tiene no es sencillo en un mundo donde parece que siempre debes buscar más. La mayoría está enfocada en todo lo que no tiene. Cosas materiales, relaciones interpersonales, hasta la belleza ideal. Claro que sí. Esperamos grandes cosas y nos fascinan los milagros, pero olvidamos que nuestra vida ya nos ofrece pequeños regalos que otros desearían. Creo que hay más gente preocupada por contar todas las cosas que le faltan que por saborear lo que la vida le está. ¿Y tú? ¿Dónde está? Hagámonos esa pregunta. ¿Dónde estamos cada uno de nosotros? ¿Has aprendido a valorar lo que tienes y vas esperando momentos o ideales? Valorar lo que tienes significa aprender a ver aquellos pequeños momentos que no podrías comprar ni con un diamante. Estoy segura de que si presta un poco de atención, descubrirá muchos de esos tesoros. Lo más básico para mí son un hogar donde dormir cada noche, tener alimentos, tener salud, tener la ropita que uno se tiene que tirar encima para no andar desnudo. Amigos, amor y familia. Tener eso es más que ser súper rico. Vuelvo y lo digo. Tener un hogar donde dormir, tener alimento, lo necesario, no mucho, lo necesario, lo indispensable. Salud, esa sí que, esa que uno tiene cuando tiene, antes de tener los 60, wow. Es de todo que uno tiene y uno ni cuenta se da. Y tener la ropita que uno anda por ahí. Tener tus amigos, tener tus amores, porque son muchos amores que tenemos, y nuestra familia. Quizás te parezca que son cosas básicas y que no hay nada que valorar en ello. Piénsalo otra vez. ¿Cuánta gente hay en el mundo que no tiene todo esto? Valorar lo que tiene no es solo agradecer que tienes cosas materiales. Valorar lo que tiene implica agradecer los momentos y recuerdos que nacen alrededor de tu existencia. La cena con los amigos que recordarás cuando seas anciano, o el plato de avena que te recuerda en algún momento de la feliz infancia, sino de la avena, del cerela que nos daban. Lo que le hacían a uno, la natilla que le hacían, todas esas cosas que muchas veces uno ni la quería, pero hoy cuánto la valoramos, cuánto la recordamos.
7: No, sí, cuando nosotros hablamos de riqueza y nos remontamos a los momentos especiales que mayormente uno quizás tenga en algunos años de... Bueno, al menos que tú tengas un hábito concurrente en que te puedas reunir con toda la familia, pero mayormente por algún criterio de que algunos están fuera del país, otros se le hace difícil ir a un pueblo a otro, pero mayormente vamos a poner diciembre y Semana Santa, es donde más se nutre ese vivir en familia. Y simplemente mírense y organícense y visualícense en ese momento y descubran cuál es la esencia de la riqueza de ese momento, las historias.
6: Claro.
7: Las historias. Y si comienzas a hacer historias, los hijos tuyos te comienzan a preguntar qué hacían ustedes en aquel tiempo, cómo lo hacían, cómo lo vivían. Y cuando comienza tu papá, tu madre, tu primo, tu hermano a hacer historia, la familia va diciendo, mire qué tan ricos somos. Porque en un momento determinado, en un momento cultural, biológico, social, eso es lo que tenemos. Una riqueza que no es lo cual, no. Es como vivimos, es como valoramos las cosas, es como valoramos cada momento. El dinero es bueno, sí, lo bueno, está diciendo que no, sino pero que tiene con otras cosas que tú tienes que complementarlo. Ahí es que está el kit del asunto. Y tener un buen hogar, no una casa de lujo, no, un buen hogar que es diferente. Los alimentos, no, simplemente que podamos sostener nuestro cuerpo bien alimentado. Un mango al día, pero que sea bien, un mango con amor, un mango agradecido. Y tú vas a ver que te va a caer bien. Entonces, valoremos esos momentos. Valorar lo que tienes requiere de un esfuerzo. ¿Cuándo fue la última vez que te detuviste y con plena conciencia agradeciste por lo que tenías o por lo que tienes? Así como cada día te toma tu tiempo para ducharte y lavarte los dientes, debes destinar un momento para valorar lo que tienes. Piensa en todas las cosas que has logrado, en lo que tienes y en quién está a tu alrededor. Incluso el día más difícil o desagradable mejorará cuando aprendas a agradecer. Lo común es pensar que lo que te hace falta y deseamos. Pero si aprendes a dar este paso cada día, atraerá la gratitud a tu vida. Si tienes la oportunidad y te apetece hacerlo, escribe todas las cosas que tienes por agradecer. Así, el día que te sientas triste o deprimido, puedes revisar esa lista y valorar lo que tienes. Esto hace que continuar los días sean más fáciles y más digeribles, y no vivir por el otro, lo que es el problema de nuestro entorno. Que a veces tenemos todo, lo tenemos todo, pero estamos mirando alrededor. Estamos mirando para el otro patio, estamos mirando para el frente del vecino, pero no nos ponemos a mirar el frente de nuestra casa. Pase un día al frente de su casa y mire para su casa y diga, pero ven acá, yo lo tengo, que de otra manera, pero yo lo tengo. Que él tiene una casa de cristal y tú lo tienes de zinc. Tu casa
6: tiene lugar,
7: está adentro.
6: Tiene lugar.
7: Exactamente, el valor está adentro. Entonces, ojo con eso. Agradece todas las mañanas y todas las noches por lo que tienes, por lo que eres y por lo que cada día vives. Recuerda que si no eres feliz con lo que tienes, tampoco serás feliz con lo que no tienes. Agradecer es manifestar abundancia en este momento, y la vida te ofrece más que aquello que tienes y te valora. De hecho, el agradecimiento es una de las energías y actitudes más poderosas. Numerosos estudios de investigaciones sobre la felicidad detectan que uno de los pilares básicos de un sentimiento es el agradecimiento. El aprecio y la gratitud por lo que la vida nos ofrece. Nada más al abrir los ojos por la mañana, huyendo de esta manera de la queja y la insatisfacción constante, te colocará en un sentimiento de abundancia, de apertura para recibir. ¿Crees que una persona seguirá haciéndote regalos si cada vez que él te los ofrece no lo miras, no lo aprecia, no expresa nada positivo y ni siquiera le da las gracias? Supongamos que esa persona que está ahí es la vida, que te da todo y no lo mira, no lo aprecia y no expresa nada positivo. Y tú dices, ven acá, no consigo un buen trabajo, no estoy bien, no tengo esto, vivo mi vida amargado. La vida te ha dado todo y tú no has dado ni un día, le ha dado gracia. Un día no le ha dado gracia y te va a seguir bendiciendo. Entonces, algunas veces no es lo que nosotros queramos emprender, sino lo que nosotros de nuestro interior desprendemos hacia ese entorno de gratitud, de amor, de respeto y de valorar las cosas. Vamos a otra, según la canción, unas cosas más bellas de Eros Ramazzotti.

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1: Mujeres en Desarrollo, hoy con un programa hermosísimo. La riqueza que tu vida, la riqueza en tu vida no se define por cuánto tiene, proviene en cambio de cuánto valora y agradece lo que tienes. Vivir ricamente no es necesariamente cuestión de vivir de manera extravagante. Vivir con riqueza es vivir en base a un propósito, con sentido y con auténtica alegría en todo momento. Vuelvo y digo, vivir ricamente no es necesariamente cuestión de vivir de manera extravagante. Vivir con riqueza es vivir en base a un propósito, con sentido y con auténtica alegría en todo momento. El sentido de la vida, según Víctor Frankl, está en hallar un propósito, en asumir una responsabilidad para con nosotros mismos y para el propio ser humano. Así, teniendo claro que por qué podremos hacer frente a todos los cómo, solo sintiéndonos libres y seguros del objetivo que nos motiva, seremos capaces de generar cambio para crear una realidad mucho más noble. Lo sabemos, todos tenemos claro que no hay pregunta tan complicada como intentar definir qué es para nosotros eso a lo que llamamos sentido de vida. Todos nos preguntamos, ¿cuál es el sentido de nuestra vida? Y la mayoría ni se lo pregunta. No. Viven por vivir.
2: Ni se atreven a preguntar.
1: Tal cuestión abarca a veces matices filosóficos, trascendentales e incluso morales. De ahí que hay muy a menudo que nos quedemos en las clásicas etiquetas de siempre, a saber, ser feliz y hacer feliz a los demás, sentirnos satisfechos y hacer el bien, etc. Entonces comenzamos a enunciar cosas cuando realmente ser feliz es tan sencillo.
2: Sí, y es como dice esta frase, el sentido de la vida no se pregunta, se vive. Se vive, porque es que, es como digo yo, si tú no te conoces, no te vas a hacer las preguntas correctas. Comienza a vivir y autodescubrirte y descubrir esa sociedad que te da tanto, descubrir la vida que te da tanto, descubrir la familia, descubrir tu entorno. Y mediante tú vas descubriendo esas premisas, si te puede decir así, tú vas orquestando un esquema de preguntas que día a día te va a valorar, te va a poner esa coraza y le va a dar sentido a tu vida. Por lo tanto, toda respuesta ante nuestras dudas vitales no están en el exterior. Los libros no nos explican cuál es el propósito y sentido de la vida. Ni tampoco nuestra familia o amigos tienen derecho o alguno a dictarnos nuestro propósito. En realidad, todas nuestras necesidades, pasiones y objetivos esenciales están en nuestro interior. Lo que es más interesante aún, irán cambiando con el tiempo a medida que vamos madurando, a medida que vamos abriéndonos, a medida que vamos expandiéndonos, a medida que vamos conociendo otras culturas, esta transculturación que hemos determinado hoy en día, que está más democratizada. Hoy en día podemos viajar, conocer, con un clic, no es necesario montarse un avión.
1: No, nada más hay que comenzar a...
2: Con un clic y con Google Maps usted conoce, más que cualquiera. Simplemente que no lo va a vivir en esencia.
1: No está presente.
2: Exactamente, ya. Pero conocer, nadie te puede limitar a que tú no conozcas. Entonces, así, nada es tan importante como asumir nuestra propia libertad y responsabilidad personal para definir nuestras metas, esas que haremos nuestras, aún en las peores circunstancias. Como explicaba el propio Víctor Frankl, cada día y en cada momento tenemos la oportunidad de tomar una decisión que va a determinar si quedar sujeto a la propia circunstancia o como un juguete al destino, o actuar con alguna autenticidad digna y escuchando nuestro verdadero yo, o sea, el conocimiento de nosotros mismos hacia afuera. Así que eso es parte de la riqueza. Ve cómo nuestra vida es tan sencilla. Por eso que algunas veces nosotros podemos decir, nosotros sí quisiéramos ver como un Buda. ¿Y eso por qué? Porque el Buda en un momento determinado tiene su riqueza interior y él lo sabe. Y el Buda vive en una autoconexión interna con él. Y una vida en paz. Y agradece cada paso que hay en la vida porque ese es su entorno.

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0: en desarrollo su programa, amigo, hoy con un programa hermosísimo. La riqueza en tu vida no se define por cuánto tiene, proviene en cambio de cuánto valora y agradece lo que tiene, vivir lo que tiene. Sé verdaderamente rico, no en virtud de lo que tiene, sino por cuán genuino sentido le da a cada instante. Sé verdaderamente rico y permite que la bondad de la vida fluya libre e insensatamente a través de todo lo que hagas. En nuestra vida diaria hay algunos comportamientos de lo que ni siquiera somos conscientes, pero lo que hacen que nuestro día tenga sentido y nos hagan sentir bien. Los buenos días que nos da un compañero de trabajo cada mañana, la sonrisa que se dibuja en la cara de alguien conocido durante el día, la amabilidad de una persona que trabaja en una tienda en la que compramos, o el agradecimiento por un pequeño gesto. Estos pequeños pero importantes detalles de la vida son suficientes para calentar nuestro corazón y darnos buenas sensaciones. El movimiento de los labios es quizás suficiente para hacer que todo nuestro día sea hermoso. De hecho, hay veces que personas que no conocemos, pero que recuerdan con su buen comportamiento, se hacen un hueco en nuestro corazón. La bondad es la fuente de esos pequeños pero significativos comportamientos, aunque su definición en el diccionario es tratar a los demás con amabilidad, generosidad y consideración. Puede significar más o diferente cosa para cada uno de nosotros. Ser bondadoso es por ser considerado para algunos de nosotros, ser útil para otro y mostrar empatía para otros. Sin embargo, la bondad siempre se fomenta. Ser bondadoso con los demás hace que la gente nos responda de la misma manera. Eso funciona naturalmente como un mecanismo de recompensa, aumentando nuestra sensación de felicidad y, en última instancia, nuestro bienestar. Se sabe que los comportamientos altruistas, sin esperar nada a cambio, también aumentan el bienestar. Formas de incorporar la bondad en tu vida, a nuestra vida. Elogio. Puedes alegrar tu día con un pequeño cumplido a alguien. Puede ser un vecino, un compañero de trabajo o alguien que no conoce, pero sí hacer el elogio. Sonreír. Acercarse a la gente con una cara sonriente puede hacer que tu día sea más agradable, especialmente a las personas que no conoce mucho y con las que te comunica brevemente durante el día. Da las gracias. De vez en cuando podemos olvidarnos de la gratitud, que es una de las herramientas de refuerzo positivo. Puede plantearte dar las gracias más a menudo para fomentar la positividad y apreciar lo que hace la gente.
1: Eso sí, cultivar la bondad es una forma también de uno tener riqueza. Y regala. Regalar a un amigo, a un familiar o a un compañero algo que sepa que le gustaría especialmente recibir. No tiene por qué ser algo grande. Puede ser un regalo muy pequeño, o simplemente tomar un café y entablar una buena conversación para mostrar tu generosidad y consideración. Prioriza. Dar prioridad a alguien que tiene prisa mientras espera en una fila, o ceder el paso para que alguien cruce al carril mientras conduce por la carretera, pueden ser acciones pequeñas, pero muy efectivas. Crear tiempo. Tómate el tiempo necesario para hacer que la gente sienta que te importa y valoras. Por ejemplo, puedes empezar por revisar tus relaciones y el tiempo que pasas con tus familiares o amigos. sé amable contigo mismo. En primer lugar, intenta ser amable contigo mismo, porque ser bondadoso con los demás significa ser lo primero contigo. Autocompasión y requiere comprensión. Entonces, si tú no te conoces a ti mismo, si tú no practicas para ti mismo todo esto, es difícil que tú lo puedas regalar, o tú lo puedas dar. Hay una frase, lo que tú no tienes, tú no lo puedes dar. Por lo tanto, elogiar, sonreír, dar la gracia, regalar, priorizar y crear el tiempo y ser amable contigo mismo es una forma de incorporar la bondad a nuestra vida. Vamos a nuestra cuarta canción que tenemos aquí, Mal de Amor, de Juan Luis Guerra.

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0: Mujeres en Desarrollo, su programa, amigo, hoy con un programa especialísimo, la riqueza en tu vida. Todos somos ricos por el hecho de estar vivo. La mayor riqueza es estar vivo, amigo. Después usted habla y quiere hacer lo que debe de hacer. Entonces, vamos a entender cómo debemos caminar en nuestra vida. Que al caminar en nuestra vida seremos mucho, mucho, mucho más ricos. Porque podemos conjugar nuestra vida para el bienestar nuestro y de los demás. No hay más nada.
1: Así es, así es.
0: No lo busquen por otro lado. Bienestar nuestro y el de los demás. Y nadie nos va a dar ese bienestar que no seamos nosotros mismos.
1: Así es.
0: Así que no se lo busquen por otro lado. Dije, fulano, no. Es usted que se da bienestar. Soy yo que me doy bienestar. Señores, este es un programa maravilloso, pero lamentablemente el tiempo es el mayor dictador que nos tenemos en la vida. La riqueza en tu vida, búscala, la tiene, es tuya. Que no te quepa la menor duda. Que la riqueza en tu vida es tuya. Y tú eres que la administra y la tiene. Y todos somos ricos. El hecho de estar vivo es la mayor riqueza.
1: Así es.
0: No la busquen por otro lado. No. Estamos vivos ya. Ya. Entonces ahí estamos bien. Señores, hasta la próxima. Que Dios le bendiga. Bye, bye.
1: Bye, bye.

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3: COP San José, tu mano amiga en línea 106 te da la hora. 9 de la mañana.
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1: Hola, hola, buenos días, se inicia el número uno, la hora del mambo por esta línea 106.7, Capital del Noroeste, la produce y la conduce Wilson Almonte, el de entrada de Mao. ¡Bájalo! ¡Bájalo! 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Esta noche, esta misma noche, todos los caminos conducen a Agua Azul de Mao. El Rey Supremo Luis Vargas junto a la Matatánica Banda Real. Rey Supremo Luis Vargas junto a la Matatánica Banda Real. Una fiesta que usted tiene que estar ahí. Esa fiesta tiene que estar ahí usted.

0: CD El Hombre en vivo esta noche Agua Azul de Mao. Todo listo, todo preparado, luces, fuegos artificiales, pantallas gigantes. Llega la estrella, el que modernizó la bachata, el rey supremo Luis Vargas, junto a la banda, los líderes de la música típica Banda Real.
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0: Bonita Java.

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1: Tony Tejada, Zafiro Music.

Freddy Liriano, Farlin Borbón, Nandy Vargas, Luis José García. Rey Supremo Luis Vargas esta noche, esta misma noche en Agua Azul de Mao, Agua Azul de Mao.

0: Hello, hello, buenos días, buenos días, buenos días.
1: Buenos días.
0: Placer inmenso.
1: Almonte.
0: Placer inmenso.
1: Usted también es de Maizal, Almonte.
0: Saludos para Memín Sandía en Higuerito Peñuela, su nieto.
1: A Memín Sandía, Benita, mi hija, Benita Luceta, okay. El Morado, Chelo, Luis José Gómez, el papá de los muchachos. Y para Félix Joel Almonte y Carlito G, Víctor Núñez y Víctor Soto en Boston, Massachusetts, y al alcalde de Isabela, Rubén Gómez, y a su papá Tetín Gómez, de parte de Uceta Minier. Muchas gracias, beso.
0: Uceta Minier, la gente de Maizal, muchas gracias a usted, mi hermano, por estar en sintonía con nosotros. Esta noche, esta misma noche, Rey Supremo Luis Vargas junto a la Matatánica Banda Real. Agua Azul de Mao. Llegue temprano, evite la fila. Si no ha reservado, trate de reservar. Porque la verdad que es un fiestón. Gente de Dajabón, Montecristi preparándose, Monción, Santiago Rodríguez. Gente de Sabaneta, Villalos Almácigo. Gente de Navarrete, Santiago. La gente del Mamey, la Isabela. Esta noche, todos los caminos conducen Agua Azul de Mao. La gente de Laguna Salada, Jaibón, El Cruce. Esperanza, Amina, Guatapanal. La gente de La Canela, Tío San Lorenzo. La gente de Sajoma por el contraembalse.
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0: Gente de Celestina, contraembalse.
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0: La ruta más ecuánime.
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0: Llegan a Mao como en 20 minutos la gente de ahí, de Celestina, El Rubio. Esta noche, qué fiestón.
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0: ¿no? Agua Azul de Mao.
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0: El Rey Supremo Luis Vargas junto a la Matatánica Banda Real.
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0: Llegue temprano, la Matatánica Banda Real inicia temprano.
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0: Luego viene la mega estrella, el astro, el Rey Supremo Luis Vargas. Tony Tejada.
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0: Achata como esta, parrandera. El único que modernizó la bachata, le puso otros colores y la llevó a otros salones. El Rey Supremo Luis Vargas le dio paso al bachatú mayor Anthony Santos y a Raulín. ¿Me equivoco? El maestro. Y se ha mantenido igualito. Sí, no, y ahora está mejor el Rey. La verdad que está en su mejor momento Luis Vargas ahora mismo. Renovado. La voz. La voz se mantiene intacta. Ahí no hay gallo.
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0: bebiendo como un animal, porque bebe como un animal el hombre también en Tarima. Y cuando se enyunta la americana, ya usted.

0: esta noche, Rey Supremo Luis Vargas junto a Banda Real. ¡Tony Tejada!
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0: Es esta noche, esta misma noche, Rey Supremo Luis Vargas junto a la Matatánica Banda Real Agua Azul de Mao. 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
0: 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Ven a darte tu tetera, mami, ven a dártela. La perfección. En la música típica. Banda Real. Sonido 440.

0: Arcani Arias.
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0: Dedicado el programa con mucho cariño para Alberto. Albert, el hijo de Xiomara. Doc Bolson a este.
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0: Muchas felicidades de parte de tu tía Arcania Arias. Albert, hijo de Xiomara, mi amiga. Gladys Gómez, saludo. Miriam Fernández, mi prima. Lorenzo Ventura.

0: tuvo que retirarse, pero cualquier cosa está aquí. Mientras además pasa la final, Luis Almonte y la gerencia pagan todo. Yomely Rodríguez. Saludos para Wilton Almonte, Luis Félix Almonte, ahí en Nueva York. Javier Reyes, esa máquina. Se calienta la Liga Campesina, honores dividido en Acto Nuevo. Los muchachos de Entrada de Mao vinieron con todas las ansias, pero Acto Nuevo en el primer juego no le pudo dar la victoria, se la ganó. Pero en el segundo, Entrada de Mao vino y le trabajó como era y dividieron honores. Al igual que Amina y Boruco dividieron honores. La gente de Jinamagao pasaron a la semifinal dejando a Guatapanal tendido. Ahora Jinamagao, Taitabón. Son los que completan. Taitabón estaba adentro, pero Jinamagao completa los seis equipos. Mañana, el play de Entrada de Mao reventado, recibiendo a Boruco. Play de Entrada de Mao recibe a Boruco mañana. Las estrellas de Taitabón reciben a Acto Nuevo. Jinamagao viene a Amina. Así que Amina con un gran compromiso con los actuales campeones. Jinamagao, tierra de campeones. Bueno, el equipo de Entrada de Mao, hay que decirlo, decía yo que estaba un poco dormido el sábado pasado, como que está despertando, todavía falta algo, Cesario Vargas, Gabriel Vargas, Félix Almonte, falta algo, no sé, pero falta algo, falta más energía, más impulso, más motivación. Veo algunos peloteros que están motivados, que están encendidos, pero hay otros que están como un poquito apagados. Esa maquinaria tiene que despertar por completo. Y despierta por completo, hay problemas. Vi un segundo juego muy aguerrido en Acto Nuevo y así se juega softball, aguerrido.
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0: Acto Nuevo también de manera muy pero muy aguerrida, pero un poco y le quitan el juego. Pero Entrada de Mao no se lo permitió. La gente de Ávila metió en pelea. Boruco quiere la copa. La gente de Taitabón se la están por llevar para allá. Vamos a ver si Jinamagao la mantiene. Dicen ellos que ellos la tienen y la van a retener. Y hay peligro dejándolo entrar a ellos. Hay peligro, peligro. Esta noche, esta misma noche, el Rey Supremo Luis Vargas, Agua Azul de Mao. Esta noche, Rolfi.
1: Luis Vargas.
0: Rolfi Cruz. Y la gente de los Martínez.
1: 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Que por fin...
0: Andy Gómez.
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0: La bienvenida a República Dominicana para Santo Agripino Gómez. Que arribó a su país, República Dominicana, a su patria chica, el pasado sábado. Así que bienvenido, Sandy Gómez, a su República Dominicana.
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0: ¡Qué bachata, Rafael!

0: El equipo de Guayubín allá en Patronales recibiendo a los muchachos de Entrada de Mao en voleibol. Esta tarde, Patronales de Guayubín, el equipo femenino de Entrada de Mao de voleibol, rumbo a Guayubín en Patronales. Por allá estuvo el líder Querubio Ortiz y Nelly Swing. Casa llena. No, Nelly Swing estuvo en San José. Patronales, San José también, Sabaneta, ¿eh? Ay, ay, ay, cuántas patronales, Dios mío, en Jessica, Querubio Ortiz, el patrón de las patronales.
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0: Lorenzo Ventura.
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0: Esta noche el Rey Supremo estrena su nueva producción, dice Lorenzo Ventura.
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0: Sal de Altagracia Pimentel.
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0: sangre es sangre. No me hablen de otra cosa. Con mi tejada, todo listo, todo preparado, todo reservado. Llegue temprano, llame para las reservaciones, a ver si hay espacio. La fiesta del verano, mucho Dominican George, mucha gente vino a esa fiesta. Hay gente que pagaron un vuelo nada más para venir por este fin de semana.
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0: Así que bienvenida a la gente de Dajabón, Montecristi, Sabaneta, Santiago Rodríguez.
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0: La gente de Valverde, la gente de Santiago, Puerto Plata, la gente de Espaillá, Moca, la gente de La Vega, Bonao, San Francisco de Macorís, la gente, ay, cuánta gente. Esta noche, esta misma noche, Rey Supremo Luis Vargas junto a Banda Real.

Lorenzo Ventura, Miriam Fernández. Felicidades para Cristina Gutiérrez, la madre de nuestro representante de la iglesia, el padre Álvaro Gutiérrez. Así que muchas felicidades para Cristina Gutiérrez, de parte de Miriam Fernández. Muchas felicidades, Cristina.

Muchas felicidades de parte de tu tía Arcania Arias. Qué bueno, qué bueno. Rey Supremo Luis Vargas, esta noche, esta misma noche, junto a la Matatánica Banda Real. Qué fiesta, típica y bachata. Y el rey también enyutado con su guitarra, tocándole merengue, bachata, bolero, balada. Miguelina Rodríguez, Miguela. Saludos para Héctor Vargas, los Martínez. Saludos para Rosario Madera, Charo y Belice. Familia Vargas Madera, ahí en Entrada de Mao, bienvenido. Gracias a Chago por la invitación a su cumpleaños. Todo lindo, muy bonito el cumpleaños. Chago allá, residencia de Piquilín y de Luz, gracias por la acogida. Cumpleaños para la historia.

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0: Hasta con sarampión se va la gente hoy para esa fiesta. Una fiesta que se ve una vez al año. Muchos años, banda real que nos toca con Luis Vargas. Cristian La Guira inspirado tocándole a Luis Vargas también hoy. Cristian La Guira vive al Rey Supremo Luis Vargas por dentro. La Guira que se baña en jacuzzi.

0: Valentín, Güerito Peñuela, Taitabón, El Cruce, Entrademao, Los Martínez, Sabana Grande, Ato Nuevo, gente Bateyami, Batey Laguneta, gente Laguneta. Esta noche, esta misma noche, Rey Supremo, Luis Vargas, Amina, Mario Los Parceleros. Esta noche, esta misma noche, Rey Supremo, Luis Vargas, Agua Azul de Mao. Hablando del barrio Los Parceleros, atención la gobernadora, atención el IAD, atención las autoridades de la provincia de Valverde. ¿Qué es lo que está pasando con unos terrenos que están invadiendo en el sector barrio Los Parceleros de Amina?
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0: Donde muchas personas desaprensivas están invadiendo, están quemando el medio ambiente. A medio ambiente, quemando las talas de árboles. Sin autorización. Barrio Los Parceleros, señores, qué desorden. A las autoridades competentes de la provincia de Valverde, medio ambiente, el IAD, agricultura, gobernación. Vamos a socorrer, vamos a ir en auxilio. ¿Qué es lo que está pasando? Hay un gallo tapado, güey. Vamos a hablar las cosas como son.

0: Esta noche, esta misma noche, Rey Supremo Luis Vargas junto a la Matatánica, Banda Real, Afinación 440. Voy a la calle. Hello, buenos días.
1: Gracias, buenos días, joven.
0: Placer inmenso, la gente de Laguna Salada, cruce de Guayacán.
1: Sí, ya su amigo le saluda.
0: Bendiciones.
1: Aquí, gracias, yendo a los comentarios, siempre yendo a realísimo, como usted dice.
0: Sí.
1: Y no habrá intereses personales en esa ocupación ilegal.
0: Bueno, ¿sí? Yo no sé a quién creerle, porque yo veo voces que dice la comunidad una cosa, las autoridades dicen
1: claro,
0: otra.
1: Entonces, ahí, como que... ahí digo, amigo mío, a mi nivel, creo sí. Que hay intereses personales.
0: Bueno, ¿verdad? Usted es un hombre de experiencia, yo soy un muchachito, un pollito que estoy sacando los botones ahora. Pero creo como que se está envolviendo algo, yo creo que las autoridades deben dar la cara y ver qué... Bueno, se me fue. Y ver qué es lo que está pasando. Oye, que swing. Dice Cheche Jackson que si habrán intereses personales. ¿Quién toca así con ese swing?
2: Valerio.

0: y se juega con el instrumento. La mejor güira, la mejor tambora, buen acordeón,
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0: saxofón moderno, tarimambo. Esta noche, esta misma noche, Rey Supremo Luis Vargas junto a la Matatánica Banda Real.
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0: Todo acondicionado, parqueo. Parqueo vigilado. Pista de baile, un confort elegante. Luces, fuegos artificiales, pantalla gigante. El Rey Supremo Luis Vargas cantándole a toda la gente de la región. Gente de Monción que son locas con el Rey Supremo. La gente de Sajoma, el Rubio, Celestina, Cuatro Esquinas. La gente de Sabaneta, Villalos Almácigo, Monción. La gente de aquí, de Montecristi. Las Matas de Santa Cruz. Piloto, Cerro Gordo. La gente de Villa Vázquez, la gente de Dajabón, Carbonera. Llega el Rey Supremo, Agua Azul de Mao, aprovechelo ahí. Venga y amanezca aquí, amanecemos todo ahí. Vamos a las 7, 8 de la noche, de la mañana. Ahí se puede amanecer. Es turístico. Voy a la calle, hello.
2: Eso.
0: Placer inmenso.
2: Usted también ahí.
0: Dígame usted.
2: Para hacerle un llamado a nuestra gobernadora.
0: Sí.
2: A Marta Collado. Que ponga asunto a esa banda, porque nuestro presidente Luis Abinader no come cuento con eso, con esas invasiones de esa una banda de bandidos. Muchas gracias, Luis.
0: Gracias. Usted está viniendo, lo está diciendo el pueblo. Señores, hay que ser cuidadosos. Estos invasores así, desaprensivos, que están llegando y ocupando terrenos. Porque si no, hay gente en la comunidad que necesita un solar, la gente en la comunidad. Entonces vamos a repartirlo a la gente que ha luchado y que ha estado ahí siempre.
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0: Las autoridades, bien, gracias. Víctor Trejo, Alex de León, Club Gallístico Bateyámida, tiene hoy su jugada, 50 mil pesos a la pelea más rápida.
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0: Club Gallístico Bateyámida.
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0: La sorpresa Santana.
3: 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Fue la gran sorpresa.
0: Voy a la calle, hello.
2: Escúcheme,
0: dígame,
2: si ese apoyo que tienen esos invasores, en mi opinión, yo respeto lo demás.
0: Sí.
2: Ahí es una cadena, es un asilo.
0: Ya. Hay que ser cuidadoso. Yo no sé de dónde están protegidos ellos, pero vamos a ver.
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0: El pueblo se expresa.
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0: Pero... Víctor Trejo, Albert Ramírez, muchas felicidades para usted de parte de su tía Arcania Arias. Muchas felicidades, softball zona este. Cubriendo cada incidente que ocurre en los campos deportivos de la región.
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0: Y ahora estamos en el torneo zona este.
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0: Los actuales campeones, Gina Magao, se dirigen mañana hacia Amina.
3: Eso.
0: Vamos a ver qué le guarda Amina, Gina Magao. Gente de Entraemao, ¿qué le guardará a Boruco? Gente de Taitabón, ¿qué le guardará a Ato Nuevo?
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0: Ato Nuevo con mucha ansia de ganar. Veo un equipo muy inspirado que quiere la copa. Y está deseoso. Están fortalecidos. Están comiendo. Donde Willy desayuno. Y esos muchachos tienen esa guasacaca metida. Y le da una chispa. Hasta yo me pego mi desayuno alguna vez. Y ahí, cuando voy un poquito en baja, para entrar además.
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0: voy a la calle. Hello.
2: Buena, Wilson.
0: Placer inmenso.
2: Víctor Núñez, Laguna Salada, activo.
0: Voz autorizada de Laguna Salada, Víctor Núñez.
2: Sí, Wilson, pero Johnny Guira te votó.
0: Johnny Guira me ha votado.
2: Sí, Wilson, mi saludo ahí, Don Cheche, usted también, y todo el interactivo que están escuchando lo mejor de Wilson. Los invasores son apoyados por el mismo Estado. ¿Por qué digo esto? Por ejemplo, en el 2004 me financiaron, no regalada, una casa en el proyecto Inver Jaibón, y una señora me la invadió. Y hasta esta fecha... Han gastado todos los cuartos del mundo como pobre. No ha podido sacarse invasora. Yo, estando legal, con estatus legal, y no ha podido. Entonces, ¿por qué?
0: ¿En qué año fue eso?
2: 2004, con Hipólito.
0: ¿Y cómo fue eso entonces? ¿Y las autoridades? ¿Qué pasó ahí?
2: No, espérate. Espérate. Que cuando entregan el proyecto habían 7 viviendas que no se le estaban poniendo una terminación. Aguante ahí que se la van a entregar. Y en ese espera, ¡buen! Invadieron la vivienda con todo legal. Todo legal, Huizo. Duré 10 años pagándola de ahí. Y Alma Fernández me certificó la certificación para entregarme la vivienda. Y todavía está ahí. Oye, los invasores son apoyados por el Estado. Lo dice Víctor Núñez. Huizo, óyeme, que de aquí va una guagua. Varios Puerto Rico están preparados. Van para la fiesta. Sí. Pero Víctor Núñez quiere la canción Si Tú Me Dejas por Luis Vargas.
0: Si Tú Me Dejas del Rey Supremo, Miguel Marrero, ayúdame ahí. Vamos a conseguírsela. Si Tú Me Dejas del Rey Supremo. La verdad que los invasores están protegidos. Vamos a buscarla aquí, dame ver, nene, ayúdame ahí. Si Tú Me Dejas, dame ver. Vamos a complacer. No, la verdad que me sorprende porque... Vamos a complacerlo y una vez vamos. Qué Miguelito más terrible. Ayúdame ahí, ayúdame ahí. Mira a ver, que no quiere caer.
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0: entrada de Mao.

0: Será de Mao.
1: 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Ustedes me han demostrado desde el comienzo.
0: Señores, qué rápido se ve el tiempo. Tengo que despedir. 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
0: Esta noche, esta misma noche, el Rey Supremo Luis Vargas, Agua Azul de Mao, junto a la Matatánica Banda Real. Llegue con tiempo, evite la fila.

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0: señores, sí, ya estamos con ustedes. Ustedes esperando una nueva edición de su programa Conozca Sus Derechos. Yo soy Germán Díaz Bonilla, abogado, notario público, ex profesor tanto del Liceo Secundario Juan de Jesús Reyes como de la Universidad Autónoma de Santo Domingo. Y estamos para acá de nuevo para llevarle un programa variado a ustedes de informaciones importantes, que ustedes se vayan enterando de los acontecimientos jurídicos, que es el propósito de nuestro programa, de los acontecimientos sociales, culturales, políticos. Es una gama de temas que nosotros tenemos que entendemos que resultan de orientación para todos ustedes. El programa, repito, se llama Conozca Su Derecho. ¿Cómo se pueden comunicar con nosotros? Y esa comunicación ustedes la pueden hacer, ya sea para aportar en los temas que yo le acabo de plantear, o ya sea también para preguntar, para hacer un comentario, para dar un consejo. Por ejemplo, nosotros tenemos un consejo que se lo vamos a dar a los padres. Creo que se lo enviamos, señor director. Le vamos a dar ese consejo a los padres de familia. Y con eso vamos a iniciar nuestro programa, porque realmente necesitamos que ustedes vigilen a sus hijos. Gracias a Santos Esteves Susana, que acaba de integrarse con nosotros. William Rodríguez, desde Italia, también acaba de integrarse con nosotros. De manera que ese consejo que le vamos a dar es para que ustedes no se descuiden con sus hijos. El consejo se llama: revisen el celular de sus hijos. Nos avisa, señor director.
1: Sí, sí, adelante.
0: Mientras tanto, ustedes pueden comunicarse por llamada telefónica a cabina. El teléfono es 809-572-7216. Teléfono de cabina de la emisora, línea 106.7. Estamos transmitiendo en FM por línea 106.7. Pero también estamos transmitiendo por internet, línea 106.7.com. Usted entra por Google a internet de cualquier parte del mundo y no se escucha. Estamos transmitiendo por Facebook directamente desde la emisora. El Facebook de la emisora es línea 106.7. Señor director, siempre línea.com.
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0: 106.7
1: RD.
0: No, sí, ya cae. Bueno, para. Y también estamos transmitiendo en vivo.
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0: Línea 106.7 FM MAO RD. Eso es por Facebook. Estamos transmitiendo directamente. La emisora tiene ese nuevo servicio de las redes sociales. Pero también por nuestro perfil de Germán Díaz Bonilla, así mismo ustedes lo buscan en Facebook, Germán Díaz Bonilla, y nos pueden sintonizar por ahí. Y desde el perfil de Instagram, Nini Germán, ustedes también pueden accesar. Ustedes, con su simpatía, con su ayuda a nuestro programa, pueden hacerlo compartiendo con sus amigos que tienen en sus perfiles, dándole me gusta también y siguiéndonos en la transmisión. 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Buenos días, conozco
2: gracias.
0: Su derecho. Don Cheche Jackson.
2: Sí, caramba, un placer siempre. Aquí estoy bajo la marcha de almendra, escuchando instructivo programa suyo.
0: Gracias, don
2: la
0: Cheche.
2: Población.
0: La audición gracias. Se ve, se escucha perfectamente.
2: Sí, gracias. Pero en términos de un personalizado respecto a lo demás, mi amigo Víctor Soto, que es comprador nuestro porque está casado con la doctora Reynosa aquí de la Guadalajara, él vive en Boston. Pero Víctor, el malestar nuestro no es cuestión del PDD, no es cuestión de la Jueza del Pueblo, no es cuestión del PRM. Es una plataforma corrupta genética. Que no se ajusta a eso, el gobierno, que es mi opinión, no llega al término feliz. Hay que saberse manejar, Víctor. Y excúsame, es una sugerencia. Nini, como siempre, cariño.
0: Gracias, gracias. Quiero darle un saludo cariñoso a nuestro amigo compueblano Juan Ramos. Nos encontramos, pero muy brevemente, en el tribunal, en el Palacio de Justicia, el pasado lunes, y nos escribe ahora y nos dice: fue un placer verte en el tribunal el lunes. Un fuerte abrazo filial. Juan Ramos reside en Texas, en el estado de Texas de los Estados Unidos, y allá está desempeñando un papel excelente en la comunidad donde él reside. Fue electo recientemente representante de la Junta de Educación del condado. Tengo entendido que del condado, de la ciudad donde él reside, un maeño poniendo en alto nuestro terruño de Mao, y también poniendo en alto la provincia de Valverde y la República Dominicana. Brígida Díaz, también desde Nueva York, no se pierde un programa de Conozca Sus Derechos. Ángel Bobadilla, también, siempre con nuestro programa Conozca Sus Derechos. Germán González, desde Hato Nuevo, un saludo a Germán González y su hermosa familia, su esposa y sus hijas, que ya son profesionales médicos. Un gran saludo desde aquí, desde Mao, desde el programa Conozca Sus Derechos. Les decía que ustedes se pueden comunicar llamando al teléfono de la emisora, línea 106.7, desde el teléfono. Vamos a ver si ustedes lo pueden copiar rápido en sus teléfonos o copiarlo con un lapicero y una hoja. Teléfono de la cabina de la emisora, 809-299. No, ese es el teléfono del celular. 809-572-7216. Directo a cabina. El teléfono para ustedes mandarnos nota de voz por WhatsApp o escribirnos es el 809-299-1874, que me iba a decir, iba a poner uno por otro ahorita. Repito, teléfono para que ustedes nos envíen nota de voz. Inmediatamente le subimos la nota de voz. Es bueno que ustedes le pongan la nota de voz para subirla en el programa. Y ahí ya yo de una vez estoy autorizado, porque puede llegar una nota de voz personal. 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Buenos días.
2: Buen día, doctor.
0: Buenos días.
2: Víctor Núñez.
0: Víctor Núñez, porque tenemos mucho Víctor. Aclárese bien.
2: Sí, no, claro, alguna salada.
0: Víctor Soto le tiró un fuetazo la semana pasada.
2: Sí, mi saludo a Víctor Soto, un gran ser humano con mucha experiencia. Y don Cheche Activo, ¿no? Y el abogado del diablo.
0: No se pierde el programa, él debe estar por ahí, escondidito, debajo de
2: mata de mango. No está ahí el próximo regidor, el nene, ¿está ahí?
0: El super nene, aquí está muerto de la risa.
2: Óigame, ese no tiene que ser campaña, porque hay un refrán que dice que siembra cosecha. Ya sembró. Sí, sí. Doctor, una pregunta, doctor. Sí. Este nuevo código entra ahora en vigente, ¿verdad?
0: Sí, señor. Sí. Tengo un par de comentarios sobre eso.
2: Sí. Entonces, doctor, yo escuchaba de que iba a haber un artículo, una ley ahí de bullying. Esa ley de bullying, esa es la misma ley de la difamación, discriminación. Esa es la misma ley, doctor. No, sigo escuchando por radio, doctor.
0: No, sí. Déjenme aclararle, precisamente vamos a retomar, tenemos eso como tema, precisamente sobre las modificaciones. Primero anunciarles que el código entra en vigencia el lunes. 3 de agosto para el Distrito Nacional y al otro día para todo el interior del país, según la Constitución de la República Dominicana. Lo que me pregunta Víctor Núñez, eso se revisó ahora y se trata de la protección de los menores y los delitos digitales, Víctor. Esos cambios incluyeron los delitos cometidos mediante la tecnología digital contra los menores de edad. Entonces lo que se modificó fue el hostigamiento, el acoso, el ciberbullying, que eso fue lo que usted me preguntó, y difusión no autorizada de imágenes o audios. En algunos casos se incorporaron excepciones relacionadas con el interés público legítimo, especialmente cuando la difusión de información tenga fines periodísticas o de denuncia, buscando equilibrar el derecho a la intimidad con la libertad de información, porque draconianamente, dictatorialmente, arbitrariamente, los legisladores, en su mayoría, que la mayoría es bastante alta, una mayoría de 80-90% en el Congreso Nacional, es decir, el Congreso Nacional se puede decir que es del partido que está en el gobierno. Entonces, ese Congreso aprobó un código penal en donde se censuraba la libertad de información. Sectores nacionales e internacionales, cuando digo e internacionales, hablo de que Estados Unidos, a través de su embajadora, se pronunció contra estas draconianas y arbitrarias medidas dictatoriales contenidas en el código. Entonces el gobierno se metió el rabo entre las piernas y el mismo Poder Ejecutivo sometió modificaciones al Código Penal. Y esas modificaciones, que se incorporaron excepciones, si sacaron la parte que leccionaba supuestamente a los funcionarios, porque resulta y viene a ser que parece que el que está robando en este gobierno no quieren que lo descubran, ni quiere que los informadores públicos que hablan por las redes, que hablan por la radio, como nosotros, pues le digamos a X funcionario: usted está robando, usted ha cometido un desfalco. Entonces ellos están o se quisieron cubrir de eso, y todavía están cubriendo, porque ellos hicieron lo que les dio su gana con las modificaciones, porque se sancionaba, Víctor Núñez, a aquel periodista, comunicador, informador que ofendiera, difamara, injuriara a un funcionario público. Y ahora ellos lo suavizaron y le pusieron una coletilla que decía: siempre y cuando se pueda probar, oigan, siempre y cuando se pueda probar la afirmación de ese comunicador. Es decir, que ellos siguen con su dictadura. Pero vamos a ver la reacción del pueblo con este código que solamente habla de prisión. En todo lo que este código sanciona una conducta, las prisiones son altísimas. Es como si no hubiese sido un gobierno salido de las urnas, un gobierno democrático elegido por el pueblo, que sometiera este código en contra de la población dominicana. Porque nosotros lo que hicimos fue que retrocedimos ya el aspecto de prisión, el aspecto sancionador de reclusión contra un ciudadano. Ya eso no se está contemplando en los países desarrollados. En los países desarrollados se están contemplando las multas, las indemnizaciones, los trabajos comunitarios, porque se considera que la prisión, cuando se trata de delitos de poca monta, debo aclarar, entonces se van a sorprender, no es cuando se trata de delitos de poca monta, como por ejemplo robarse 32 aguacates. ¿Usted cree que es posible que un tribunal condene a una persona a 6 meses por eso? Hay penas alternativas. Pero antes de que un tribunal conozca eso, hay salidas alternativas que el Ministerio Público puede realizar contra esa persona que comete un delito de poca monta, porque nosotros no vamos a someter el sistema penitenciario, no lo vamos a someter a una, ¿cómo se dice?, a una saturación tan grande que entonces el gobierno tenga que invertir dinero en cárceles en vez de invertir dinero en escuelas. Entonces, este Congreso que aprueba leyes al vapor, sin leerla, tuvo que echar para atrás. Tuvo que echar para atrás. Y ya las consecuencias se están viendo. Vino una sanción de parte del gobierno norteamericano de un 12.5% de impuestos a los productos dominicanos que entren a los Estados Unidos. Y hay en carpeta, lo dije en el programa pasado, otras sanciones. Buenos días. Conozca sus derechos. Buenos días.
2: Aló, Nini.
0: Sí.
2: Que Quirino Carnero quiere saber el número de visto que se le escapó el número.
0: Se lo vamos a dar fuera del programa. Muchas gracias.
2: Quirino Carnero, sí, quiere saber el número.
0: Gracias, gracias. Sí, ese es un amigo que siempre nos llama. Pues sí, las modificaciones que se hicieron del código fueron a la difamación, a la injuria, a los actos que no constituyen difamación, a la difusión de imágenes y audios sin consentimiento, al ciberbullying, al ultraje a los funcionarios públicos. Ultraje a los funcionarios públicos, señores. Se cansaron de decirle ladrón a los funcionarios del PLD. Ahí están. Nada más usted tiene que darle a Google. El mismo presidente de la República de hoy, Luis Abinader, le dijo ladrón a Danilo Medina. La ahora ministra de Interior y Policía le dijo ladrón a los funcionarios del PLD. Y ellos se cansaron de decirle ladrón. Sin embargo, en el Código Penal que va a entrar en vigencia, ellos aprobaron un delito que se llama ultraje a funcionario público. Pero por Dios, lo más grande del caso es que la mayoría de los dominicanos tenemos un problema de intolerancia. Somos intolerantes. Y esa intolerancia, señores, a veces somos intolerantes en la casa, somos intolerantes en las calles, cuando tropezamos con alguien en un pequeño roce de un vehículo, nos queremos matar. Somos intolerantes en los grupos sociales. No aceptamos la opinión de otra persona contraria. Yo formo parte de un grupo que yo no fui que me incluí en ese grupo, me incluyeron. Un grupo de WhatsApp. Y elevé mi protesta porque había una persona que no coincidía con los administradores de ese grupo, con su comentario, con su criterio. Y usted sabe lo que hicieron los administradores de ese grupo. Lo sacaron del grupo. Nosotros hicimos una protesta bastante educada y le dimos cátedra de lo que debe ser la tolerancia. De manera que los dominicanos no aprendemos a ser tolerantes. Nosotros publicamos en nuestro perfil de WhatsApp siempre publicamos situaciones políticas y otro tipo de situaciones, y publicamos un comentario que no es de nosotros ese comentario, sino que nos hicimos ecos de lo que decía un comentarista. Eso fue el 25 de julio que nosotros publicamos eso. Y decía el comentario que nosotros publicamos en nuestro perfil de Facebook: de aquí al 2028, habrá sorpresa. Lean bien. Porque ustedes saben que ahora mismo hay un solo candidato seguro entre todos los partidos políticos. Un solo candidato, señor director, ahora mismo declarado, que es el candidato de la Fuerza del Pueblo. Y por eso usted ve que publican las encuestas donde ese candidato aparece puntero. No hay más candidato. Ahí tienen que salir los otros y entonces las encuestas medirlo. Y ahí sí hablamos. Entonces yo puse, de aquí al 28 habrá sorpresa. Lean bien. Y puse un comentario que dice: Marcos Rubio rechazó reunirse con el doctor Leonel Fernández cuando vino al país, afirma Julio Martínez Pozo. Es decir, que no era yo que lo estaba diciendo, sino que yo me hice eco de ese comentario. Pero también me hice eco, y lo dijo Martínez Pozo también, que la embajadora de Estados Unidos, Liz Campos, le preguntó a Leonel lo siguiente: ¿para qué usted quiere ser presidente otra vez, después de usted haber sido 3 veces presidente? Oigan, señores, la andanada. Ahí hubieron 419 comentarios. De esos 419 comentarios, hubieron como 10 comentarios que fueron amenazas, amenazantes, incluyendo de esos comentarios amenazantes un ex general de la Policía Nacional, amenazando a la persona que publicó eso, en este caso yo, que lo publiqué por las redes sociales. Fíjense la intolerancia que tiene, fíjense la intolerancia que tiene en los partidos políticos la gente. Si llegan al poder, se van a comportar como se está comportando el PRM ahora mismo en el poder, que no acepta crítica de ningún lado. Le pongo eso como ejemplo de que aquí no se puede hablar. Aquí no se puede hablar. Yo no sé cómo van a sobrevivir las radiodifusoras. En este caso, Línea 106.7, Santiago Rodríguez, está el grupo Tomás. Que son emisoras, creo que en sí, pues son emisoras que le dan, tienen programas, miren, que le dan a cualquier partido político, especialmente al mismo gobierno. ¿Cómo van a sobrevivir? El grupo Tema tiene programas por la mañana, programas por la tarde, programas los domingos, los sábados, así mismo Línea 106. Pero también tienen programas que favorecen al gobierno, pero sin. No obstante eso, no obstante programas que favorecen al gobierno, están siendo asfixiados económicamente. Aquí no va a haber quien contradiga las ejecutorias del gobierno. No va a haber. Gracias, Chantal, que se acaba de conectar desde París, Francia. María Elena se acaba de conectar desde Esperanza. Dice: buenos días, querido profe. En este gobierno no hay ni agua que nos espera. Ni agua. ¿Qué nos espera a los ciudadanos de emergencia, la carencia de agua en el municipio de Esperanza? En Mao hubieron, tengo entendido, que 5 días sin agua, y el martes 10 horas sin energía eléctrica, y la temperatura entre 38 y 39 grados Celsius. Que para los amigos y amigas que están en Estados Unidos, 38 y 39 grados Celsius son aproximadamente 108, 110 grados Fahrenheit el martes, y no hubo energía eléctrica en toda la línea noroeste. Gracias, Rosa Martínez, que también está en sintonía con nosotros desde nuestro programa Conozca Sus Derechos. Vamos a poner una nota de voz, señor director, de Máximo Gutiérrez. Atención con esta nota de voz. Recuerden que nos pueden mandar nota de voz al teléfono 809-299-1874. Ese es nuestro teléfono personal, teléfono de la oficina de abogados, y el teléfono para ustedes mandarnos la nota de voz para participar en el programa. El teléfono de la emisora de cabina 809-572-7216. Adelante con la nota de voz, señor director.
3: Licenciado, buenos días. Un saludo para todos los que siguen su programa y para todos los noroetanos. De este lado, Máximo Gutiérrez. Como cada sábado siempre le escucho, porque su programa es muy educativo y puede ayudar a la gente a entender muchas cosas. Hay algo que yo quiero plantear con relación a la educación de nuestro país, y se debe a que los educadores dominicanos, sobre todo aquellos que se educaron en la época de Trujillo y han continuado educando el país de una forma alcarca, es importante que tengamos claro que el sistema no le interesa tener gente educada, no le interesa tener gente que piense, gente que tenga la capacidad de analizar, que tenga un pensamiento crítico. Por eso vemos que últimamente no se pueden quemar los alumnos.

0: de Máximo Gutiérrez. Muchas gracias, Máximo Gutiérrez, por esa gran colaboración y además porque desde donde estás siempre escuchando nuestro programa. Hablando de, bueno, antes de este comentario, vamos a recibir la llamada, señor director. Buenos días, conozca sus derechos. Buenos días.
1: Profesor, escúcheme en términos jocosos. Sí. El señor me cerró a Trujillo. Y el Trujillo tenía una ley que decía que tranquilidad venía de tranca y paz venía de Pablo. Oiga, qué término.
0: Eso es verdad, eso es verdad. Sí, entonces le decía, señores, y le voy a dar un aviso a los invasores de tierra. Un aviso de lo que trae el nuevo código penal. Después de la llamada. Buenos días, conozca sus derechos. Buenos días.
2: Sí, buenos días. Le habla Ángela de Buenos Aires. Lo que hay que hacer es buscar de Dios, porque todavía no hemos visto lo que nos falta ver. Todavía no hemos visto lo que nos falta ver. Y hay que ser conforme y darle gracias a papá Dios por todo. Un cariño especial principalmente para usted y su programa, Cheche Jackson, Víctor Núñez, Nicolás Toro y todos estos fieles oyentes que los quiero mucho, mucho. Ángela de aquí de Buenos Aires.
0: Gracias, gracias Ángela por ese cariño que le transmitió, nos transmitió a nosotros y a todos los amigos que nos escuchan. Entonces le decía sobre las modificaciones del código, pueden llamar, del código penal que entra en vigencia el lunes. Atención a los invasores de tierras. Atención. El artículo 270.
3: ¿Y lo que está dentro?
0: Espérese, espérese un momentico, usted verá. El artículo 270 del nuevo código penal, el que está dentro está cometiendo el delito todavía. Porque el delito de invasión de propiedad es continuo. Es un delito continuo, no es un delito que se comete en el momento que tú invades.
3: Ponga acá, el preso regidor.
0: Un regidor nada más, hasta diputado y todas esas cosas van a caer preso. Que dijo que había que buscar apartamento a los invasores de tierras y los sacaban de donde ellos estaban. Buenos días, conozca sus derechos. Buenos días.
1: Buenos días, licenciado. Le habla el Chivo del sector Artico. Y le voy a decir algo que usted lo reconoce.
0: Sí.
1: Ese código que viene es para todo. Para todo en general, en cualquier gobierno. Porque viene así, volteado como cuando se voltea el tiburón. ¿Para qué? Para reglamentar, educar, a posicionar las autoridades de lo que deben de hacer. Por ejemplo, porque dicen, eso que roban 2, 3, 4 y 5 veces y lo sueltan. Lo que hay que, hay una sola cosa. Yo como juez en primera instancia, 20 años ya se acabó el descanso de la ciudad, de la provincia y de los sectores desposeídos. Eso yo voy de acuerdo y usted lo sabe que es así. Usted sabe eso, que es así, porque usted fue un hombre responsable dentro de su orden, de su trabajo como fiscal, que yo lo sé, y muchos ciudadanos que reconocen un derecho que deben de llevar a cada sector. Esa gente que no se meten en nada, que van monetados por esos delincuentes, ponerle su tiempo también, tantos años y se acabó el descanso. Así que Dios bendiga su programa y muchas gracias.
0: Gracias, gracias a usted. Bueno, pero a veces uno no sabe para quién uno hace las cosas. Puede ser que lo que se apresuraron, porque fue un apresuramiento, no se le dio participación a los juristas, Betty, a los penalistas, porque es un código penal. Yo recuerdo que el presidente de la República, en ese momento, doctor Leonel Fernández, creó comisiones, no sé si usted recuerda eso, para la modificación del Código Civil, para la modificación del Código Procesal Penal. Se crearon comisiones de redacción de esos códigos. Y esas comisiones duraron años redactando esos códigos. Sin embargo, este Congreso agarra cualquier cosa que le pasó por el frente y aprobaron este código.

0: Pero yo me voy con el refrán del karma. Uno no sabe para quién hace las cosas. Puede ser que esas prisiones que se estén pronunciando en ese código, los primeros que la estrenen, los primeros que estrenen esas cárceles por el código sean precisamente los que se apresuraron a redactarlo con un ánimo de venganza, con un ánimo de callar a la población y con el ánimo ese de tránquenlo, que nos hemos nosotros acostumbrado, que es una cultura dominicana que viene desde la era de Trujillo, Moncáceres, Lili y todos los dictadores que nosotros hemos tenido. El código puede ser que sirva para los que lo redactaron. Entonces decía que los invasores de tierra tienen su artículo, que es el 270 del nuevo código, que entra en vigencia dentro de 2 días. Y no perdona, tal y como le estaba aclarando a nuestro director, el Supernene, no perdona al que esté ocupando ilegalmente. Decimos que la invasión de terreno de propiedad privada es un delito continuo. Un delito continuo quiere decir que usted invade esa propiedad y si usted permanece dentro de la propiedad, ese delito no desaparece en el tiempo, mientras usted esté invadiendo esa propiedad privada de manera ilegal. Porque se comete cada día. Cada día que usted sigue en el terreno ajeno sin ningún derecho, se comete el delito de violación de propiedad. Si usted invadió en el 2018, en el 2020, en el 2024, y para la entrada en vigencia del código, usted está ahí todavía, su caso de invasor de propiedad entra dentro del nuevo código. Entonces, ¿cuántos años dentro del nuevo código? De 2 a 3 años de prisión y de 9 a 15 salarios mínimos del sector público en el nuevo código.
1: Fuerte.
0: Así que piénsenlo dos veces. El Tribunal Constitucional sobre la invasión de propiedad dijo que hay violación continua del derecho de propiedad mientras no le sea devuelto el inmueble a su legítimo propietario. De manera que los que están invadiendo esas propiedades, que vayan saliendo o que vayan haciendo un acuerdo con el propietario para que el propietario le vaya vendiendo.
1: Si quiere.
0: Si quiere, exactamente. La pena también aplica, escuchen, porque en el asunto de las invasiones de propiedad se produce lo que se llama una asociación de malhechores.
1: Ay.
0: Porque ellos se asocian.
1: Eso se acumula.
0: Sí. Entonces, eso es acumulativo en esa parte. Dice, la pena también se aplica a quienes patrocinaron, indujeron, promovieron u ordenaron la invasión. Los cabecillas y promotores también responden penalmente.
1: Ay,
0: y usted va a decir, ¿cómo se va a descubrir eso? Sí, se descubre porque un invasor de tierra que apresen, o varios invasores, pueden negociar con el Ministerio Público y decirle al Ministerio Público, sí, nosotros estamos invadiendo, pero nos mandó fulanito.
1: ¿Apreso también?
0: Y van y apresan a ese promotor, a esa asociación de malhechores que lavan tierras. Y entonces el Ministerio Público hace un acuerdo con ese invasor primario y le da un criterio de oportunidad y lo pone en libertad. Fíjense cómo viene el asunto. Buenos días, conozca sus derechos.
1: Se fue.
0: Lo que quiere decir que el delito de violación de propiedad no prescribe, Betty. Porque se supone que el derecho de propiedad es un derecho imprescriptible. ¿Sí? Betty Reyes es propietario, poniendo un ejemplo, de un solar X con su título de propiedad, y ese título de Betty es para siempre. Un título que no siempre será, estará a nombre de Betty si él no hace una transferencia. Mientras que el delito de invasión de propiedad en esa tierra y ese solar de Betty, poniendo un ejemplo, ese delito tampoco prescribe porque usted está invadiendo una propiedad. Si usted tiene un título que es contra todo el mundo.
1: Pero se acumula Alma Blanca,
0: de todo, de todo. Asociación de Malhechores. Buenos días. Conozca sus derechos. Buenos días.
2: Buenas, sí. Yo soy Roberto del Diario Aragón.
0: Adelante. Nini, ¿cómo está usted? Adelante. Estamos bien, gracias a Dios.
2: Mire, ¿usted ha visto algún diputado? ¿Hay diputado aquí ahora en este gobierno?
0: Sí, la provincia de Valverde. La provincia de Valverde tiene 3 diputados.
2: No tiene diputado. Cuando la doctora Pozo era diputada, esa era una diputada. Y yo soy PRMista, yo estoy en el PRM ahora. Pero yo soy un hombre de la verdad. Entonces, yo soy un incapacitado y no veo. Y no veo una menta que traiga un diputado aquí. Ajá. Oiga, ajá. Yo estoy llamando al pueblo que no vote por los diputados aquí de Mao. Pues ninguna clase de diputado. Es rastrero que solamente vienen a llenarse el bolsillo. Que pase un buen día.
0: Gracias, muy responsable. Y lo respaldo yo con esa denuncia. No, pero no se preocupe que ahora en el 2027, que estamos cerca ya, porque hoy estamos a primero de agosto, y estamos a 4 meses del 2027, ustedes lo verán comiendo, bebiéndose el café en su casa, bebiéndose el refresco, abrazándolo. Señores, no crean en demagogia. Cójanle el dinero que le den, o lo que ellos le den, porque eso que ellos le están dando no es de ellos, es de nosotros. Y muchas veces lo que le están dando es robado. Viene de un origen ilícito. Cojan todo lo que le den, pero miren su conciencia, que no se la compre nadie. Buenos días, conozca sus derechos. Buenos días.
3: Buen día, licenciado.
0: José Durán. Adelante.
3: No, escuchando a ese ciudadano que acabó de hablar ahí, realmente es irritante el privilegio que tienen estos pelafustanes, que tienen, oiga, el poder, tan harto del poder que no encuentran qué hacer, pero no hacen ese código penal, ese adefesio que acaban de hacer, porque ellos son así cuando tienen todo, como los tiburones, como la boa. Pero el pueblo lo está esperando, la pajarita, oiga bien. Ellos no se dan cuenta que la misma base que votó por ellos lo va a bajar. Porque son burlones. El privilegio que tienen estos diputados, lo tienen todo. Hay que pagarle todo. Seguro internacional, tarjeta de crédito, todo lo tienen todo. Y el pueblo alando aire. Más apagones, la luz más cara del mundo, la electricidad más cara del mundo, el combustible más caro del mundo. Y ellos tienen todo, combustible exonerado, oiga, 24/7. Entonces, el pueblo descalzo, el pueblo, lo declaran con hambre cero. Claro, de hambre cero, porque usted se harta como una boa, usted lo tiene todo. Usted cree que también el pueblo lo tiene todo. Pero vamos a ver si esto se arregla. Si nosotros salimos de este infierno, de esta obra que están haciendo aquí, que es un infierno que no termina. Porque aquí parece que vinieron a ensayar cómo se hacen los sistemas sanitarios. Y hay unos vocingleros del gobierno diciendo, bueno, en otra parte no hubo problema, por ejemplo, el caso de Villa Vázquez. Pero Villa Vázquez es una finca de arroz. Porque en los alrededores de Villa Vázquez lo que hay arroz y el sistema freático era peor. Y ellos no pasaron lo que aquí se está pasando. Lo que pasa es que cuando se hace una obra con corrupción, una obra como se está haciendo aquí, una obra padrinada por un grupito que está chupando la teta, hay que justificar toda la diablura que se está haciendo, hermano. Así que lo sigo escuchando.
0: Correctamente, don José Durán. Gracias por su participación. Señores, queremos saludar a Danilo Cruz, que desde Atlanta nos reporta su sintonía. Un abrazo y muchas bendiciones, Danilo Cruz. Queremos también saludar al bacano que se pasó alrededor de 2 semanas por los Estados Unidos y ya se encuentra aquí en Mao Valverde. Antes de la llamada, vamos a decirle que el Tribunal Colegiado de Santiago Rodríguez condenó al pistolero de Sabaneta. 30 años y 18 millones de pesos. El vaquero de Sabaneta. Se hizo el loco para que no lo condenaran. Buenos días. Conozca sus derechos. Puede llamar de nuevo. El hombre se hizo el loco. Se parece a un diputado, apellido Gutiérrez, del PRM, que fue apresado en Miami. Y allá en Miami, ese diputado comía heces. Sí, heces fecales. Allá comía pupú. Para que no lo juzgaran. Y a propósito de eso, el regidor Edison Herrera Silvestre fue condenado a 7 años. Le seguiré hablando después de la llamada. Buenos días. Conozca sus derechos. Buenos días.
4: Buen día, Germán Díaz.
0: Buenos días. ¿Con quién hablo?
4: Buen día a los radioescuchas de ese precioso toque de queda. De este lado, Hanseli Almonte le habla.
0: Ah, Hanseli, ¿cómo está usted?
4: Estamos bendecidos por el Señor y así quiero que esté usted. Gracias. Y a propósito de ese programa tan educativo que usted tiene, qué bueno que ese nuevo código viene a regularizar muchas cosas que hay que regularizar en este país, porque las invasiones de terreno, eso es un desorden. Yo nunca estoy de acuerdo con ese tipo de cosas, porque eso es para bandidos y delincuentes. Y una gente que tenga una propiedad con sacrificio y esfuerzo que haya comprado, un reguero de delincuentes quieren hacerse dueño de eso. Eso, yo me alegro de eso, para que se regularice muchas cosas y mucha gente que habla muchas cosas también. Además de eso, yo quiero decirle también, todo el que pasa por un empleo del gobierno o es funcionario del gobierno, debe hacerlo con cara al sol y ser transparente, porque los empleos, a usted va el gobierno a servir, no a servirse de lo que usted haya como los últimos años los funcionarios. Y otra cosa también que yo quería, de estos diputados que no hemos gastado, unos diputados que no, nada más piensan por ellos, yo quiero ver si algún diputado de eso emite una resolución, la discriminación de las empresas para darle un empleo a una persona después de 60 años. Eso es detrimente. Entonces, pase buena tarde y lo sigo escuchando.
0: Estoy de acuerdo con usted en su última parte, Hanseli, porque en Estados Unidos usted ve personas mayores trabajando en los Walmart, en los supermercados, personas de más de 60 años. Y discapacitado.
5: Un físico para ver si está apto para trabajar. Sí. Una persona de 60 años puede tener más salud que uno de 20 años.
0: Exacto, y si su salud mental, exacto, física y mental, si está alto, no hay ningún problema. Entonces me gusta Estados Unidos por eso, que las personas de la tercera edad pues también pueden trabajar. Buenos días, conozca sus derechos. Buenos días.
6: Gracias, Nini, como siempre, interesante el programa. Saludos para el amigo José Durán y Luis Durán, un amigo viejo. Pero quiero recordarle, Nini, sí, que esa plataforma corrupta no es porque no es creada por ese gobierno, memoria que se ha dormido, es una poderosa de corrupción. Hay que enfrentarla un día. Sí. Juan Bolo lo intentó y duró 7 meses.
0: Lo tumbaron. Señores, la jueza del Tribunal del Distrito del Sur de la Florida condenó a 87 meses de prisión, seguido de 2 años de libertad vigilada, a Edison Herrera Silvestre, regidor del PRM en el Distrito Nacional. El regidor le pidió a la jueza ser asignado al Instituto Federal Correccional Coleman una prisión de seguridad baja y media. Su petición le fue concedida en la audiencia de este pasado 30 de enero. El tiempo total de la audiencia de condena fue de 45 minutos. Y en ella se le informó su derecho a apelar la decisión. Hizo un acuerdo, parece, con los fiscales. Bueno, esa es la situación. Le dijimos que le íbamos a dar un consejo a los padres y a las madres sobre sus hijos. Lo tenemos ahí, señor director. Que es, el consejo es, sí, que le revisen el celular a sus hijos. Adelante, señor director.
7: Revisen el celular a sus hijos. Una muchacha que tú la acuestas a las 10 de la noche y tú ves un WhatsApp a las 1 de la mañana. ¿Qué hace hablando a las 1 de la mañana? Quítele el celular. Apague el router. Que no haya internet en esa casa. Me voy a morir. Muérete. Porque los muchachos manipulan mucho. ¿Qué va a ser de mi vida? No sé, mi amor. Comienza a hacer bolite moco. Hoy en día es lo que nos encontramos, compadre. Blandengue. Que yo tengo que amar, yo tengo que criarlo desde la positividad. ¿Qué positividad del coño? Dejen la positividad de para después. Un muchacho es lo que necesita norte. Nosotros somos los que guiamos a nuestros hijos. Y a veces guiar a nuestros hijos, tenemos que ponernos fuertes. Caer mal. Como yo le digo, mi hijo me dijo que me odiaba. No importa que te odie. El rol de nosotros no es, óigame, no es maltratar. Porque mucha gente como que se quiso ir por ahí. Yo no hablé de maltrato, yo no hablé de pecosones. Ni de insultos, ni de palabras inapropiadas, porque yo como psicóloga sé el impacto que tiene cuando tú le dices a un hijo, usted es un bruto, azaroso, necio, yo me jodí la vida por ti. Pero yo como mamá, como papá, ustedes son la guía.
8: Los padres son la guía de sus hijos, no sus amigos. Los niños necesitan adultos que le enseñen el camino, que le pongan límites y que le den un ejemplo a seguir. Ser padre implica acompañar, corregir cuando es necesario y brindar seguridad, incluso cuando eso significa decir que no.
0: Miren qué interesante ese mensaje, señores, dedicado a los padres y a las madres que crían sus hijos y que entran ya de un niño de 8 años en adelante hasta los 18 años. Revísenle los teléfonos, un niño y una niña. Revísenle los teléfonos, porque están pasando muchas cosas, están abusando. Y no solamente eso, sino que se cometen delitos a través de las redes sociales contra los menores de edad. Finalmente, y a propósito de que la mayoría de las llamadas que se hicieron aquí fue en contra de los diputados, nosotros tenemos, señor director, ahí un meme contra los diputados. Creo que ahí está, como inicio, Ricardo Nieves. Escuchen, señores, esto contra los diputados. Adelante, señor director.
9: Ver cosas como esta.
10: No soy ladrón. No soy corrupto.
11: De tigre a tigre. Auditoría revela irregularidades en la Cámara de Diputados.
12: Coño, ustedes estaban borrachos, legisladores del coño, era.
11: De tigre a tigre, la Cámara de Cuentas detectó fallas financieras, Mirazo. Administrativas, tecnológicas y de control durante el periodo auditado 2020-2024.
12: ¡Es un robo! Descarado, vulgar, coño.
11: De tigre a tigre, diferencias millonarias en los activos. Se detectaron inconsistencias en los registros de bienes.
9: Coño. Coño,
11: 1.6 millones de diferencia entre registros y 19.8 millones de diferencia con el sistema de administración de bienes.
9: Apiádate, señor.
11: La auditoría señala fallas en la conciliación y verificación de la información. De tigre a tigre.
13: Tan feo para la foto ustedes.
11: Activos sin respaldo. También se identificaron retiros de activos por 116 millones que no pudieron verificarse.
14: ¡Sigan bien!
11: De tigre a tigre, diferencias por 98 puntos millones entre registros.
15: Y piro que no se meta en eso.
11: De tigre a tigre, errores contables por 3.762 millones de pesos.
16: Así es que están, piro.
11: De tigre a tigre, irregularidades en la nómina. De tigre a tigre, la Cámara de Cuentas detectó empleados con salarios fuera de la escala establecida.
9: Pero usted no es un médico. Usted es un delincuente.
0: Bueno, señores, ustedes vieron eso que yo le puse ahí. Ese es el espejo de las instituciones del país en estos momentos. Ahí se enfocaron en la Cámara de Diputados, una auditoría. Oiga, pero cuando auditen los ayuntamientos, Betty, ¡ay, qué bajo a preso con el nuevo código! Cuando auditen los ayuntamientos, cuando auditen las oficinas del gobierno, las direcciones regionales. ¡Ay, mi madre! Pero déjeme dejarlo ahí. Voy a terminar el programa ahora, porque si no, me aplican el nuevo código.

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0: los hay que envenenan al pueblo y luego dicen, el pueblo está envenenado. Amigos, amigas, de esta forma iniciamos debate. Este programa se transmite por Línea 106 y es una producción de don Rafael Sosa y Rafael Aníbal Reyes Betty. Debate, amigos, amigas, de 11 de la mañana a 1 de la tarde. Si usted desea interactuar con nosotros, puede hacerlo llamando al 809-572-7216. Buenos días, don Luis Rafael Sosa.
1: Buenos días, don Rafael Aníbal Reyes, el Betty. Entre calores extremos, apagones, falla de aguas y las tarifas electrónicas, eléctrica y Claro Codetel nos tienen al coger el monte. Pero aquí estamos de pie, como cada día, como cada sábado, esta revista radial de cada fin de semana, que muchos le llaman La Diferencia en Radio.
0: Hoy vamos a tener en el segundo tiempo a dos dirigentes del partido La Fuerza del Pueblo, Alcides Brea Franco, presidente de La Fuerza del Pueblo en el municipio de Mao, y Joanny Guzmán, quien es miembro de la dirección política de La Fuerza del Pueblo a nivel nacional. De manera que a partir de las 12, plato fuerte.
1: Y viene el maestro, guía, ¿cómo que le dicen ellos? Porque cada uno tiene su vaina, su cosa. En el PRM, el licenciado presidente, que yo creo que Luis Rodolfo Abinader Corona, y lo de la FUPU, ¿cómo que le dicen? Maestro, guía y líder. El maestro, guía y líder. Porque cada uno de esos tumba por el mismo es increíble. Viene, maestro, guía y líder.
0: Rafaelito, hoy hay un nuevo obispo en la diócesis de La Vega.
1: Ay, sí.
0: Hay cambios de Barahona a La Vega. Uh-huh. Y a esta hora debe estarse realizando la instalación del nuevo obispo, que contará con la asistencia del presidente de la República, Luis Abinader, así como con otros funcionarios públicos y privados.
1: El licenciado presidente de la República, presidente constitucional de la República, licenciado Luis Rodolfo Abinader Corona.
0: ¿En serio, Rafaelito? Lo de los títulos es como una vaina de nosotros los latinoamericanos.
1: Oh, herencia trujillita, Betty. Herencia batistista.
0: Porque, por ejemplo, Bill Clinton, yo nunca he leído ingeniero Bill Clinton. Y Bill Clinton es ingeniero nuclear.
1: Y no solamente eso, doctor en física nuclear. Uh-huh. Obama. Ajá. Y la esposa de Obama. Pero aquí nos gusta mucho poner mucho. Y hay tumbapolvismo. No se olvide que a Trujillo, ¿cómo le dicen a Trujillo? No, el generalísimo Rafael Leónida Trujillo y Molina. Padre de la patria nueva, benefactor de la patria y padre de la patria nueva. Es que nos gusta mucho el ambonismo.
0: Lo mismo expresiones como señor presidente, señor obispo. Uh-huh. Esila y yo hablaba un poco de eso esta mañana y decía, a fulano de tal le cambiaron el nombre y el apellido. ¿Y cómo le dicen? Dice, licenciado, ¿qué usted va a desayunar? Licenciado, ¿quiere té, agua, café? Licenciado, coño.
1: Betty, quiero mandar un saludo muy especial, en nombre suyo y en nombre mío, a una de las oyentes más fieles que hemos tenido toda la vida, a la señora Dignora. Un saludo muy, muy, muy, muy, muy especial a Dignora, que hace tiempo que no nos llama y que... Ay, salude a Dignora.
0: Ranchadero.
1: Ranchadero, sí, Dignora, sí. ¿Usted también quiere saludar a Uzeta Miniel?
0: Un saludo cariñoso.
1: Sí, un saludo muy cariñoso a Uzeta Miniel.
0: Lo mismo a don Víctor Núñez. Como dice como dice Víctor Soto, el chivo que más mea en Laguna Salada.
1: Betty, en esta semana yo he visto con mucha preocupación la situación de la avenida Duarte, de la calle Duarte, aquí en Valverde. Vía principal del comercio y de las actividades económicas. Y uno ve y no se explica. De verdad, yo no me explico cómo una obra que se pronostica para 100 años, como el acueducto del noroeste, una vida útil de 60 años, una evaluación a los 40 años, a los 20 años, que ya esté dando tantos problemas. Y yo me preocupo cuando noto que pasan por una calle, rompen la calle, todo la vaina, todo, y a los otros días a romper otra vez, para volver a
0: construir. Ah, ese es el acueducto, perdón, el proyecto del alcantarillado sanitario.
1: Los dos, Betty. Se ve que ninguno de los dos tenía planificación. ¿Cómo es posible que el acueducto del noroeste, que supuestamente tiene unos planos, hablando desde el punto de vista de ingeniería, me pueden llamar y desmentir cualquiera de los ingenieros? Una obra como el acueducto del noroeste tiene unos planos de planificación. Y esos planos se les pone encima el plano de ejecución. Y finalmente, el plano de ejecución, por donde va la tubería, es el plano original de la obra. ¿Cómo es posible? ¿Cómo es posible, de por Dios, que ese plano de ejecución no se lo pusieran encima al plano de ahora de drenaje sanitario, que debió ser sanitario y pluvial, pero es para volver a romper otra vez? Y hayan tantas rupturas. Lo que está pasando en la avenida Benito Munción. De por Dios, es una vergüenza. Una piscina, la gente bañándose.
0: ¿Y tú no crees que más vergüenza debe darle a los maeños y a las maeñas que seamos tan conservadores? Y no que seamos tan conformistas.
1: No, Betty, no solamente eso, sino defensores de eso. ¿Cómo es que hay gente que justifica eso, de por Dios? Eso no es posible. Es posible en una sociedad abocenada como esta, que usted sabe que está en una sociedad que hemos caído en que tenemos los corruptos favoritos. Si usted es corrupto, pero es amigo mío y de mi partido, eso es una cosa. Y cuando son los otros, funda ahí.
0: Ahora, ¿recuerdas, Rafaelito, que una oportunidad tomamos el tema y lo analizamos? Las autoridades nuestras, sobre todo la señora gobernadora, sobre todo los señores regidores y regidoras, sobre todo el alcalde municipal, y por encima de ellos está el senador, los tres diputados, dos diputados y una diputada, tienen la responsabilidad política, ética, moral, social, de decirle a Portalatí Rodríguez: basta ya con este toyo, y no te quito la obra, porque la obra la asignaron de mala leche en Santo Domingo.
1: Pero la mayor responsabilidad tiene esa persona que usted ha nombrado. No, eso es cargo, ¿eh? No estamos hablando de lo personal, para que no crean que es personal, ¿eh? Estamos hablando del senador, no de Odalí, del senador, de los regidores, del síndico, de la gobernadora. La responsabilidad de ellos es de ellos, porque por eso están en ese cargo. Y por eso usted ha delegado en ellos.
0: Y vamos a decir que ellos en parte tienen razón. Bueno, es una obra política del Poder Ejecutivo. Uh-huh. Sí, pero ustedes están llamados para convertirse en ojos, en nariz, en boca, en manos, en pie y corazón del señor presidente de la República.
1: Claro, porque el presidente no está aquí. Si por el contrario, le mienten.
0: Entonces, dirijan una comunicación al presidente de la República diciendo: por Taratín Rodríguez, presidente del alcantarillado sanitario como proyecto, lo que nos está haciendo es un tollo de Mao. Y Mao
1: no se atreven a ver.
0: ¿Cómo que no?
1: No, no, no.
0: ¿Y por qué?
1: No, le pisan la cabeza.
0: ¿Y por qué?
1: Sí, le pisan la cabeza. Usted sabe que aquí mucho... ¿cómo era que decíamos que le decían a los presidentes? Vamos a la llamada telefónica.
0: Buenos días.
2: Gracias, buenos días. Don Betty, referente.
0: Dígame, ¿cómo está usted?
1: Don Cheche Jack.
2: Su análisis lleno de realismo. Porque, bueno, diríamos, Don Betty, me muero con todo el olvido. En ese minuto no, nosotros trabajamos muy bien en el cumpleaños de doctor Nueva Costa. Estamos nuestra querida diputada en la Durillo, su esposo. Damos las gracias por la atención que tuvo el señor El Pato, Marco Lirazo, en su hogar. Gracias, sí, muy amable. Gracias.
1: Gracias.
0: Gracias a usted.
1: Y es una situación, yo, porque de verdad, como que todo se le está juntando al gobierno, por lo menos la provincia de Vélez, pero no nos vamos a salir de aquí. Como que todo se le está juntando al gobierno. ¡Pam! Apagón. Resuelven el apagón. El otro que fue programado, muy bien programado para otro.
0: Dice que no.
1: Y la otra
0: que fue programado, pero.
1: Y entonces la otra, al otro día, ¡pam! Rotura en el cruce Guayacani. Al otro día resuelven ahí, ¡pam! En la Duarte. No, no, no, no, no, no. Hay que sacudir. Yo soy de lo que espero cambios. Yo soy de lo que espero gran cambios ahora, ¿eh? Y tú, hay que mover. Hay que mover. Hay que. Ah, vamos a poner. ¿A quién tenemos?
0: Al ingeniero Elso Jaques.
1: Ah, Elso, nuestro amigo.
0: Quien es director regional de INAPA. Y deseamos que Elso, INAPA como fiscalizadora de la obra, nos diga en qué consiste, cuándo vamos a terminar el proyecto alcantarillado sanitario.
1: Elso, buen día.
3: Buenos días, Betty, Rafaelito, mis amigos, saludos.
1: Elso, ¿en qué situación está el drenaje pluvial sanitario?
3: El sanitario. El sanitario. El alcantarillado sanitario, podemos decirte que está ya en una etapa de determinación. Se está trabajando para terminar algunos tramos de colocación de tuberías principales para hacer las conexiones finales. O sea, que estamos hablando ya de menos de 700... algo menos de 700 metros lineales. Lo que sucede es que son tuberías de un diámetro bastante alto. Hay una que es de 24 pulgadas y es un poquito que lleva mucho trabajo. Por ejemplo, el caso de la Duarte, por el Banco de Reserva, ahí no ha creado varias situaciones porque la tierra es muy suelta y ha habido varios derrumbes que inclusive nos afectó el servicio del agua potable. Pero ya eso está corregido y ahora va a avanzar mucho más rápido.
1: Y no es, y el caso de Guayacanes.
3: En el caso de Guayacanes fue que una tubería colapsó, la tubería de la, lo que nosotros llamamos la macro red. Es una tubería también muy grande de 36 pulgadas. La corregimos, pero ya estamos dando el servicio normal. Pero ha quedado como filtrando un poquito de agua. Y eso es porque las juntas que teníamos en existencia tienen vinieron muy estrechas. Entonces ahora se mandaron a hacer la nueva para volver a colocar, la cuestión de que no quede filtrando agua.
0: Eso,
3: pero el servicio se está dando normal en toda la línea noroeste.
0: Eso, una pregunta: ¿para qué fecha tienen ustedes programado terminar el proyecto del alcantarillado sanitario? Incluso, lo que sería la planta de tratamiento?
3: Mire, los trabajos que quedan son algo menos de 60 días para concluir la obra. Pero usted sabe que siempre se presentan algunos inconvenientes porque es debajo de la tierra que se está trabajando. Gracias a Dios ya pronto el director va a venir a anunciar. Los trabajos en la planta van muy bien. El trabajo más difícil que queda ya es la terminación de los reactores. Y ayer se hicieron unos trabajos muy importantes.
0: ¿Qué por ciento se ha trabajado en la planta de tratamiento?
3: No, en la planta de tratamiento podemos decir que ya eso está en más de un 90%.
0: ¿En más?
3: De un 90% ya. Y en la estación de bombeo que se está construyendo por el callejón de la Guayaba, ya se terminó también ayer lo más difícil, que era el hormigón en el fondo del cárcamo que se está haciendo. O sea que de aquí en adelante los trabajos van a fluir más rápido ya para entregar la obra a finales de este año.
1: Octubre, noviembre, por ahí. Elso, la estación de bombeo que tú planteas en la Benito Moción, ¿en qué consiste? ¿Qué es?
3: ¿Cómo fue?
1: La estación de bombeo de la que tú haces referencia, en la Benito Monción.
3: No es en la Benito Monción, es por el callejón de la Guayaba. Ajá. Eso está en el tramo antes de la carretera que va de Atico a la Colonia.
1: Sí, que sale allá al barrio Bogar.
3: Sí, está al final allá. Y ya esa estación, inclusive ya se instaló la energía eléctrica, ya se le están dando los trabajos al final.
1: ¿Y qué va a hacer? O sea, ¿de dónde va a succionar agua y impulsar para dónde?
3: Bueno, todas las aguas de la ciudad van a llegar a ese cárcamo, a esa estación, y de ahí entonces va a ser bombeada hacia la planta de tratamiento.
1: O sea que no tenía nivel entonces topográfico. Pues no era necesaria la estación de bombeo.
3: Muy, muy profundo.
1: Ok. Ahora. 5
3: a 7 metros y se consideró mejor hacer la planta para que quedara mejor.
1: ¿Cuántas bombas?
3: Muy, muy, muy profundo.
1: ¿Cuántas bombas tendrá esa estación?
3: ¿Cómo fue?
1: ¿Cuántas bombas?
3: No, ahí va a haber un sistema de tres bombas. Dos van a estar trabajando y una va a estar para poner a descansar la otra. Es un sistema bastante...
0: Elso, algo que me gustaría... Usted dice que el proyecto lo terminaría más o menos a final de año.
1: 60 días.
3: Sí, porque estamos hablando entre octubre, más o menos. Póngale más y póngale menos, pero más o menos esperamos eso.
0: Y en la Ismael Reyes, ¿cómo va el trabajo?
3: Bueno, ya la Ismael Reyes lo que se está poniéndole es una losa de concreto para evitar que la calle se deteriore por los niveles de nivel freático que tiene esa zona.
0: Y o sea que usted le garantiza al pueblo maeño que en diciembre ya este proyecto concluiría.

0: a las casas para agilizar los trabajos de funcionamiento.
1: Y entonces, ¿cuándo comenzamos a hacer las pruebas?
0: Bueno, es lo que te digo, ya el reactor, son cuatro reactores en la planta de tratamiento que se están construyendo. Y ayer se concluyeron unos vaciados de hormigón muy importantes. Eso quiere decir que pronto ya se va a estar trabajando en esas pruebas.
2: Finalmente.
0: No te puedo decir cuándo, pero sí podemos, un día que ustedes me inviten para allá otra vez, llevar la información de más concreta.
2: Finalmente, Enzo, hay tres zonas críticas. La del Banco de Reserva, una. La de las 302 y la de la zona Ismael Reyes 3. ¿Han evaluado ustedes la estrategia de intervención?
0: Sí, todas las tres brigadas que están trabajando ahí, podemos decir que son es algo menos de 700 metros lineales lo que se está interviniendo. Lo único es que la tubería principal va muy abajo, a unos 4 o 5 metros, y un poco más arriba viene entonces lo que es la tubería de la red que va a recoger las aguas sanitarias. Entonces, bien, se corta cuando terminen. Se rellena y luego vienen para poner la tubería de 8. Pero pues ya ese trabajo es mucho más rápido.
2: Muchas gracias, Elso. Muchas gracias.
0: Gracias a usted.
1: Elso está invitado para el día que tú quieras venir al programa.
2: Gracias.
1: Ok. Bueno, teníamos a Elso Vázquez en la línea telefónica y es tiempo de irnos a un cambio comercial.
2: Rafaelito.
1: Sí.
2: Decía el licenciado Germán Díaz, Bonilla, en su programa Conozca
1: Sus Derechos,
2: que a los invasores de tierra que tuvieran presente que el próximo día 3 de agosto va a comenzar el nuevo Código Penal. Hay un regidor en el Ayuntamiento de Mao que tiene que ver con invasiones de tierra.
1: ¡Ay, ay, tirigüillo!
2: ¡Ay, vamos a jugar dominó!
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5: En el programita de los sábados, queremos que se den una vueltecita por
4: Rafaelito Sosa.
6: Dígame, don Betty Reyes.
4: Me ha mandado un mensaje a mi celular. Y me dice, primero pregúntele a Rafaelito si opina a favor o en contra. Entonces, como que es difícil, porque estamos en el aire. Te voy a leer el mensaje. Sí. Apreciado Betty, tenga la bondad de preguntarle a su amigo, hermano y compañero Rafael Sosa si él cree que a Portalatín Rodríguez, amigo suyo, presidente del proyecto Alcantarillado Sanitario, si hay que pasearlo en una patineta por la 300, por la zona del Banco de Reserva y por la Ismael Reyes, o por dónde sería mejor que yo, yo lo que deseo es que las nalgas.
5: En el programita de los sábados, queremos que se den una vueltecita por.
6: Ay.
4: Dime, Rafaelito.
6: Resulta, como dice mi mamá, resulta y viene a ser el caso.
4: Ajá.
6: Que a un tal Riverón, el amigo
4: suyo, alcalde municipal. Sí. De Dajabón.
6: Le ha puesto candelita en los pies. Porque el hombre se le ha pasado a los compañeritos del partido.
4: Hace rato.
6: Y los compañeritos del partido no lo quieren.
4: Ay, papá.
6: Y entonces en una encuesta que hicieron, salió, pero muy mal parado. Y entonces él dice que es el senador de Dajabón. El que está pagando para tenerlo en contra.
4: ¡Ay, no seas tan hablador!
5: En el programita de los sábados, queremos que se den una vueltecita por
4: Rafaelito Sosa. Vamos a dar una vueltecita por Esperanza. A ver si nos encontramos con algunos haitianos que sean capaces de dar buenos bonos por el asunto de migración.
6: Ay, pues están dando bonos.
4: Sí.
6: ¿Cómo? Uh-huh. Ay, mi madre.
4: O sea, no, eso, si no estuviera dando bonos, no se explica la riqueza de
6: Ciudad. ¡Dá la vueltecita, dá la vueltecita!
7: La jomila, ahí debe estar bailando la mujercita mía. Ahora mismo voy a bailar, cepillado.
5: En el programita de los sábados, queremos que se den una vueltecita por.
6: Ay, Betty.
4: ¿El qué, Rafaelito? ¿El qué?
6: Resulta y viene a ser el caso que al ministro de Agricultura. Ay. Lo quieren. Ese PRM lo quiere psiquitrillar. Resulta y viene a ser el caso que los equipos del Ministerio de Agricultura para reparar los caminos. Los PRMistas de Villa Vázquez, la Mata de Santa Cruz, los secuestrado. Y no se lo quieren flojar. No habrá la necesidad de un buen tirigüillo.
4: Para el ministro y para los que son ladrones del equipo.
6: Ay, ay.
4: Porque no se sabe cuál sería más mañoso de los dos.
6: ¿Cómo da la vuelta?
5: En el programita de los sábados, queremos que se den una vueltecita por...
4: Rafaelito, vamos a montar el helicóptero y quedar un poquito como que en el aire.
6: En el aire, en el aire.
4: En el aire.
6: Que nadie nos...
4: Ahí, ahí, ahí,
6: ahí.
4: Mira, Laguna Salada.
6: Ahí sí.
4: Ay, Rafaelito, pero ¿y ese arroz? Un poco como medio débil. ¿Qué es lo que le pasa?
6: El arroz,
4: ¿verdad? Dice que hay un chinche.
6: No, se come. Sí, sí, es de vivo, es de vivo.
4: ¿Es de vivo?
6: Sí, sí, sí.
4: Ah, espérate.
6: Sí, sí, sí.
4: Porque de agricultura se habla de un chinche,
6: sí,
4: que se come la cosa esa del arroz.
6: Necera virídula.
4: Y los arroceros, sí, y el pueblo en común dice, y es de vivo.
6: Sí, es de vivo.
4: Ahora, dice Hipólito Mejía, dice Hipólito Mejía, que las autoridades de agricultura actuaron y están actuando con cierta flojedad y negligencia.
6: Ay.
4: Ya que hay problemas en el arroz, problemas en los mangos, problemas en algunos cítricos.
6: Hay problemas.
4: Y a eso, de vez en cuando y de cuando en vez, hay que añadirle lo del dengue. Porque algunos dicen lo del dengue como una mafia.
6: Vamos a dar la vueltecita.
4: ¡No dominó!
5: La mitad de los sábados. Queremos que se den una vueltecita por...
6: Betty, porque yo me estoy pidiendo
4: dime, bruto.
6: Pero bruto. La Comisión de Presupuesto invitó a un ministro y para que explique por qué el reajuste del presupuesto. Pues resulta que el tipo quiere 200 millones de dólares para un puente.
4: Espera, pasito. ¿Quién está solicitando 200 millones de dólares?
6: El ministro de Finanzas está pidiendo que se transfieran 200 millones de dólares para un puente a desnivel.
4: Ministro,
6: resulta y viene este caso.
4: Ministro,
6: espérese.
4: Ministro, justifique eso.
6: Espérese. La Comisión de Presupuesto del Congreso lo llamó. Venga para que explique esto. Pues el tipo se puso bravo.
4: Ministro, si usted se puso bravo, entonces no tiene razón.
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1: Vamos, amigos, amigas, al segundo tiempo de debate y le damos paso a la siguiente llamada. Buenos días.
2: Buenos días, Reyes,
1: ¿cómo está usted? ¿Cómo está usted, don Ambiori?
3: Estamos bien, estamos bien.
4: Para saludar a Víctor Núñez y decirle que el día que él dijo que venía por acá, yo me cansé de mirar y no lo vi.
2: Ay, ay. Sí, el día de la inauguración de Casa Retera.
4: Ajá.
2: Yo estaba allá también, pero yo no lo vi a don Víctor Núñez.
4: Ajá. La inauguración de cuál carretera?
2: Excusa, la
4: dana de
2: aguacate.
4: Ajá, y entonces del aguacate al Cajuil, ¿qué van a hacer?
2: Trabajando en ella.
4: Ajá.
1: Pues gracias, don Ambiori. Otra llamada de progreso. No. Rafaelito,
4: ajá.
1: Tú tomaste la iniciativa de buscar un merengue de Nochebuena.
4: Nochebuena llegó.
1: Llegó.
4: La llamada, vamos
1: para la calle. Buena.
5: Buenos días, buenos días.
4: Buen día.
5: Señores, da pena y vergüenza que la carretera del carril abajo, Palo Amarillo, carril arriba, ha vuelto un desastre. Y da pena y vergüenza que el Greda y la pala del ayuntamiento están saliendo en estos momentos de una mina, de una finca. Aquí están las fotos y los videos. ¿Sí? ¿Quieren la prueba para enviarte lo que le enviamos?
1: Sí, sí.
4: Anote el número de teléfono.
1: 809... 256-5875.
4: ¿Aló?
1: 809-256-5875.
4: Adelante.
1: Buena.
6: Buenos días, don Aníbal Betty Reyes, ¿me escucha?
1: Sí, Víctor perfecto. Soto, ¿cómo está usted?
6: Yo estoy tan bien que también asusto de lo bien que estoy.
1: Ajá.
6: Así que permíteme saludarlo a usted. Saludar a esa gran audiencia, a Rafael Sosa, mi profesor de la Ciencias Agrícolas, y permíteme saludar al municipio de Laguna Salada, Esperanza, municipio de Mao, de su autoría, de Ricardo Gil, hijo. Uh-huh. Mire, don Petit Reyes, yo hice un llamado a Rafael Sosa para que llamara al programa de Celso Mercado, pero Rafael Sosa parece que no estaba por el área. Porque no es justo que las improvisaciones ninguna son buenas, don Betty. Mire por qué. Cuando llegó el gobierno de Abinader, dijo que iba a ser el alcantarillado en 4 años. Escuché al incumbente que dirige la obra en Mao, que se termina tal vez en noviembre. Pero él se olvidó que estamos en temporada de lluvia, en temporada ciclónica, que si viene un ciclón y destruye una parte de lo que está hecho, volvemos para atrás, y todavía en el 30 eso no se inaugura, es posible, porque todo es posible. Entonces, escuchen esto. Cuando llegó el presidente Abinader, él borró el AMPA, sacó a todos esos agrónomos con experiencia, capacidad, óyeme, probada, él lo sacó a todos, incluso metió a los compañeritos de la base a improvisar. Nombró a Limber Cruz, un hombre que no sabe nada de agricultura, nada más de plátano. Y acaba de nombrar, escuchen esto, señores, acaba de mandar a buscar 30 especialistas en Guatemala, agrónomos, para combatir la mosca del Mediterráneo en Barí. Yo me pregunto, solo he conocido 2 científicos valorados en la República Dominicana.
4: No,
6: primero es de Valle de Mao, Rafael Sosa,
4: Víctor,
6: que está con usted.
4: Víctor, perdón.
6: Y el segundo es un señor de allá, de San Juan de la Maguana. Lo escucho, Rafael, lo escucho.
4: Habiendo profesionales aquí como Julio Borbón, de lo mejor que hay en América Latina, Luis Matos, de lo mejor entomólogo que hay en el mundo, Porfirio Álvarez, que fue que manejó mosca del Mediterráneo y mosca de la fruta en Estados Unidos. ¿Toda esa gente lo mandan para la banca?
6: A todito. Y manda a buscar 30 profesionales de Guatemala que no saben hablar nada. Entonces, las improvisaciones no son buenas, don Rafael.
4: Un desastre.
6: Ahí lo veo, lo sigo escuchando de distancia.
1: Muchas gracias. Vamos, amigos, amigas, a presentar lo que es la promoción. Vamos a conversar, ya que tenemos a nuestro amigo, hermano y compañero Alcides Brea Franco aquí en el estudio. Adelante, Superintendente.
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1: Sí, es así. Señoras, señores, como habíamos anunciado, tenemos ya en cabina a nuestro amigo, hermano y compañero Alcides Brea Franco, presidente del partido La Fuerza del Pueblo aquí en el municipio de Mao y miembro de la comisión a nivel de la provincia. ¿Cómo te sientes, Alcides?
7: Bien, bien. Buenas tardes, amigo y hermano Betty Reyes, mi amigo y compadre y hermano Rafaelito Sosa. Buenas tardes para todos los amigos que se dan cita con este programita y a nuestro amigo el nene que siempre está aquí acompañando. Yo vi que rompe ojos, güey.
4: Saludar a Roselio y a Bertico y Marco que van a estarlo escuchando en la oficina. Dice, va al cine para. Nos quedamos aquí para estarlo escuchando.
7: Saludos para esos tres hermanos.
4: Se está anunciando que viene Leonel Fernández para la provincia. ¿Para qué viene?
1: Para la región.
7: Ya está en la región.
4: Ya está.
7: León. Ay. León amaneció en Santiago.
4: Ay.
7: Vivía en Santiago anoche.
4: Ay, Nini, que dijo que venía, que quien venía era el hijo.
7: Ya está en la región, comenzando por la provincia de Santiago Rodríguez, va a tener una parada en de Montecristi, va a tener una parada en Atillo, y hoy estará trabajando fuertemente durante mediodía en Montecristi, luego se traslada a Dajabón, y ahí concluye el día de trabajo en Dajabón. Mañana, si Dios quiere, estará en Santiago Rodríguez en la mañana, y en la tarde estará aquí en nuestro municipio de Mao. Aquí el presidente Fernández va a tener dos grandes actividades. La primera actividad es un conversatorio, una conversación que él va a sostener con los sectores económicos, productivos y profesionales de la provincia. Esa actividad será en una terraza de la familia Sosa y Martínez, ahí en Yerba de Guinea, a las 2 de la tarde.
1: Los objetivos.
7: Quiere conversar.
1: Entonces son varios objetivos, hacia adentro y hacia afuera.
7: Y hacia afuera. Sí, la primera es esa actividad, un conversatorio con los sectores productivos, económicos, que quiere sostener un término ahí informal, ahí una mesa redonda y conversar para que sobre la problemática de la provincia. Y ya luego en la tarde, a las 4 de la tarde, entonces tendremos el gran acto de juramentación de nuevos miembros.
1: ¿Dónde sería eso?
7: La Fuerza del Pueblo, en el Club Quisqueya, frente al Parque Amado Franco Vidó, a las 4 de la tarde.
4: Se dice que, dicen la mala lengua, dice que usted le dio un palo sechado al PLD, dice que se van a llevar, dice que una cuarto bate, y que esa cuarto bate se lleva, dice que todo su equipo. Y lo bate, lo guante y todo. ¿Qué hay de cierto eso?
7: Lo que no es cierto es que nosotros queremos llevarlo.
1: ¡Ay, papá!
4: Yo les voy a hacer la pregunta.
1: ¡Coge! Sigue formulando preguntas.
4: Dicen la
1: de esa
4: mala
1: manera.
4: Lengua, o la buena lengua.
7: Sí.
4: Dije que usted le dio un palo acechado, dije, al PLD, y que ustedes se llevan a llevar. Di que una cuarto bate que fue incluso legisladora y que esa legisladora se va con todo su combo y todo.
7: No, el problema es que como usted le cierra la puerta al que quiere llegar a su casa.
4: Ah.
7: Sí, son situaciones internas que pasan en los partidos políticos y la gente quiere venir a la Fuerza del Pueblo. La Fuerza del Pueblo es el partido, el sistema político de mayor crecimiento en la República Dominicana. Ustedes saben, un partido que comenzó en el 20, fue una elección en 20 en una casilla número 18 y después de las elecciones queda en la casilla número 3. luego participa en la elección del 24 y por el voto universal se convierte en el principal partido de la oposición, en segundo lugar, y el partido que le quedó en tercer lugar bastante lejos. Entonces se consolida como el principal partido de oposición de la República Dominicana. Nosotros estamos jugando nuestro papel, lo vamos a seguir jugando, y las puertas están abiertas para todo el que quiera venir.
1: Mañana,
7: en el acto de juramentación, no solamente tendremos personas de un solo partido, vienen de todos los partidos.
1: ¿Cuántas personas?
4: ¿Vienen del PRM?
7: Sí, claro.
1: ¿Cuántas personas podrían juramentarse mañana?
7: Más de 300 personas.
1: ¿A cuáles parcelas políticas y sectores sociales responden esas personas?
7: A todos los partidos políticos mayoritarios.
1: Oye.
4: Y es verdad que ustedes dicen que se llevan uno de la una salada que fue síndico. ¿Qué han decidido?
7: Mire, yo he estado trabajando la parte del municipio de Mao como presidente del partido. Y estamos autorizados a hablar de los territorios. Usted tendría que hablar con
4: me dijo Ramón Sosa, el papá de Monchi Sosa.
7: Ay, caramba.
4: Un día, gracias, tenga Ramón cuenta con el hijo de Chicha, que es muy inteligente. Tenga cuenta con el hijo de Chicha y Chuchito, que es muy inteligente. Se sale de abajo de la
1: prensa. Así es, así es.
7: Ramón Sosa, que Dios lo tenga en gloria.
1: Sí, sí. Así es, nos decía Germán Díaz que ustedes están ahora riéndose con la muera de atrás.
4: ¿Dijo quién?
1: Germán Díaz.
4: Ay, mamá.
7: Amigo y hermano. Sí, sí, sí.
1: Porque, bueno, el único candidato a la presidencia es Leonel, que cuando entre el del PLD y el del PRM, es que ustedes van a saber, ¿no?, si sigue puntero o no. La respuesta después de esta llamada. Buenas tardes.
8: Buenas tardes, distinguido. Ya usted sabe.
4: Adelante.
8: Felicitando ahí a Euclides. Y gracias por la información que dice que el León encabezará mañana en Mao la juramentación de algunos dirigentes y altos dirigentes de la provincia de Mao que han pasado de otro partido a buscar la sombra que le va a brindar el Partido de la Fuerza del Pueblo a partir del 28. La cual invito a ese viejo roble de 90 y pico de años y dirigente en Maizal,
4: Usted también,
8: aquí hay tiempo para que nuestro líder lo juramente mañana. Ay. Que se ponga de primero en la línea ahí. Ay. Para que me lo juramente.
4: Sí, sí.
8: Quiero su invitación, Uceta Miñel. Uh-huh. Espero por allá.
4: Ay, bueno, gracias. Así debería. Dicen que ustedes aquí en la provincia de Valverde van a tener unos cuantos tranques. Y uno de los tranques es que hay gente que está proponiéndole a ambos partidos, tanto al PLD como a la Fuerza del Pueblo, llevar a Tabaré Rodríguez Altés como alternativa a la municipalidad por los dos partidos. ¿Qué hay de cierto de eso?
7: No. El partido, no, eso no se ha tratado. Estamos en el momento, hay mucha gente que se está desesperando con lo de las alianzas.
1: Y coloca temas.
7: Sí, coloca temas. Pero nosotros, este es el momento de mostrar el músculo. Ya las alianzas vendrán ya al final del año 27, ya a partir de octubre del año 27. Ahora lo que hay que demostrar el músculo, crecimiento, y ahí que nosotros estamos. Y como decía Betty, que lo que dijo Germán Díaz, no, nosotros estamos viviendo agua limpia. Nosotros estamos viviendo agua limpia.
4: No, dirigiéndose con la mola allá atrás.
7: También, se aplica. Se aplica, nosotros estamos en la calle y somos el partido de mayor crecimiento del sistema político en la República
4: Pero
7: Dominicana.
4: Pero dice,
7: y nos hemos estado convirtiendo en la esperanza del pueblo dominicano, señores, porque hablando en serio, la situación está color de hormiga y ya la gente se decepcionó y no quiere este gobierno. Quiere el PRM.
4: Pero dice que ustedes van a saber lo que van a
7: saber. Como tosió una persona.
4: Él dice que cosas que va, que
7: está con su gallo colorado y yo con mi gallo verde.
4: No, él va para lo verde. Para lo verde va.
7: Sí.
4: Él va para lo verde. Dice Germán que cuando salgan todos ustedes van a parar ese crecimiento que llevan. Claro, el PRM viene en descenso, ustedes van subiendo un poco a costa de más del PLD que de los otros partidos, porque cuando salga Gonzalo van a saber.
7: Yo no sé qué magia tendrán, porque nosotros somos el partido que estamos en crecimiento, lo demostramos las dos elecciones que han pasado. Lo demostramos y estamos en crecimiento, entonces no sé qué magia van a hacer para detenerlo. Pero la verdad es que el proceso está en crecimiento y no se detiene, y todo el mundo quiere montarse en la guagua.
1: Vamos a darle paso a esta llamada. Buenas tardes.
9: Buenas tardes, Deque, ¿cómo está usted?
1: Saludos.
9: Sí, amigo, hermano.
1: Ay, ¿cómo se siente?
9: No, porque el Nex privatizó todo. Ajá. Se acaban con todos los políticos, que ellos le van a pagar caro lo que hay en este país, ayudando que hizo Leonel, privatizando todo. Lo que no se acuerda, yo dije que está ahí. La carrera que viene Leonel allí en el chico, se lo iban a comer, se lo iban huyendo. Es una necesidad, ya que no creen en eso de Leonel, que Leonel es un tesoro ya. Coño, que no se lleven eso, no dejen engañar. Leonel es un enamorado del poder. Igual que la guerra, pero Leonel no vuelve, coño, porque Leonel acabó con este país. Pues privatizó a todos, un genio.
4: Entonces, ¿quién viene?
9: Que va a arreglar su gran puta ley.
4: ¿Quién viene entonces en las próximas elecciones?
9: ¿Quién sabe? ¿Quién viene que me dio cosas malas?
1: Gracias, gracias.
4: Muchas gracias.
1: Muy amable, muy amable. Gracias.
7: Está bravo, está bravo.
4: Está bravo, está bravo. Hay una situación que se está dando en el país y quisiéramos, como usted es un sociólogo, aparte de político, analizarlo. La situación a los Foques. ¿Cómo cambia la situación política y la recomposición de las fuerzas?
7: A mí me gusta mucho hablar de ese tema, pero usted me la está haciendo incluso como una de esas gente que aspira a ser cientista social.
4: Ay, ay, ay.
7: Bien, mire, realmente esos son fenómenos. Tipo.
4: El superintendente dice que no.
7: Tipo joven, ha hecho un ejercicio en la comunicación alternativa, ha tenido buenos resultados en términos económicos, y eso hace que la gente se confunda. Sin embargo, si usted analiza a la República Dominicana desde el punto de vista de su cultura política, usted puede concluir fácilmente que eso no llega a leer. República Dominicana es uno de los principales países de América Latina más conservadores. Y usted puede ver que desde el 1966 hasta la fecha, aquí no ha habido sobresalto en términos de rompimiento del orden constitucional. Y que al final, ese sistema político, como que al final busca la salida para garantizar ese que se mantenga ese orden.
1: Incluso el bipartidismo en América Latina ha desaparecido.
7: Ha desaparecido.
1: En cambio, aquí en República Dominicana, no solo se da el bipartidismo, sino tres o más partidos con aceptación de la sociedad.
7: De la sociedad. Entonces,
4: pero es una figura apetecible para todos los partidos. Todos le han ofrecido.
7: No. Sí. Aquí el único partido que ha ofrecido, que yo conozca, es el Partido Reformista Públicamente.
4: No.
7: Yo no conozco.
4: No, la hija de Hipólito se reunió con él y le ofreció y le rechazó.
7: No, hermano, pero una precandidata no puede ofrecerle un partido. Y menos en la lucha que hay ahí interna. Ajá, o sea, en términos formales, el único partido que se le ha ofrecido en boca de su presidente fue el Partido Reformista. Después ningún otro partido le ha ofrecido.
4: Pero, sin embargo, los análisis
7: independientemente, dicen, sin comenzar a analizarlo a él en sí, este partido es muy difícil, este país.
4: Dijo
7: por sus posiciones históricas, por le estoy hablando de 1966. Si usted ve todo lo que ha pasado en el Perú, en Ecuador, en Venezuela, en Bolivia,
4: en El Salvador.
7: Recuerda, hermano, que cuando se dio esa tendencia en tiempo de Hugo Chávez, de Daniel Ortega, que ahora mire con lo que se le pasa.
4: Sí, que no es esa locura.
7: Mira con lo que se
4: le pasa. Qué frustración.
7: Usted se da cuenta que se estaba tiñendo el mapa político de América Latina, de países de partido progresista, de partido de izquierda. ¿Usted recuerda? Sí, Brasil, sí, sí. Todos esos países.
1: Ahora hay una derechización.
7: Se hizo un análisis y la República Dominicana era el país con menos posibilidad de instaurar un gobierno de esa naturaleza. Este es un partido, este es un paísito complicado.
4: Sí, sí. Independientemente, dice Julito Jacín que el partido ninguno a los foques, el rompimiento con el PRM y el otro, el Piro, sí, es una bomba de tiempo para el PRM.
1: Sociológicamente, claro, así de eso.
7: Claro, con, o sea, esos movimientos,
4: esos con tres, esos movimientos, esos tres factores.
7: Con esos movimientos y ese tipo de personas que surgen, a quien más le hacen efecto es el gobierno de turno.
4: Exacto, porque es un rompimiento con ellos.
7: Recuerde que el que capitalizó toda esa marcha verde
4: fue la oposición, sí.
7: Hoy los fuertes son para él.
1: Y ese planteamiento de ninguno, ¿a quién beneficia? ¿A quién beneficia esa campaña de ninguno?
4: Porque realmente en ninguno es un rompimiento con los partidos tradicionales.
1: Porque ninguno, ni política ni jurídicamente, tiene como un estamento.
7: No. Y los independientes lo tumbaron.
4: Sí.
7: O sea que es realmente lo de Alofo que se puede ver. Es un fenómeno en términos comunicacionales.
4: Dice Julito que ninguno, Alofo tiene la llave de la segunda vuelta.
7: Pero difícilmente pueda trascender en términos políticos. Incluso podría ser el gran fracaso de ese muchacho. Él tiene muchos obstáculos, pero querer entrar a la política ahora podría ser el gran fracaso, incluso de lo que,
4: no tiene ha, formación,
7: sido, de lo que ha sido su beneficio en términos económicos.
4: Sí. Así, entonces, viendo entonces el panorama así, Leonel Fernández, yo creo que va Luis Abinader, porque si no van para el matadero seguro. Y el Penco, ¿cómo te ve la primera vuelta?
1: Sobre todo sin Luis Abinader.
4: Sí. O sin él.
1: Sin él.
7: Bueno, porque sería un análisis muy subjetivo, porque hasta ahora Luis Abinader tiene un impedimento constitucional.
1: Claro.
7: Entonces sería un poco subjetivo.
1: Por eso digo sin Luis Abinader.
7: Analizar ese cuadro, porque tendría que volver a una reforma constitucional y todo un proceso.
4: No tienen escrúpulos, lo hacen.
7: No, pero no deja de ser subjetivo. Sí, ya sí. No es objetivo. Yo no sé si usted escuchó al ex secretario general, Charlie Mariotti, así como dos o tres semanas.
1: Ah, la situación que hizo.
7: Que decía que la alianza entre PLD y la Fuerza del Pueblo es inevitable. O sea,
4: y dejó de entrever por debajo que si no partan la cabeza arriba, van a partar la base abajo.
7: Y sí, entonces eso se da en un proceso natural. Así que bien, ese es el temor del gobierno. El gobierno está haciendo su trabajo, solo que ya el gobierno está totalmente desacreditado, ha fracasado en el gobierno.
1: Juega.
7: Ha dañado todo. Y prácticamente, si la cosa sigue así, no habrá segunda vuelta.
1: Juega el PRM y el gobierno a una alianza PLD-PRM.
7: Sí, eso incluso ha habido propuestas de PRM. Sí. Pero eso es una alianza imposible porque el PRM no le puede dar nada de lo que el PLD necesita.
1: Sí, puede garantizarle
4: cierto nivel de impunidad.
1: Cierto nivel de impunidad.
7: No, pero oiga, las alianzas no se hacen solamente. Dígame usted, una alianza entre el PRM y el PLD, ¿qué le puede dar en la provincia de Valverde el PRM al PLD? ¿Cuál de las tres sindicaturas le puede dar?
4: Ninguna.
7: ¿Y la senaduría?
4: No, ellos tienen.
7: La diputación no habla porque son tres candidaturas. ¿No?
1: Pero
7: o sea,
1: dicen,
7: es muy difícil.
1: Dicen personas del PRM que podría haber una alianza PRM-PLD siendo Tabaré el candidato a la alcaldía municipal.
4: ¿Y qué harían con Joendy?
1: Vamos a tomar este teléfono.
7: No, no hay nada que dar.
1: Buenas tardes.
4: Sí.
1: El abogado del diablo.
7: Amigo y hermano.
9: Qué desgracia, diablo. Uno con una maldita calor y esta gente bochichando para que uno tenga que llamar y obligado.
4: Adelante.
9: Ahí sí, de buenas tardes.
7: Gracias, mi hermano.
9: ¿Y yo, Alcaí?
7: No estuvo recibiendo.
9: ¡Me cogió miedo, carajo, a la del programista! Ella no se atreve a beber ni a ese programista, porque sabe que lo está esperando. Uno observando. Al comentario, llegué ahora, estaba haciendo un estudiante, llegué.
4: Sí.
9: Y llegué a buena hora porque estaban haciendo la pregunta de la alianza.
4: Ajá.
9: Betty.
4: Uh-huh.
9: Rafaelito.
4: Sí.
9: ¿Tú sabes por qué la señora que va a ser juramentada mañana, ajá, a esa diputada,
4: sí,
9: que tenía un albergue, ella y su familia, ya no está embajador durante 4 años, que no volvieron mal alguna salada, y su esposo era chofer, representante de todo,
4: uh-huh,
9: en la provincia de Valverde?
4: Ajá.
9: Por lo que se está hueliendo.
4: Uh-huh.
9: Se dice que habrá una alianza provincial,
4: uh-huh,
9: y municipal. Y entre la alianza municipal hay una reserva de una candidatura a diputado.
4: Ajá.
9: ¿Qué sucede? Entre ella y la dentista, y la pediatra o dentista,
4: uh-huh,
9: ella quedaba fuera.
4: Ay.
9: Hay que dar fuera.
4: Uh-huh.
9: Tú sabes que su esposo de la ex diputada de Laguna Salada,
4: uh-huh,
9: Dolores Fermín.
4: Sí, Loli.
9: Sí. Tu esposo, ese es lo que le faltó estatura, pero él se llevó de la medida de Napoleón, que se medía de la cabeza para arriba a los hombres. Ajá. Y ese hombre, un genio, sí, un estratega, un analizador.
4: Juan
9: de bueno.
4: Sí.
9: Román, todo el mundo. La cualidad y la virtud no se le quita a nadie.
4: Uh-huh.
9: Y uno se pusieron a analizar. Bueno, Loli, para nosotros volver el embajador otra vez, tenemos que renunciar de aquí. Tenemos que irnos por la Fuerza del Pueblo, porque la Fuerza del Pueblo, el más votado en las otras elecciones, fue un muchachito de Jicomé, que humilló, que le dio una humillación a Joanny Guzmán en voto. Que se quedaron sorprendidos de la Fuerza del Pueblo, que de dónde fue que ese doctorcito sacó tanto voto.
4: Uh-huh.
9: Y como hay poco liderazgo provincial en la Fuerza del Pueblo, vámonos nosotros. Porque todo el mundo sabe que Loli perdió porque no hubo una alianza entre la Fuerza del Pueblo y el PLD, que no formaron una sola boleta. Porque yo tengo que... El error de esa alianza de 2024, del provincial, que yo tenía que coger uno del PLD, uno de la Fuerza del Pueblo y uno del PRD. Pero no. Hicieron 9 candidaturas en las 3 alianzas. Los votos se dispersaron. Y por eso fue que Rubén pasó, porque Loli sacó casi 12.000 votos. Entonces, la opción que ellos buscaron, no, vamos para la Fuerza del Pueblo, aseguramos una candidatura a diputado. No tenemos que coger riesgo de una precandidatura, de vasallador y todo eso. Pero la alianza va, señor presidente de la Fuerza del Pueblo Municipal, entre PLD y PRM.
4: Abogado, espérese, usted la ha puesto media complicada ahora. Perdón, discúlpeme. A Loli, ¿le conviene, le va a ser positiva o negativa salirse del PLD?
9: Positivamente, porque...
4: Ahora, perdón. ¿Y a la Fuerza, le va a ser positivo o negativo sumar a Loli?
9: Sí, le hace positivo. Es una mujer muy positiva.
4: Sí, no tiene hablando. Entonces ella le tiene miedo a Pozo, ¿es lo que usted quiere decir?
9: Perdón, dime de nuevo.
4: Usted le tiene, él me dice que Ángela Pozo le tiene, ella le tiene miedo a Ángela Pozo.
9: Ella le tiene miedo a Ángela Pozo porque Ángela Pozo tiene 25.000 votos demostrados ahí.
4: Bueno, muchas gracias.
1: De esos comentarios, Alcide, ¿tiene alguna lectura?
7: No, lo único que yo puedo decirle a ustedes, adelantarle, que se van a juramentar varias figuras. Y esas figuras vienen con sus equipos. Con sus equipos. Y una sola de esas figuras. Porque nosotros, cuando organizamos este tipo de actos, cuando la figura tiene que suministrar un listado con anticipación de la persona que se van a juramentar junto con ella. Personas con su número de cédula, número de teléfono y de qué partido viene. Y solamente una de esas personas nos ha presentado un listado alrededor de 300 personas.
1: ¿Puedes decir imagínese, nombres?
7: Imagínese usted, una sorpresita. Ajá. Sí, una sorpresita ya va a ser mañana.
1: Ajá.
7: Porque vamos, eso crea mucho nerviosismo.
1: Vamos a darle el paso a esta llamada. Buenas tardes.
10: Buenas tardes, don Betty.
1: Saludos, ¿cómo está usted?
10: Rafael Sosa, es su invitado. Don Betty,
1: sí.
10: Se fundó en el 39 en La Habana, Cuba, con un conflicto de Juan Pérez Vallecillo. Ese conflicto existe para el PRD, Fuerza del Pueblo. Eso no tiene plataforma de credibilidad, esa formación. Ese pleito del 39, de Juan Pérez, todavía existe poder en el PRD. Así que eso es genético.
1: Pues muchas gracias.
4: Muchas gracias. Tenemos la línea telefónica a una gran amiga que desde Nueva York está llamando, doña Minerva Mendoza.
1: Buenas.
11: Doña Minerva. Buenos días. Un fuerte abrazo al Cide Brea Franco.
7: Mi amiga.
11: Buenas tardes. A Perito Sosa. ¿Cómo están ustedes?
4: Muy bien. Escuchándola usted mejor.
11: Sí, escuchando ahí ese líder que ustedes tienen por ahí, Alcide Brea, a decirle a Alcide que, sin temor a equivocarme, esto es un abejón que hay, un abejero, aquí en Estados Unidos, con Leonel Fernández. Yo le estoy siguiendo desde aquí en Estados Unidos, estoy vacacionando con la nieta, le estoy siguiendo su programa por la red. Un tremendo programa, que tiene un gran ser humano por ahí.
4: Ay, muchas gracias.
1: ¿Sí?
11: ¿Y qué será lo que tiene el país que ya en estos momentos solamente nos quedan horas y minutos para la ley Mordaza?
1: ¡Ey! ¡Adiós!
7: Nuestra amiga Minerva, nuestro cariño y respeto.
1: Buena.
12: Hola, buen día. Buenas tardes.
1: Saludos.
12: ¿Betty?
1: Sí.
12: Rapelito Sosa es comunista, que yo no comunista nada.
1: Oh, pero es mi amigo Bacano.
4: ¿Es Bacano?
12: Sí, ¿cómo está todo?
4: Es Bacano, me ha votado.
7: El mejor mofongo.
4: El mejor mofongo del país.
7: Nuestro saludo, Bacano.
1: ¿Cuándo va a ver Kipe?
12: Bacano. ¿Cómo está, Mao?
1: Kipe, ¿cuándo va a ver?
12: Mañana va a ver Kipe, si Dios quiere.
1: Ajá.
12: Ya estoy aquí en el país ya.
4: Ah, qué bueno.
1: Ok. ¿Y cómo te fue para Estados Unidos?
12: Pues fue bien, porque yo fui a trabajar con la cabeza en el negocio aquí.
1: Ok. Ah, bueno. Pues muchas gracias.
12: Cuídeme.
1: Ok.
4: Así de verdad, hay algunas cosas que uno quiere analizar aquí en la provincia, no vayan muy lejos, en la provincia y en el municipio. ¿Qué tal le va? ¿Qué valoración tiene Alcides Brea, no el presidente de las labores de este gobierno en el municipio de Mao, después de la llamada telefónica?
1: Buenas tardes.
13: Buenas tardes, Betty. Nos llama el Chivo de Atico.
1: ¿Cómo está usted? ¿Cómo se siente?
13: Estamos bien, gracias a Dios.
1: Adelante.
13: Mire, voy a decir algo. Y al

0: aquí todos los cultivos están teniendo un problema.
1: Ah, ¿por qué tenemos hambre cero?
0: Es otra cosa que ha creado indignación precisamente en la persona que realmente están pasando hambre.
2: Y manipulación.
3: De datos y de información.
0: Entonces,
3: toman otros parámetros.
0: Usted sabe todo lo que se está pasando en el sector bananero, que fue uno de los sectores que más aporte ha hecho en la región, fundamentalmente a Montecristi y Valverde. Hoy ya el banano dejó de ser un negocio. Dejó de ser un negocio. Sobre todo por el costo de producción y que no hay ningún tipo de apoyo para los productores. Le voy a poner un ejemplo concreto. Yo presido una asociación de productores de banano. Nosotros hace un año que le solicitamos un préstamo con garantía hipotecaria y el monto que estábamos solicitando no excede al 35% de la garantía. Teníamos un año dándonos vueltas, nos pidieron documentos 3 y 4 veces, un préstamo con garantía hipotecaria. Y precisamente ya al final, cuando me comenzaron a pedir documentos, que ya me lo habían pedido 3 veces, yo retiré la solicitud.
1: El banco no tiene cuarto.
0: Porque no tienen dinero.
1: El banco agrícola.
0: Oye, le estoy hablando de una asociación con más de 50 productores de banano, con una garantía hipotecaria que no llegaba al 35% del monto que le estaba solicitando.
1: El banco agrícola no tiene dinero.
2: Yo
1: para pinorar las rosas.
3: ¿Y cómo va a tener dinero si aquí hay préstamo de 80 millones de pesos? Por supuesto, en plena campaña.
0: Es un préstamo.
3: ¿Cómo que va a haber dinero?
0: Le estoy hablando de un préstamo con una garantía hipotecaria que no excede el 35%. Nos fuimos a otro banco. Y en menos de un mes no lo aprobaron. Lo que te dice a ti, que prácticamente en el banco no hay dinero. Y ahora yo lo escuchaba, pero me di cuenta con la solicitud que nosotros hicimos. Porque lo más normal que una asociación de bananeros que vaya a hacer un préstamo vaya al banco agrícola.
1: Para eso está.
3: Que esa es la institución de soporte económico.
0: Todo eso es lo que está pasando. Pero precisamente, Humberto me dice: ¿qué posición tenemos nosotros? Nosotros vamos a esperar que el presidente mañana converse con los productores. Ellos le van a hacer un planteamiento y el presidente va a conversar con ellos.
1: Muy bien.
0: Precisamente por eso es que se está haciendo a toda la provincia que el presidente está visitando, está haciendo este tipo de encuentros.
1: O sea, está escuchando primero.
0: Escuchando.
1: A diferencia de esta gestión, no escuchan a nadie.
0: Está escuchando. Escuchando. Y está yendo al terreno.
1: Joanny, déjeme a Joanny ahora, porque Joanny me le responde a la gobernadora.
0: Con toda la problemática social.
1: ¿Cuántas obras que está
3: cubriendo? Hay muchas obras comenzando, pero todavía no termina.
2: Joanny, la mujer de la provincia, la mujer de Mao, ¿cómo percibe, qué visión tiene, qué valoración tiene sobre la fuerza del pueblo y la esperanza que ya anida?
3: Mira, nosotros ya viendo uno en términos de el rol que nosotros desempeñamos en la sociedad, como profesionales, como madre, como esa mujer que está en los barrios. Óigame, Betty, nosotros en los encuentros que hacemos en todo el territorio, lo que estamos observando, y sobre todo aquí, es de que no hay una esperanza de tú tener una estabilidad de un hogar. Miren, la mayoría de los problemas que se dan en pareja comienzan por los problemas económicos. Cuando no hay una posibilidad de resolver situación económica, comienzan las diferencias.
1: La presión.
3: Son muy pocos los problemas que son emocionales, situaciones de manejo, ¿verdad?, de pareja. Pero la mayoría, eso estudiado sociológicamente y socioeconómicamente, que la mayoría de las grandes dificultades... ¿Usted cree que usted se casa y se junta con una pareja para usted dejarla o para usted abandonar los hijos? Se dan muchas situaciones que no pueden ser enfrentadas. Entonces, en la mujer, nosotros como partido político estamos muy, muy interesados en organizarla primero, darle seguimiento. Estamos en la Secretaría de la Mujer y más adelante en un movimiento externo de mujeres de apoyo a la fuerza del pueblo que se llamará Mujeres Pueblistas, trabajando en varios ejes. Primero

0: en primero lograr que ellas se integren a la participación política, porque le decimos, de nada le vale a ustedes estar reclamando y que los alimentos están caros y que la medicina está cara y que nosotras somos que tenemos en gran medida ese peso, porque más de, y ya, ustedes lo saben estadísticamente, más de un 65% de los hogares de la República Dominicana están jefas de hogar mujeres, son madres cabeza de hogar que tienen que hacerlo todo. Entonces, tenemos que trabajar varios renglones, motivarla, concientizarla a que participen políticamente para que tengan poderes de decisión desde las organizaciones políticas. Un plan de formación también, porque tenemos que formarla, ayudarla en proceso formativo. Y luego entonces tratar, a mí no me gusta mucho esa palabra de que empoderamiento, porque muchas veces la palabra empoderamiento de la mujer significa quítate tú, va a ponerme yo. Esto es una lucha de sociedad. Esto es una lucha de familia, esto es una lucha de que las políticas públicas que se planteen desde los gobiernos estén basamentadas en la familia, padre, madre, hijos, tutores, la gente que está alrededor de la crianza de un hijo si lo tiene. Entonces la mujer, Betty, para la fuerza del pueblo es una pieza angular. Primero, porque nuestro padrón, más del 52%, yo soy de la Secretaría de Organización y lo puedo decir, son mujeres. Y siguen decidiendo los partidos. Entonces, para nosotros, tenemos todo un plan orquestado en varios ejes de concientización, de motivación a la integración política, de participación y de toma de decisiones los partidos políticos. Que no nos las usen nada más solamente para ir a los locales, a barrer, a fregar y a poner una silla, sino que esa mujer sea escuchada, que esa mujer también sea atendida en sus necesidades y con un componente que estamos trabajando desde la Fuerza del Pueblo y desde la Secretaría Jurídica es que tenemos también líneas de situaciones de atención, mujeres que se nos acercan, que son del partido y que tienen situaciones que tienen que enfrentar de violencia, de acoso. Y nosotros también a través de la Secretaría Jurídica tenemos una línea de asistencia. Cualquier mujer, y no tiene que ser de la Fuerza del Pueblo, cualquier mujer, el partido está abierto, que sienta que necesite una atención, una escucha, un apoyo psicológico, un apoyo emocional y un apoyo jurídico, nosotros estamos a la disposición y le estamos dando seguimiento. Hemos evitado situaciones graves de varios casos a nivel nacional gracias a la intervención oportuna de esa mesa intersectorial que hemos orquestado desde la Fuerza del Pueblo, desde la parte de salud, de la Secretaría de Salud, con todo el equipo médico. Tenemos psiquiatra, tenemos psicólogos clínicos, tenemos los juristas para cuando son ya los casos que tienen que ver con la ley y todo un equipo intersectorial. O sea que es un programa hermoso, Betty, que ya con más detalle después lo podemos enseñar. Va a ser modelo para cualquier organización política, no solamente en la República Dominicana, sino fuera del país.
1: Déjalo ahí. Dice la encuesta RCC Media.
0: No, pero yo quiero terminarte lo de las obras.
1: Ahora, las obras. Tú le vas a responder
0: yo obra. Como Betty sabe, que participó mucho conmigo en colaboración con el plan de alfabetización. ¿Y por dónde anda eso en la provincia de Valverde?
2: Eso no está
0: funcionando. Eso está extinguido. Nadie me ha podido dar una respuesta.
1: Pero la gobernadora leyó un reguero de obras que se habían hecho aquí.
0: Hay muchas cosas, nada más en Twitter y en las redes y en cosas.
3: Vamos pero para no la calle. Papeles. Vamos para la calle, buena.
4: Dice Roberto Bernardo aquí de Jaibón, Laguna Salada.
1: Sí.
4: Ya que hay unos grandes dirigentes ahí en la Fuerza del Pueblo. Dígale que yo soy un incapacitado, que tengo 20 años con una sola pierna, que no trabajo. Y no tengo una lavadora, que necesito que me regalen una lavadora.
3: adiós.
1: Dice RCC Media que los principales problemas que más que están preocupando a la sociedad es seguridad, la canasta familiar, sobre todo esas dos cosas. La posición de la fuerza, ¿cuál es en cuanto a esos dos casos? Sobre todo seguridad, que trajimos a Giuliani, y que hay también el problema de la mano de obra. ¿Qué opinión le merece a ustedes?
0: Por mi parte, para dejar al CIDE, miren, ¿tú recuerdas cuando yo llegué a la Cámara? Mi proyecto, agroindustrialización de Valverde, ¿se recuerdan? Cuando yo pedía, Valverde es cabeza de la línea noroeste. Tiene que convertirse en una mesa de planificación permanente para el desarrollo del noroeste. ¿Entiendes? Uh-huh. Y los programas de emprendimiento, los programas que plantea la Fuerza del Pueblo en términos de desarrollo, comenzando desde Valverde para impulsar el noroeste, nosotros tenemos que comenzar a pensar no solamente vender nuestros productos como materia prima, sino también darle valor agregado a lo que producimos. Y eso se logra planificando la economía noroestana.
1: Bueno,
0: paso al cine.
1: Bien. El asunto de la seguridad.
2: Aquí saben, desde este gobierno inició, prácticamente llegó a dañarlo todo. Aquí tenemos grandes problemas de seguridad.
1: Pero que le hemos resuelto en 60 días la seguridad.
2: Sí, y ya llevamos 6 años. Todo ha sido un fracaso. Esa reforma de la policía, cuando se saque cuenta, ustedes no se imaginan la cantidad de dinero que se ha gastado y prácticamente ha sido botado, porque no ha habido un cambio realmente. Pero aquí no solamente tenemos problemas de seguridad, independientemente a lo que diga la encuesta, señores. Aquí este gobierno lo ha dañado todo.
3: Vamos a reiterar el programa de mañana y una exhortación final.
0: La exhortación por mi parte.
1: Suspendiendo lo va a sacar porque está suspendiendo de la fuerza.
0: Por mi parte, Club Quisqueya, 4:00 p.m. Todo el que esté descontento, haga presencia ahí. Todo el que esté descontento con este de gobierno.
1: No,
0: así
1: no, Joanny,
0: sí, por supuesto
1: que hay PRMistas que están descontentos.
0: Porque vayan, que lo recibimos.
2: Y a las 2:00 p.m. el encuentro con los sectores productivos, económicos.
1: En Hato Nuevo.
2: No, en Lleva de Guinea.
1: En Lleva de Guinea.
2: Ese encuentro no es para dirigentes del partido, eso es
0: ya eso
2: con
0: está...
2: los principales actores productivos de la provincia que el presidente quiere conversar.
1: Bueno, así señores, llegó Nochebuena otra vez.
3: ¡Hasta el sábado!
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10: Siempre es, ha sido y será para nosotros gratísimo el placer de este encuentro que sostenemos con ustedes cada sábado a través de Línea 106, la emisora que se escucha hasta en el cielo. Hoy tenemos un menú sumamente interesante y tiene mucho sentido los invitados de hoy. En el primer tiempo estaremos conversando con el ingeniero Ernestico Castellanos. Ernesto Castellano es el director provincial de Agricultura y, como todos sabemos, la FAO, organismo internacional, declaró a la República Dominicana con hambre cero. Y obviamente que en su condición de ingeniero, en su condición de técnico del área, con Ernesto Castellanos vamos a hablar de ese y otros tópicos de interés. En el segundo tiempo estaremos conversando con lo que está en el momento en la línea noroeste, la Fuerza del Pueblo. La Fuerza del Pueblo está activamente en la región noroeste con la presencia de su presidente y candidato a la presidencia, Leonel Fernández Reina. Hoy estarán con nosotros Manuel Aracena, quien es el director de comunicaciones de la Fuerza del Pueblo en el municipio de Mao, y estará con nosotros conjuntamente el licenciado Juan Báez, presidente del Comité Provincial La Fuerza del Pueblo en Valverde. Es decir, que con ellos vamos a hablar de una juramentación que parece va a ser histórica en el municipio de Mao. Pero decíamos que estas entrevistas tienen algo muy especial, y es que el pasado sábado, que fue lo que motivó la presencia de nosotros, de querer invitar a la presencia de Ernesto Castellano, estaba Gabriel Santana. Andaban juntos, parece, y él estaba en el estudio. Nelson, en un momento, le llama Ernesto Castellano, y a mí se me paran las antenas. Y digo, pero ven acá, este muchacho tiene que ser familia de uno de los invitados más frecuentes aquí en Pulsaciones en el pasado remoto. Entonces me puse a pensar, Nelson, cómo es la vida de bonita, no voy a decir que de fea. Si Ernesto Castellano padre era de las voces que siempre venía aquí a Pulsaciones, y ahora tener con nosotros a su hijo Ernesto Castellano, como que es una gran satisfacción. Como es una satisfacción también uno decir que Pastor Jiménez era también de los asiduos visitantes aquí a Pulsaciones, y ahora su hijo Jovendi Jiménez, caramba, cuánto nos satisface conversar con Joendy. Pero pongo otro ejemplo: el doctor Solano, alcalde de Mao, del municipio de Mao, fue un alcalde que inclusive ha sido el único, bueno, no fue él específicamente, sino el ingeniero Leonardo Reyes Madera, que nos pusieron a visitar los tribunales por una expresión que se dijo, y que inclusive el doctor José Francisco Peña Gómez no solicitó la grabación del programa para empaparse de lo ocurrido hace muchos años aquí en Pulsaciones. Y ahora el doctor Solano, hijo, siempre nos protesta porque no Solano, viene... Lozano. El doctor Lozano siempre nos protesta porque no lo invitaba. Pero también, poniendo el último ejemplo, porque pasaría la tarde entera, Mercedes, madre de Joendy, de Joanny Guzmán, era también asidua visitante del programa. Y ahora yo estaba peleando con Joanny, porque tiene mucho que no nos visita. La historia, señores, es tan hermosa y es tan preciosa de uno haber recorrido tanto tiempo en un quehacer que nos fascina, que nos gusta, y sobre todo la pluralidad que siempre intentamos de tener aquí en Pulsaciones. Nelson, perdona ese prólogo tan largo, pero tenía que sentir la satisfacción de los padres que eran asiduos aquí. Ahora los hijos también visitan a Pulsaciones.
11: Sí, sí, sí. Saludos, buenas tardes, don Mario, Bambino, amigos que nos escuchan por las diversas vías, tanto por línea 106.7 FM, los que nos siguen a través de la Necia en la web, en el internet, ahí está la Necia FM, que también retransmite este programa, y en las redes sociales está línea 106.7 FM, MAO RD. Ahí pueden vernos por Facebook, pueden escucharnos por línea, en la radio y en la internet por la Necia FM. Ciertamente.
10: Ernesto vive aquí en la zona.
11: ¿Eh?
10: Don Ernesto está aquí en MAO.
11: Sí, es de aquí, de MAO.
10: Yo sé que de aquí, que sí está.
11: En Atico ahí vive.
10: Pues yo tengo mucho que no lo veo.
11: Ah, pero casi no sé. Pero Mario, es que ya los contemporáneos suyos.
10: Sí, nada más quedo yo vivo.
11: Los contemporáneos suyos.
10: Nada más quedamos don Ernestillo. Sí, sí, buenas tardes.
11: Los contemporáneos suyos
10: con batones. No, que no es fácil, no es fácil. Estos años pesan.
11: Sí.
10: Buenas tardes.
12: Buenas tardes, Mario.
10: Don Cheche Jackson.
12: Nelson Mercado, mi amigo.
11: ¿Cómo está usted, don Cheche?
12: No, con la anuencia de usted, como siempre, en otro telón, dará el señor José Alberto Linazo del Pacto. La atención que tuvo ayer en celebración del cumpleaños del doctor Hormigo Acosta. La presencia ahí de varias personas, entre ellas estaba nuestra querida decencia, la diputada, que era Durini, y su esposo Federico, y su hermano Juanito, y su señora. Estamos muy bien. Gracias, José Alberto, por la atención que siempre ha tenido con nosotros. Gracias.
10: Gracias,
12: saludos,
10: gracias.
12: La Mario.
10: Sí.
12: Yo salgo para los futuros senadores.
10: A propósito, don Cheche, de los saludos que usted siempre envía, en el programa nuestro ayer en televisión, le mandaron muchos saludos a usted. Una gente de Mamey que usted quiere mucho. En Laine le mandó muchos saludos. Me voy con la otra llamada. Buenas tardes.
12: Un cariño eléctrico.
10: Así es. Gracias, don Cheche. Buenas tardes. ¿Sí? Ajá. Ya mira.
11: Se fue.
10: ¿Está?
11: No,
10: está. Se fue. Lamentamos. Nelson, ahora sí la tenemos. Buenas tardes.
12: Buenas, ¿cómo está usted?
10: Vamos bien, Ambioris.
12: ¿Y don Nelson?
10: Nelson está aquí.
11: Vamos aquí.
12: Saludos para él. Y la muchacha no volvió más al programa.
10: No, porque usted quedó de mandarle una yuca y un queso y no aparecieron. Entonces ella cree que fui yo que hice mal uso de esa yuca y de ese queso. De su prima Kendra.
12: Saludos para don Vito Núñez, que me dijo por ahí por el programa. Que venía para el día de la Navarra en la carretera, pues yo no lo vi, pero saludos para él.
10: Bien, gracias, Ambioris. El horario de bebida. ¿Cuánta confusión ha creado eso, Nelson? Porque aunque el Tribunal Constitucional dio como que violentaba los derechos constitucionales de los ciudadanos, y es verdad, no hay que ser abogado por uno darse cuenta de que si usted está en un recinto tenga por una razón u otra que salir. Es igual que la hora de los baños en las distintas playas del país, que a las 6 de la tarde te sacan. Eso también es una violación a los derechos que tú tienes de seguir bañándote, pero eso va a aplicarse en 1 o 2 años, es decir, que se van a conocer algunas medidas, porque ya muchos, sobre todo dueños de negocios, entienden que ya pueden seguir volados este fin de semana, y no.
11: No, hubo otra restricción.
10: ¿Hubo otra restricción?
11: Sí, sí.
10: ¿Cuál?
11: Se postergó por 2 años más.
10: No es que se postergó, sino como que el interior y policía, que la gente quiere que se lleven ahora, porque van a haber cambios, yo pienso, y quiero que hablemos de eso, porque tú estás bien enterado de los cambios que pueden haber ahora, porque ya estamos en agosto, señores. Agosto es el mes de que regularmente los partidos políticos hacen cambios y la gente entiende que ya Farid Raful ha llenado su cometido. A mí particularmente, con algunos errorcitos que se ha tenido, pero ya ha hecho una buena
11: sí,
10: labor.
11: Sí, lo que pasa es que este es un país difícil de controlar. Aquí a la gente no le gusta que lo controle.
10: No, a nadie.
11: Aquí la gente... Aquí, ve, yo me río. Porque a veces usted simplemente tiene que ponerse a ver redes sociales. Y yo gozo con las redes sociales. O sea, para mí es, ¿cómo le llaman esto? Un botar el gol. Porque yo escucho gente que... Y le voy a poner un ejemplo. Por ejemplo, con el tema de lo de Faride. Bueno, para alguna persona hubo exceso. Hubo exceso en algunas medidas. Sin embargo...
10: Pero en cuanto al horario...
11: En cuanto al horario...
10: Vamos a seguir ahí mismo, páramelo ahí. Buenas tardes.
11: En cuanto a la restricción, en cuanto a la restricción de algunos negocios, al expendio de bebidas alcohólicas, uh-huh, etcétera, etcétera, etcétera. No debe haber límite de horario para el consumo de bebidas alcohólicas, porque en ninguna parte del mundo lo hay.
10: Sí, hay restricciones.
11: No, señor.
10: No, ¿cómo que no? En los Estados Unidos todo no puede andar ni con una botella de...
11: Espérese. Eso es otra cosa. Claro, porque esa es la delimitación de los espacios donde usted debe consumir bebidas alcohólicas. Es decir, las bebidas alcohólicas están prohibidas. Por ejemplo, a un grupo de muchachos que los sábados y los domingos se va al Parquecito Centenario, lleva unas sillas y ahí se ponen a beber. En cualquier país del mundo esos jóvenes están presos. Pero aquí tú lo apresas y es abuso. Pero tomar bebidas alcohólicas en los parques, en áreas públicas, está prohibido. Eso está confinado a la intimidad, es decir, o en una discoteca, o en un lugar de expendio de bebida, o en su casa. Pero en la calle no puede ni siquiera exhibir la botella. Pero si tú lo haces aquí, entonces eso es dictadura, eso es que aquí quieren imponer. Entonces, el problema de nosotros los dominicanos tiene que ver más con un tema conductual.
10: Pero en agosto ahora vamos a tener cambio en el tren gubernamental.
11: Bueno, eso esperamos. ¿Por qué? Porque ya Luis Abinader no va.
10: O sea, los dos años que vienen...
11: Él tiene que relanzar su gobierno de nuevo. Él tiene que relanzar y tiene que buscar figuras frescas.
10: Pero también las redes están señalando cambios como que uno no entiende.
11: No, es que...
10: Porque eso se utiliza también.
11: No, eso es especulación. Especulación porque...
10: Por ejemplo, que Guido para educación.
11: No, eso es falso. Eso es falso.
10: ¿Y por qué? Porque el que está no es educador. Mi primo, porque tú sabes que él es mi primo, ¿verdad? Uh-huh. Porque él es García,
11: sí.
10: De Can García.
11: Sí.
10: Es el único que ha tenido pocos brillos ahí. Digo que ha tenido poca bulla.
11: Él es más
10: gerente. Y no es maestro.
11: Él es más gerente.
10: Yo pensé que Ángel Hernández iba a tener menos bulla y sin embargo menos ruido y tuvo muchísimo ruido. El mismo Roberto Furcal, sí, que es maestro y tuvo mucho ruido.
11: Porque lesionaron interés.
10: Ahí
11: no se puede lesionar. En educación no se puede lesionar interés.
10: Mamá, sí.
11: Porque lo ponen a brincar de una vez. O sea, todo el mundo sabe. Ahí no se puede. Ahí hay ciertos sectores que inyectan a otros para que hagan protesta, para que hagan marcha, para que hagan huelga. Porque ese le está dañando el negocio. Y usted lo sabe, que así es que piensa el común del dominicano. El que no me la facilita, el que me la pone difícil. Para mí ese es el más malo del mundo, aunque tenga la razón. Pero yo entiendo que el presidente Luis Abinader está obligado estos últimos dos años a reestructurar el gobierno con figuras frescas. Y todos, sin excepción, los que son presidenciables, deben cogerse unas vacaciones. Es decir, Wellington, David Collado, Carolina Mejía, aunque ella es electa.
10: Ella no tiene que plegarse a eso.
11: Sí, no, porque ella es electa.
10: Por eso.
11: Pero todos los demás que aspiran y que están ocupando una función pública deben tomarse unas vacaciones. Dos años sabáticos deben tomarse.
10: ¿Tú,
11: para que le den
10: ¿Orientaría el gobierno más con el PRM que con los aliados? Porque ciertamente que en el tren gubernamental uno se pone a pasar revista y hay pocos PRMistas auténticos, hay muchos aliados.
11: Bueno, lo que le han fallado a Abinader son los amigos de Abinader. Usted busca a los políticos y no hay un político que haya sido sometido por actos de corrupción. Todos son empresarios.
10: El más grande era el más amigo de él. El caso más grande, que se va a arreglar eso, ¿eh?
11: Pero, no creo. El tema de
10: Senasa. Yo te voy a poner un ejemplo.
11: El tema de Senasa está obligado a una sentencia.
10: Pero está bien. ¿Tú crees que está en Suiza?
11: ¿Usted cree? Dominicana. Mire, don Mario.
10: Pero yo te voy a poner un ejemplo, espérate, para no perder la idea. El caso de Jean Alain Rodríguez ya va para la calle porque la extinción del caso.
11: Todavía,
10: ahí no tiene 6 años eso y todavía hay que dándole vuelta a eso. Es que ustedes nada más muerden a los descalzos. La serpiente de los, nada más muerde a los pobres, a los ricos no los muerde.
11: Me alegra escuchar eso de su voz.
10: Ah, bueno.
11: Primera vez, luego de usted acusarme a mí de comunista. Que usted coincide conmigo.
10: No, entonces, que coincide.
11: Claro, porque yo estoy cansado de decir aquí que la justicia es para los descalzos.
10: Claro,
11: para los de a pie.
10: ¿Usted se imagina, señores, la extinción que se está pidiendo en el caso de Jean Alain Rodríguez?
11: Pero eso la están pidiendo los abogados.
10: Pero es que la constitución dice que son 4 años y tiene que conocerse el fondo. No hay que ser abogado para eso.
11: Hay que esperar.
10: ¿Esperar qué?
11: Esperar.
10: ¿Qué para afuera que va?
11: Que hay que esperar que el tribunal.
10: El tribunal constitucional va a determinar. Bueno. Ahora que yo te digo una cosa, yo no soy abogado y lo dije aquí muchas veces. Señores, un expediente de 12.800 páginas, ¿y quién lee eso? ¿Quién diablo lee eso?
11: No, ponemos Wilfredo Reyes.
10: El único que se atreve a leer es mi gran hermano Wilfredo Reyes. Un saludo donde quiera que se encuentre. Sí. Buenas tardes. Sí.
12: Buenas tardes.
10: Hola.
12: Mario Domingo.
10: Hola. Señor Uceta. Adelante, señor Uceta.
12: Sí. Sí, saludarlo a todos y a mi amigo Nelson, mi compañero. Para saludar a Félix Joel Almonte.
10: Ajá.
12: A Ricardito Riz, Víctor Núñez y a Víctor Soto en Massachusetts. Y a la Isabela, permítame saludar a la alcalde
10: Rudy Leandro Gómez
12: y a su papá, a Titín Gómez y familia.
10: Víctor Gómez.
12: Y para decirle a en Pensilvania, a mi amigo Felipe,
10: a don que Felipe,
12: dijo que a usted que se aliste para que se juda, a mi amigo Felipe que le vaya bien en su fuerza del pueblo, porque yo soy PRMista ya, que si le va bien a él, que Dios lo ayude, pero yo no doy un paso atrás. Muchas gracias, don Mario.
10: Muchas gracias a usted, don Uceta, por siempre estar con nosotros.
11: Pues sí, volviendo al tema, sí. Don Mario, que usted me quiere sacar del tema, trayéndome otra cosa. Pero yo digo, en términos de lo que usted planteaba, pues ya hoy estamos a 1 de agosto.
10: Uh-huh.
11: O sea, estamos a ley de 15 días para que el presidente Abinader cumpla 2 años de su segundo mandato. Y que a él le corresponde relanzar su gobierno, porque en este último año ha sido un año difícil para el gobierno. Le han explotado demasiada molotov en la mano, hay algunos que hasta un tiro en el pie se han dado, y todo eso ha provocado cierto desencanto y cierta incredulidad. Por lo tanto, todo lo que indica es que debe haber un relanzamiento, una reestructuración del gobierno, de los gabinetes. El que ha funcionado, que siga ahí. El que no ha funcionado, tiene que ser movido. Tenemos temas difíciles en el país, y más con el tema del nuevo código que durante un año nadie opinó.
10: El lunes entra en vigencia.
11: Y por eso es que siempre digo que...
10: Y todavía siguen las confusiones. Todavía sí, se habla de que la ley mordaza. ¿Pero qué es eso? Yo no entiendo.
11: No, pero yo creo que lo explicamos aquí, lo explicó Javier.
10: Hicimos un programa extraordinario.
11: Henry Quiñones lo explicó, Aurelio Almonte, otros han llamado, Mata llamó y habló de eso. Sí. O sea,
10: vamos a tener que invitar a Mata, hace mucho que Eduardo no viene.
11: Ha habido no un debate, sino...
10: No pierda la idea, déjame sacarte la llamada, que está insistiendo. Buenas tardes. Sí.
12: Ay, mamá, aquí recogiendo...
10: Ay, don Felipe, usted escuchó al señor... al señor Uceta. Dice el señor Uceta que usted se quede con lo verde, que él sigue con lo blanco rayado.
12: Ahí lo oí, pero no se apure.
10: Usted lo convence.
12: Nunca tarde si la dicha es buena. Nunca tarde si la dicha es buena. Saludándolo a todos ustedes y a mi amigo Nelson, y decirle que los comunicadores como ustedes no tienen que tenerle miedo a ese, a ese código. Ustedes son gente responsable.
10: Así es, no, dígalo duro.
12: Cuando ustedes dicen una cosa, está escrita ahí. Malos son aquellos que se le inventan. Que así se le inventan hasta de los funcionarios, de los síndicos que son elegidos por el pueblo, y así sucesivamente. Los que se inventan eso, eso sí tienen que tener mucho cuidado. Y darle mi saludo a mi amigo Zeta Minier allá en Machá, que lo espero, que siempre,
11: Don Felipe, a usted le gusta enchinchar. Dígame. A usted le gusta enchinchar.
10: Porque él dijo que estaba firme en su partido. Él le dice, compañero, a Nelson, oiga cómo es.
12: Oiga, cómo le dice a Nelson, compañero.
11: Colega.
12: Yo estoy como Daniel Santos, estoy esperando que llegue allá a la fuerza del pueblo para juramentarlo. Que aproveche mañana, que no lo deje para más tarde.
10: Bueno, yo pensé, don Felipe, que usted iba a darse un viajecito para estrechar las manos.
11: ¿Tan caro los pasajes?
10: No, tan caro ahora.
11: ¿Tan caro los pasajes?
10: Bueno, pero un apretón de mano a Leonel no está caro nunca.
11: Está caro el pasaje.
12: Los pasajes no son nada, los pasajes son baratos. No, nada, eso es lo más barato que hay de los viajes, pasajes. Eso hasta regalado sale. Es los compromisos a veces que hacen que uno permanezca por aquí tranquilo, ¿te entiendes?
10: Sí, así es, don Felipe.
12: Eso es lo que priva a uno a veces. Y después, mire cómo estoy yo aquí, recogiendo manzanas de mi patio. Gracias, le doy a Dios. Oye,
10: de su casa.
11: Es aqueroseano, mamita.
10: Sí.
11: Aqueroseano.
10: Haciéndole coca a don Uceta.
12: Manzana, pera, uva, de todo lo que uno quiera recoger aquí.
11: Sí.
12: Pues de nada, que pasen buenas tardes.
10: Igualmente.
12: Y Uceta, mi nieve, que se vaya para la fuerza del pueblo, que lo esperamos.
10: Gracias, don Felipe. Me voy con la otra llamada. Esto es Pulsaciones. Buenas tardes. Sí. Ajá.
13: Sí, buenas tardes, Mario.
10: Hola.
13: Buenas tardes, Nelson.
11: Saludos, Nicolás.
13: Sí, gracias, igual para ustedes, saludo especial. Para decir, secundar lo que dijo Felipe, Mario y Nelson y muchos comunicadores que tienen altamente la voz en alto a la comunicación, son diferentes a varios que venden la imagen de ser comunicadores y son buscapesos, algunos. Ustedes han mantenido ese cariño, ese amor y ese respeto hacia esa profesionalidad, la cual yo lo admiro toda la vida y le seguiré escuchando donde quiera que estén. Así es que mi cariño para ustedes y mi respeto por igual.
10: Igualmente,
13: muchas gracias y buenas tardes.
10: Igualmente, gracias. De parte nuestra a don Nicolás Torres. Y sobre todo agradecer esa percepción que tiene de nosotros. Sí. Mucha gente me decía, Nelson, sobre eso, que me dice, pero usted nunca habla de la mordaza. Digo, porque yo nunca me voy a pasar de las rayas.
11: No, porque la ley mordaza es para los que difaman.
10: Y yo agradezco, oye bien, yo he trabajado en 3 medios de comunicación, tengo toda mi vida en 2. En televisión, allá con Edgar González Molina, que es el dueño del canal, y yo soy la confianza de ese empresario. Y aquí, gracias a Dios, en esta emisora, me tienen la confianza absoluta.
11: Sí, no,
10: yo hablé con
11: mi socio Percio.
10: Usted es un socio. Porque Percio es el coordinador de este programa.
11: El coordinador, dueño, propietario.
10: Sí.
11: Sí, control mate.
10: Y gracias a Dios que ninguno, inclusive Nelson, y debo decirlo, nunca ambos empresarios me han dicho a mí,
11: no, pero,
10: Mario, trata tal tema, no hable de esto.
11: No, pero no es. Lo grande, Mario, que en el ejercicio de la comunicación, pues no voy a decir periodista, no. Eso se lo dejo yo a otra gente. Pero sí, en el ejercicio de la comunicación, ya 22 años, yo nunca, ningún dueño de medio, ni nadie me ha reclamado que debo retractarme, que tú me digas, mira, tú usaste unos términos, que esto, que... Nunca me han llamado la atención. Y lo agradezco porque uno trata de hacer un trabajo independientemente de la simpatía que usted tenga, porque usted puede ser, yo he dicho, usted sabe cuáles son mis grandes amigos, son peledeístas, los grandes amigos míos, sí, con los que la interioridad de la conversamos, la son peledeístas,
10: Y nosotros, pero tú tienes muchos amigos en la Fuerza del Pueblo también.
11: También, también, mucha gente amiga. Y yo no lo ofendo, ellos no me ofenden, no nos maltratamos, cada quien de su lado. Ahora, lo que yo no hago es inventar, manipular información para beneficiar a un tercero.
10: Porque, o chantajear, que es mucho peor todavía.
11: Exacto. El día que por un medio yo diga una mentira y la gente en su casa se dé cuenta que yo dije una mentira, a partir de ahí puedo decir un millón de verdad y nadie me lo va a creer. Entonces, por eso es que el poder de la palabra que se lleva a través de los micrófonos, de las cámaras, entre otros, debe honrarse permanentemente. Y quizás esa valoración que mucha gente tiene, otros no, otros quizás dirán, bueno, Mario está bien, pero ese desgraciado que está ahí no debería estar ahí. Bueno, esa es la vida. Yo a Mario lo conocí, creo que fue a través de Adán, porque ese señor, ¿quién conocía a ese hombre? Y creo que fue a través de Adán. Que
10: porque Adán venía aquí a este programa siendo un niño.
11: Sí.
10: 13. Bueno, con Blanquito me llamaban, teníamos un programa de tarde,
11: sí,
10: con Sergio En Serio. Y esos muchachos eran, además de pulsaciones, ¿verdad? Sí, los sábados. Sí. Pero Adán siempre ha sido un privilegiado de parte nuestra.
11: No, claro.
10: Buenas tardes.
11: Se fue. Saludo a Daniel Brito. Daniel Brito es mi compañero de programa.
10: Muy bueno, Daniel. Muy, sí, muy sereno ese muchacho.
11: Tiene muy responsable.
10: Sí, sí, sí. Sí. Debemos decirlo.
11: Muy responsable.
10: Sí, sí. ¿Cómo es, Mambino?
11: Ya. No, pero Mario es que lo está ayudando.
10: No.
11: Mario es que lo está ayudando. Daniel es mi pupilo.
10: Sí.
11: Y yo lo traje a la radio porque se necesita gente que venga a relevo, que empiece, claro, a hacer comunicación. Entonces, a veces nosotros queremos ser nosotros y no queremos que nadie pase. No hay que darle espacio a esa juventud.
10: Eso
11: porque
10: es.
11: ¿Cómo diablos que hablamos de desarrollo de un país cuando son los viejos que le están hablando de que el futuro del país son los viejos? Tiene que poner los jóvenes.
10: Y que no quieren dar paso.
11: Y nunca. No le dan paso a los jóvenes.
10: Buenas, carajo, tardes. Buenas tardes.
11: Buenas.
12: Gracias. Don Mario Inerno.
11: Sí.
12: Hablando de amigo, cuando Ramfis llegó aquí, le digo yo le decía jefe del cine.
10: ¿Quién, Ramfis?
12: Dejando a la papá.
10: ¿Quién? Dijo, no. Don Cheche, usted hablaba de Ramfis.
12: Yo lo cuido a su enemigo, no a su amigo.
10: Oh.
12: Yo lo cuidaba a sus enemigos, no de sus amigos.
10: Ya.
11: Bueno.
10: Muchas gracias, don Cheche.
11: Pero eso, mire qué bueno que hoy el programa, antes de los invitados, se han abordado esos temas. Porque algo a mí me gusta hacer, y a usted también, aunque a veces usted se parcializa mucho, nos gusta ser un poquito objetivo. Alguien me dice, pero eso es raro que tú, teniendo una simpatía, y tú dices cosas y mira, y que si, ah, pero ¿qué te quiere? Que porque yo siempre tengo que hablar mentira para quedar bien. No, yo no tengo que hablar mentira, simplemente decir la verdad. Y lo he sido así toda la vida. Y me tengo mis amigos que me quieren, me adoran, y también tengo personas que me detestan. Lo que es normal. Un enemigo de un comunicador, ¿usted sabe quién es? Mario.
10: No.
11: El enemigo de un comunicador, ¿usted no sabe quién es?
10: ¿Al que usted le dice la verdad?
11: No. El enemigo de un comunicador es otro comunicador.
10: Necesariamente, ¿no?
11: Sí.
10: No,
11: sí,
10: ¿por qué necesariamente?
11: Porque regularmente aquí se habla de rating, aquí se habla de que más se ve, de que más se oye, y eso genera celo. Entonces yo, para ganarme el público suyo, yo le doy 3 cajetazos a usted, para que el público suyo tenga que irse al programa mío a escuchar
10: el
11: la
10: chévere
11: respuesta.
10: El chévere está escuchando, está viendo el programa.
11: Usted dice por el chévere. No. El chévere es un gran amigo.
10: No, yo sé que te aprecia mucho.
11: Sí, pero no venga usted a meter al chévere en esta, ¿no?
10: No, yo no estoy metiendo al chévere. Usted fue que dijo que los enemigos de los comunicadores son los propios. Ah, pero no sé yo qué estoy diciendo.
11: Pero eso lo saben hasta los chinos de Bonao. Lo saben.
10: Pero ¿por qué usted quiere involucrar al chévere? Dígame si él está viendo el programa para yo
11: saber. No, el chévere no lo está viendo.
10: Ah, bueno.
11: El chévere lo está escuchando.
10: Lo está escuchando.
11: Él me lo admitió a mí el jueves pasado. Me dijo, mire, colega, yo oigo los programas para nutrirme.
10: Pero él me dijo que él estaba más cerca de debate que de pulsaciones.
11: No.
10: No. Bueno, pero él viene ahorita, le vamos a preguntar.
11: ¿Usted se acuerda de Relámpago y Ya Veneno?
10: Eran amiguísimos y sin embargo... Ajá.
11: Eran amigos,
10: sí, hombre, eso era un allá.
11: Déjeme decirle que para él usted es Relámpago.
10: Pues yo no tengo ese concepto de para mí él es ya veneno.
11: No, pero el chévere es buen muchacho.
10: Sí, sí, no, naturalmente.
11: Sí,
10: ya volviendo al tema en serio y dejando a nuestro querido chévere tranquilo, el PRM salió bien de su problema que se metió. Y también la fuerza del pueblo está bien, pero ya vamos a dejar ese tema para más adelante, porque acaba de llegar nuestro invitado. Sí,
11: mañana, que a eso que vienen los segundos invitados, ajá, es para tratar el tema de la visita de Leonel mañana, sí, que sí, va a ser aquí en el Club Quiqueya.
10: Pero Leonel está en la zona, está en la
11: sí, línea. Sí, sí, está bien, sí. Pero lo que digo, va a ser en el Club Quiqueya, aquí frente al parque, el acto de juramentación. Se habla de que se va a juramentar a Loli Fermín y su equipo.
10: Pero deja que yo den las noticias.
11: No, pero eso está público en las redes.
10: Pero que son ellos que vienen ahorita a decirlo. Vamos a tener con nosotros a Juan y a...
11: El objetivo de la visita de Leonel es la juramentación.
10: Entre otras cosas, pues vamos
11: a hablar. No, la juramentación.
10: Sí, está bien.
11: Algunas visitas de cortesía que se van a hacer, también, eso es normal que pase. Y más en Leonel que lo ha hecho. Sin embargo, algunos amigos del PLD, que usted sabe que ahora por el tema de la nueva ley, aunque la ley no son retroactivas, me han dicho algunos que por qué hacerlo ahí. Si es tanta gente que se va a llevar, ¿por qué no lo hicieron?
10: Ah, pero tú estás en chisme. Buenas tardes. Tú estás en chisme.
11: Eso lo dijo un vocero del PLD.
10: No, tú estás en chisme. Buenas tardes.
11: Pero no puedo yo, porque no puedo mencionar nombres.
10: ¿A que no lo dice? Buenas tardes.
11: No, es que no se puede ya,
10: mano. es el único que comienza.
11: Precisamente.
10: Sí, buenas. Sí.
13: Buenas tardes.
10: Hola.
11: Buenas.
10: Sí.
13: A don Mario, don Nelson.
11: Saludo.
13: Nelson, lo que tú estás hablando ahí referente a lo que es un comunicador, mucho más cuando es un comunicador de política, uh-huh, que al mismo tiempo es miembro reconocido de un partido, en este caso del partido en el poder.
11: Sí.
13: Y en tu caso, una de las cosas que me hacen distinguirte es esa precisamente, por el hecho de que tú no tienes temor para criticar acciones tanto del partido como de algunos miembros del partido.
11: Pero antes que eso hay que tener valor para tú rechazar un cargo en el gobierno, decir no, yo no quiero cargo, yo me voy a mantener equilibrado, pero me mantengo fuera.
13: Precisamente, esa es la diferencia entre unos y otros. Mientras que algunos mienten, aceptan y disimulan para mantenerse, otros tienen la capacidad de pararse en sus dos patas, hablando llanamente, y referirse a temas que otros no se atreven a hacer. Esta es la diferencia entre uno y otro, y esto lo que hace es elevar el criterio del individuo y que permite que quienes lo escuchan pues sientan credibilidad. Eso es importante en un comunicador, en un político. Porque un partido político al que tú simpatices no es el dueño del país, no es el dueño del votante, no es el dueño del que elige. Un político y un miembro de un partido político son entes que tienen como base principal la creación de posibilidades de crecimiento tanto del país como del país.
10: Como que ha perdido potencia la sí, llamada. Yavarría, lamentablemente perdió potencia la llamada. Gracias como quiera por ese aporte que como siempre es importante y que compartimos 100% sobre la parte que le toca a nuestro compañero Nelson Mercado. Y señores, como hemos venido anunciando a lo largo del programa, tenemos con nosotros la grata presencia por primera vez aquí en Pulsaciones del ingeniero Ernesto Castellano. Y sintetizo.
11: Ernestico
10: Castellano, porque entonces el viejo es el duro. Entonces el tico, el chiquito, es Ernestico. Sí. Pero debo hacer el resumen de lo que yo dije en el principio, de que estando Gabriel Santana aquí, él vino a compartir, no sé si usted andaba con él.
11: No, con Ramón.
10: Ah, era con Ramón Rodríguez. Era con Ramón Rodríguez, correcto. Pero en el primer tiempo, no, fuera con Ramón, hombre. Sí. Pues, sí. Entonces, cuando Nelson dijo de Ernestico Castillo, digo, pues es hermano de don Ernesto, que debo decir, señores, tú sabes que antes nosotros trabajamos con grabadora.
11: Sí.
10: Y en un viaje de don Ernesto Castellano, y si él me está escuchando, lo va a recordar, me trajo de los Estados Unidos una grabadora, pero no la chiquitica que yo usaba.
11: Itachi.
10: Yo no recuerdo la marca. Yo la tengo en mi casa, sí, porque yo tengo un museo, diríamos, sí, de cámara, de grabadores, de cosas de esas. Por la edad, ¿verdad?
11: ¿Tienes ahí 8 en su colección?
10: Claro, de todo. Mira, muchachos, yo tengo de todo guardado. Ahí, ese es un museo.
11: Ah, sí, esa
10: camarita. Oye, esa es tremendo. Entonces, don Ernesto me regaló una que, oye, eso era un lujo para mí. Yo andaba con esa, que ustedes andaban con una cosa piripipi.
11: No, había,
10: y yo con una cosa grande.
11: Había una grabadorita que era... que cabía en la mano.
10: Sí, yo tengo.
11: Pero había una que era cuadrada, que era así, como ese panel.
10: De esa fue la que don Ernesto me regaló.
11: Que usted le daba a las dos
10: teclas. Sí, a las dos teclas. Ay, ay, ay, ay. Gracias, don Ernesto. Señores, Ernestico, buenas tardes, bienvenido a Pulsaciones. Qué placer tenerte con nosotros acá.
14: Buenas tardes, la audiencia de nuestra provincia. Buenas tardes, Nelson. Buenas tardes, estimado amigo. Gracias por la invitación aquí en su extraordinario programa.
10: Bien. El FAO, ¿tú quieres comenzar?
11: Sí, no.
10: Dale.
11: Para introducir, sí, Mario, sí. Usted viene de una vez.
10: No,
11: pero no le mete el puñal así, Dios.
10: No, vez. Porque él sabe de eso.
11: Pero así no.
10: El que yo no te puedo preguntar a ti, de Hernán Brecero, porque yo sé que tú no siembras nada, ni sabes ni tiene control de eso, pero él sí sabe, porque trabaja en esa área.
11: Ahora, Ernestico, que nos diga cuál es su función en el Estado, cuál es su función y cuáles son los aportes que ha venido haciendo luego de asumir el cargo a la clase que usted representa en el caso del Estado.
14: Gracias, Nelson. Bueno, nosotros estamos dirigiendo lo que es la provincial aquí de agricultura. Iniciamos en junio, ya tenemos un mes en funciones. Dentro de las cosas que hemos venido haciendo está lo que es la reparación de los caminos interparcelarios, que por disposición del presidente, vía nuestro ministro Oliverio Espaillá, se ha ejecutado el programa que se llama Abriendo Caminos, donde se va a ejecutar lo que es la colonia, llegando a la Yagua por ahí por dentro. Se va a ejecutar lo que es allá en, llegando a cruce de Guayacán, en la...
11: la...

0: la seguridad de que, porque han pasado muchos casos en los últimos meses que se han estado volteando camiones, y es una pérdida ya directamente para el productor.
1: Doble pérdida.
0: Entonces, el presidente, gracias a sus buenas gestiones, vía el ministro de Agricultura, ya empezamos esa parte. Por otro lado...
2: ¿Usted tiene los equipos necesarios para hacer eso? Sí. ¿Greda, tractores, todo eso?
0: Eso está en función actualmente. Sí, ya gracias a nuestro presidente, eso se está...
2: ¿Con cuánto equipo tienen ustedes?
0: La regional, dirigida por nuestro director regional, Alfonso Rodríguez, dispone de 2 gredas. Hay uno que está trabajando en la parte de Montecristi.
2: ¿Alfonso Rodríguez sustituyó a Julio César Esteves?
0: No.
2: ¿Quién estaba en el lugar de Julio César?
3: Había un interino ahí.
2: Había un interino, ¿verdad?
3: Sí, un interino.
0: No, él duró 2 años, de Santiago Rodríguez. Sí.
2: Ajá, exacto.
0: Y luego entró ahora nuestro director Alfonso Rodríguez.
2: Alfonso Rodríguez, que está ahora en el cargo, oficialmente.
0: Sí, claro, claro que sí. Dentro de lo que es Montecristi, le decía, tenían allá también lo que es el Greda y los equipos amarillos también trabajando simultáneamente, igual que aquí en Mao. La finalidad es garantizarle, le decía, al productor que tenga un acceso dentro de los caminos que garantice la seguridad de su producto a la hora de transportarlo.
3: ¿Qué otros programas están ejecutando a través de la provincial?
0: Dentro de la provincial también... Ya vamos a empezar el mes que viene con un arado gratis. Que ya
3: preparación de terreno.
0: Preparación de terreno para un total de 3,000 tareas vamos a intervenir de manera gratuita.
2: Totalmente gratis. No hay que darle ni el combustible.
0: Corte y cruce, no, gratis.
2: No hay que darle una borona al
0: motor. Gratis. Gratis. No, eso sale de usted.
2: Ahora si sí. Usted dímelo así, Netico. Para que los muchachos piquen.
3: Si está conforme con el tractorista que
2: sí,
3: le hizo.
2: Sí, trabajo, tiene buen trabajo, exacto.
0: Pero de manera estatal es gratis.
2: Es gratis, exacto. Sí.
0: Entonces, ese es otro programa que va a iniciarse ahora, en los próximos días, donde ya se hizo un levantamiento y se en cada subzonal hizo su listado, donde tiene sus productores identificados con área, cantidad de terreno, etcétera, y vamos a ir interviniendo esa parte también. Otra cosa que también se ha venido haciendo a través de el Ministerio de Agricultura es las plantas de musáceas, que la hemos ido ejecutando semanalmente, entregas ya a los productores directas a un costo subsidiado, donde cada productor que se ha beneficiado, entiendo que da su visto bueno sobre eso, porque el costo de una planta de esa actualmente en un laboratorio es 40 pesos y vía el Ministerio de Agricultura se le está facilitando a 7 pesos la unidad. Entonces, son de las políticas públicas que nuestro presidente Luis Abinader, que es un galardonado del campo dominicano, un presidente que siempre ha sido un aliado del campo desde que entró en el 2020, tanto así que recientemente recibimos ese logro como país, y es debido a la política pública que ha ido ejecutando nuestro presidente Luis Abinader.
3: Ahora sí, vámonos con el hambre cero.
2: No, todavía.
3: Ah.
2: Porque yo me interesa saber, ¿la regional Mao cómo es? ¿Es solamente Mao o Santiago
3: regional
2: Rodríguez?
3: Y está dividido por zona, su zona.
2: No, ¿cómo no? A ver,
3: zona agropecuaria de Valverde, zona agropecuaria de Santiago Rodríguez, zona agropecuaria de Jabón, zona agropecuaria de Montecristo.
2: Entonces, Netico es el jefe de toda esa zona. Espérate, vamos a pasarte la pregunta. El radio de acción de usted como ingeniero encargado de... antes de la respuesta, vamos a sacar esta llamada. Okay. Por la comida que le trajo la chica. Buenas tardes. Buenas tardes.
4: Don Mario.
2: Sí.
4: Uzeta Miguel.
2: Adelante, don Uzeta.
4: Para preguntarle a Ernestico que Dios lo bendiga y que tenga maizal presente para que. Ahora que viene el tiempo de sembrar el queje de planta de yuca y la papa, a ver si baja la yuca.

0: hasta 40. Que no le llamáis sin arar en la tierra a la gente. Muchas gracias.
1: Gracias a usted, don Oceta. Vamos a preguntarle eso a Ernestico en breve. Quedamos de que la zona es entonces la que le corresponde a usted, la accionar. Valverde, nada más. Sí, ya, correcto.
2: Esperanza, Laguna Salada.
1: Sí, los tres. Valverde, uh-huh. En una palabra. Ahí están, sí, los tres municipios. Entonces, ¿qué rublo están sembrando más nuestros productores agrícolas? Porque precisamente decía el señor Luceta que la yuca está cara. La batata no está tan barata, que es un víveres que no. Y los plátanos, me imagino que están medio duritos. ¿Qué siembra más?
2: Nosotros hacemos informes naturalmente todos los meses. En el mes de junio, ahora mismo tenemos 21.700 tareas sembradas.
1: ¿De qué?
2: En este mes, de
1: diferentes rubros.
2: Dentro de eso siempre ocupa el primer lugar el arroz.
1: El arroz.
2: En el área, porque usted sabe que somos una provincia altamente productora de arroz. El banano, plátano. Y la yuca tiene un caso particular ahora mismo, que tiene un auge muy fuerte, porque tanto la yuca que se consume como comestible, como la yuca amarga.
1: Pero la amarga no es para el casabe.
2: Para el casabe. Eso, ajá, tiene una demanda altísima.
1: ¿Altísima?
2: Porque las industrias de casabe se han multiplicado las ventas. Entonces, andan atrás de eso. Como
1: en el tico, ¿usted le dan seguimiento? Por ejemplo, en el caso de Monción. Ah, que no le pertenece a usted.
2: No me pertenece.
1: Exacto, no le pertenece.
2: Pero que en el área aquí hay productores.
1: ¿De casabe?
2: De yuca amarga.
1: Ajá.
2: Para suplirle a esas industrias que procesan la yuca para un subproducto que es el casabe.
3: Yo
2: no. A ese señor, discúlpame, sí, Nelson, que llamó de Maizal, estamos en un seguimiento titánico de conseguir los esquejes de yuca, que se nos han sido un poco escasos, pero lo estamos, dentro de la medida de lo posible, resolviendo y gestionándolo vía el director provincial de producción, regional de producción, que es el ingeniero Dimas. Se está haciendo las gestiones necesarias para poder cumplir con los productores que necesitan esos esquejes para sembrar sus predios.
1: ¿Qué se siembra más? ¿Qué se siembra más en la provincia, verdad? Además del arroz.
2: Plátano y banano.
1: Sí.
2: Somos.
1: Esos son los tres fuertes.
2: Tres fuertes que tenemos ahora mismo. Y salió el tema de la yuca y el tabaco también.
1: ¿Tabaco?
2: Que ha tenido también su industrialización. Usted sabe que, si usted no lo sabía, en Santiago, por ejemplo, son donde están las mayores fábricas de cigarros, y eso también ha tenido buena aceptación dentro de la producción aquí, porque tanto en el área de Guatapanal y en la misma área de Maizal se contratan productores para la siembra de tabaco, y son esas mismas empresas que producen los cigarros y ese tipo de cosas.
3: Decía antes de que lleguemos a la pausa, lo decía Ernestico, porque él no es que decide la política agropecuaria, uh-huh, él ejecuta,
1: claro,
3: la política.
1: Eso es obvio. Sí.
3: Hace tiempo yo vengo diciendo que hasta que el Estado Dominicano no entienda, cuando digo Estado, hablo de los gobernantes, hasta que no entienda que hay que tipificar el cultivo por zona. En el sur, ¿qué es lo que se da? Plátano.
1: Pero
3: se da grano.
1: Está casi
3: tipificado. No. Aquí el productor es
1: aquí no hay habichuela.
3: El productor es el que decide lo que siembra. No porque exista una política.
1: Ya entiendo.
3: De que lo que necesitamos es yuca. Por ejemplo, ahí está la yuca, como dice usted, está carísima. Entonces, vamos a producir yuca.
1: Te pone barata.
3: El plátano no bajó hasta 13 pesos, estaba el plátano. Después de estar casi a 40 pesos, bajó a 13 pesos, porque se produjo plátano. Entonces, se produjo y ya. Se cayó la producción. Otra vez vuelve. Esto es como una. Sin embargo, entiendo también que las políticas públicas, en el término agropecuario, deben ser ejecutadas por la característica de cada zona. Es decir, ¿quién más que los productores de Valverde, los productores de Esperanza, Laguna Salada, Mao, con todos sus distritos municipales y todas las demás comunidades, conocen la realidad del campo? va a venir un científico de la capital a decirnos a nosotros cómo resolver un tema cuando los de aquí saben cómo resolverlo. Entonces ahí es donde yo siempre hemos estado. Cuando Julio César fue director, siempre yo le recriminaba eso a Julio César, pero que es una situación que no depende de Julio César. Es una política que muchas veces la traen abajo de los brazos los ministros. Pero, amén, hay que ir a una pausa.
1: Cuando regresemos,
3: la pausa.
1: Vamos a hablar del hambre cero.
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10: Están ustedes en sintonía con su programa estelar de cada sábado, Pulsaciones. Y hoy hemos tenido que hablar de generaciones. Decíamos al inicio de la conversación con el ingeniero agrónomo Ernestico Castellano que su padre era un asiduo visitante, entrevistado aquí con esos diálogos que siempre nos ilustraban. Y precisamente después de terminar ahora el segmento con el ingeniero Castellano, vamos a hablar con dos que también no tenían, Nelson, una sola cana.
11: Tira piedra, los dos.
10: Duro. Tira no tenían piedra. una sola canita. Y sin embargo, ya ambos, no, los ya. Tres, estamos llenos de canas.
11: Una matota de canas, compadre.
10: Estamos hablando de Juan y de Aracena, que ya están aquí con nosotros. Pero antes, hay algunas cuestioncitas que debemos puntualizar con el encargado de la dirección de Agricultura de la provincia de Valverde, el ingeniero Ernestico Castellano. ¿Faltan algunos técnicos en el departamento?
12: Sí, pero ya se empezó la evaluación. De los próximos que van a entrar.
10: ¿Cómo es el proceso? Los maestros tenemos un proceso, ¿y ustedes cuál es?
12: El proceso con nosotros es los subzonales de cada distrito, municipio, identifican de los técnicos que tienen en su área, los que ya están, hay algunos que están de pensión, que ya entonces habría que sustituirlo por uno.
10: O sea, que tiene algunas áreas que están vacantes.
12: Sí, ya en esa parte el director regional Johnny es que maneja y lleva esos expedientes para ser ejecutados.
10: El hambre cero ha traído un espaviento porque él fue la FAO y por eso quizá al gobierno le ha caído tanto la... Porque que yo eso no entiendo mucho. Ciertamente aquí ustedes producen los rubros alimentarios para que no haya problema en cuanto a la alimentación de dominicanos.
12: Claro que sí. Autosuficiente.
10: La República es autosuficiente. Usted no tiene que ver con los... No, yo no voy a hablar de precios, sino de los rubros.
12: De suplirlo, o sea,
11: el micrófono.
12: De suplir esos rubros a la población.
10: Ajá.
12: O sea, sí. Pero que dentro de esas acápites de la FAO hay tres factores importantes. Dentro de ellos está la agropecuaria. El primero sería lo que es las políticas sociales de alimentación, ya sea bajo políticas sociales y comedores económicos. El plan también social de las tarjetas Supérate, que también colaboran con esa parte, porque con eso se suministra, se compran alimentos. Y la parte agropecuaria, que tiene que ver con la producción nacional de esos rubros que garantizan la estabilidad de este pueblo.
11: Sí, la FAO habló de hambre, no de nutrición.
10: Pero espérate, es que hambre cuando tú no comes, aquí hay gente que no come, Nelson.
11: No, aquí el dominicano...
10: Aquí todo el mundo come.
11: Pan consigue. No, aquí uno de los pueblos más solidarios es este. Ahora,
10: con un salario mínimo de 10 mil pesos y la canasta familiar dice, con 50.
11: Si usted me dice...
10: En el Quintín...
11: Espérese, patrón, espérese. En el campo suyo, ¿cuánta gente pasa hambre? Porque usted lo que come es pecado, que es más caro que toda la vaina.
10: ¿Y quién te dijo?
11: Pero usted me lo dijo. Pero... yo digo, una cosa es hambre, y yo puedo entenderlo, sí, además un organismo que no lo controla un Estado. Pero habría que hablar de nutrición, porque en la nutrición es donde está el problema de la salud.
10: Entonces aquí lo que no hay hambre,
11: para de nutrición. Hambre, pero poco, es que el dominicano no come para nutrirse, el dominicano come para jactarse. Y usted lo sabe.
10: Buenas tardes.
11: ¿Hay que decirlo en qué idioma?
10: Buenas tardes. Sí. Rapidito, no tengo tiempo.
9: A lo buenas, Mario.
10: Don Víctor Núñez.
11: Ese sí tira piedra.
10: Ese es de la línea de Araceni de Juan Bay.
11: No, ese.
10: Adelante.
11: Ese era de la gente de Braulio Ibar.
10: Ay, mi madre.
11: Y de ¿cómo que se llama? Víctor Concha, la que perdió la vida él en.
9: Radamel.
10: Ay, Radamel, muy amigo nuestro, Radamel. Sí. Así es. Adelante, don Víctor Núñez.
9: Sí, voy a soltar un poquito, en primer lugar, a Netico, hijo de mi gran amigo Ernesto Castellano, ¿sí? Cuando existían esos viejos robles, ¿sí? Óigame, eso era un respeto.
10: Sí.
9: Un respeto, ¿sí? Rafael Díaz, Ernesto Castellano, sí. Manuel Lozano. Óigame, doctor Norma Ferreira, eso era un respeto, ¿sí? Pero lo que yo le voy a decir a él, le voy a decir muy poco, porque yo quiero que ustedes inviten a Afonso.
10: ¿A quién?
9: Es que tiene que ver con los sembríos. Sí.
11: ¿Quién es Afonso?
9: Sí, el ingeniero, el director de agricultura.
11: ¿El director regional?
10: Sí, ah, el claro. Regional.
9: Sí, pero voy a soltar algo.
11: ¿Afonso,
9: sí.
11: ¿Qué se llama?
12: Alfonso.
10: Ah, porque ah,
11: lo conocimos por Johnny. Yo pensaba que Johnny era el nombre de él.
9: No, oye, claro. Eso. Sí, evítelo. Sí, ¿usted cree que es posible de que la FAO anuncia de cero hambre, a donde aquí en República Dominicana todo lo que se cultiva se importa? ¿Usted recuerda las guaguas que andaban cargadas de piña? Ya ni los rechazo. Aquí usted siembra una parcela de plantación de yuca y inmediatamente pasa por Haití, Cuba y toda esa isla como probo, y toda esa isla se come un guineo, se come una libra de yuca más barata que República Dominicana, a donde la producimos, porque se importan, los productos se importan. Cuando se hablaban del grano, de la guerra de Ucrania y Rusia, que hablaban del grano, dejan de sembrar aquí lo que se llama el vívere, y desde ahí está la yuca en República Dominicana, especialmente en Laguna Salada. tostada, 40 pesos, que jamás ha bajado. Óigame, yo a mí me encanta el casabe, y yo compraba una tortita de casabe, traía 4 hojitas, y ahora 2 hojitas, es menos que las 4 que yo compraba. Hablar de ese dique de cero hambre, a donde aquí, en República Dominicana, el vivir aquí es un fracaso de lo que nosotros nos alimentamos. Hasta ahí hablando de FAO. Se puchó la FAO. Se me cuidan ahí.
13: Bueno, y señores, está hablando un dirigente del PRM. Sí, pero, entonces, espérate, es porque la verdad es que la gente como que no asimila, diga que aquí no hay hambre.
11: No, evidentemente, pero eso lo tenemos la semana entera diciendo. O sea, la gente no ha asumido eso como un logro. ¿Por qué? Porque es que se dan muchas atenuantes. Hay muchas cosas que pasan y que hay una serie de funcionarios que se han divorciado de una realidad que estamos viviendo los dominicanos. Por eso le hablaba yo a principio del programa, que en estos dos últimos años del presidente Abinader, que ya no va, debe reestructurar el gobierno, debe incluir sangre nueva, porque COVID nueva barre bien, y cuando en un gobierno se está trabajando bien, se benefician todos los dominicanos se benefician de una manera u otra. Entonces, un reguero de gente aspirando a la presidencia, que son inalcanzables, que no hay manera de plantearle un maldito problema de una comunidad. Entonces, por eso, en parte, Víctor tiene razón. Pero Víctor habla de la yuca, pero Víctor no puede comer yuca. Él no puede comer yuca, porque es diabético.
13: Bueno, pero no es solamente él. No habla solamente por él,
11: Nelson. Él es diabético. ¿Quién?
13: Que no habla solamente por él, habla como dirigente comunitario que es.
11: Está bien.
13: Ya, bueno, vamos a terminar esta conversación
11: con usted. Usted me manda a decirle eso a Víctor y ahora usted está haciendo el loco. No, yo le digo a usted que...
13: Enrico, ¿te sientes conforme trabajando en ese Ministerio de Agricultura, lo que tú has estudiado... Como carrera?
12: Me siento muy bien porque estoy en mi área y estoy dando mi aporte como ciudadano a la buena gestión y a que las cosas marchen bien, porque no es lo mismo usted verlo desde la grada.
13: Exacto.
12: Que verlo adentro.
13: ¿No te gustaría que cambien el ministro?
12: No.
11: Diablo, pero Mario, pero volvió con el puñal, apuñalé
13: no, todo. No, pero él dijo que no. Él tiene derecho a decir que no. Es un ministro que. Óyelo ahora, ¿es un ministro qué?
12: Que está a favor de la tecnología de la agropecuaria.
13: Que lo ha demostrado.
12: Lo ha demostrado porque en el sector arroz, la tecnificación que hay ahí, él es de los principales que ha ejecutado eso. Tanto la siembra mecanizada. Sí. O sea, ¿cuánta mano de obra usted se libera con el tema que tenemos
11: con los haitianos,
12: con los extranjeros?
13: Los extranjeros.
12: Usted puede solucionarlo incorporando lo que es la tecnología al campo.
11: Hoy es día de paz.
13: Gracias.
11: Hoy están los guardias regados por toda la
13: Bueno, hoy. Gracias al ingeniero Ernestico Castellano, quien tiene una gran responsabilidad y que pese al poco tiempo, Nelson, tú debieras decir eso, que él tiene frente al Ministerio de Agricultura aquí en Valverde. Uh-huh. No hay ruido, lo ha hecho bien.
11: No, buen muchacho.
13: No, sí, tiene,
11: eso es lo que queremos.
13: Yo creo en los genes, en la genética no falla.
11: Y que no, pero hay.
13: Hay excepciones.
11: Ah, claro, muchísimo.
13: Ah, que no pone 3 ejemplos. Mario, no te dejes provocar. Señores, gracias.
11: Entra el nuevo código, Mario. No me estoy obligando a decir vaya.
13: Gracias, Netico. Es la primera vez y esperamos que sea como era su padre, un asiduo visitante aquí de nosotros a Pulsaciones.
11: ¿Usted sabe quién le mandó saludos a Ernestico y a usted?
13: Ajá.
11: Roberto Reyes. ¿Usted sabe quién es Roberto Reyes? El popular bacano.
13: Bacano.
11: Freiduría El Consuelo. Ahí en la...
13: Una estrella.
11: En la J. Ismael Reyes, casi esquina, Estanislao.
13: Pero nada más llama a Betty, no llama aquí nunca a Pulsaciones.
11: No, porque él es que suple de los patimongos y carne frita a don Betty. Sí.
13: Pues nada, muchas gracias.
12: Muchas gracias, pues excelente programa y estamos a la orden. Muchas gracias. En la dirección, en lo que podamos colaborar e informar, estaremos a sus órdenes.
13: Muchas gracias. Gracias al ingeniero Ernestico Castellano. Buenas tardes. Buenas tardes. Sí.
14: Mario, sí. Un saludo para usted y para Néstor Mercado.
13: Sí.
14: A Nelson, que pasa a buscar el patrimonio que quiere.
13: Nelson, que mira, podemos pasar esta tarde a las 3, cuando termine el programa, podemos pasar por allá.
11: Ese va.
13: Eso fue lo que usted dijo.
11: Si usted le dice que a las 3 vamos.
13: No, porque sale, él sabe que termina a las 3.
11: A las 2 y media se inventa un viaje ese.
13: No. Señores, con nosotros inmediatamente pasamos a conversar con dos grandes columnas de este programa cuando nosotros iniciamos aquí, y que la ADP en el municipio de Mao era lo que sonaba en todo el país. ¿Tú sabías eso, Nelson? O sea, tú eres maestro, pero joven. Nelson, señor, es licenciado en educación, pero él nunca ha ejercido.
11: Más licenciado será usted.
13: Pero Nelson, por eso él nunca se ha involucrado en la ADP y nada de eso. Pero cuánta vivencia tiene tanto Manuel Camarena como Juan Báez.
11: Están cambiando los apellidos
13: a todo el mundo. Bueno. Pero hoy no vamos a hablar de ADP, sino que vamos a hablar de la visita de Leonel Fernández Reina, que va a estar aquí en Mao y que precisamente creo, y vamos a comenzar por ahí, que está en la región. Así que bienvenido, Manuel, bienvenido, Juan.
15: Muy buenas tardes.
11: Pégase más, Juan.
15: Mario Domínguez, nuestro hermano y amigo. Así Nelson es. Mercado. También un gran amigo. Ciertamente, el presidente Leonel Fernández, presidente de la Fuerza del Pueblo, está en la línea noroeste.
13: Está en la línea. Ahora mismo, ¿dónde
15: comenzó
13: está?
15: Comenzó en Montecristi.
13: En Montecristi, en la mañana de hoy.
15: Sí, todavía creo que está en Montecristi, esta tarde arriba a Dajabón. Tiene actividades allá por la noche, encuentro con sectores. Y el domingo en la mañana estará en Santiago Rodríguez. También encuentro con sectores y una gran juramentación en el Hotel Marién de Santiago Rodríguez. Y en la tarde...
13: Eso es mañana en la mañana, en hora de la mañana.
15: Sí, mañana en hora de la mañana. Y en la tarde estará aquí, arribando a la provincia de Valverde, donde a las 2 de la tarde tendremos un encuentro con sectores sociales, profesionales, emprendedores, varios sectores, salud, maestros. Con esos sectores habrá un encuentro a las 2 de la tarde.
11: ¿Y la juramentación de Loli?
15: Y el plato fuerte.
13: De Loli no.
15: No, yo no tengo nombre, ¿verdad?
13: Vamos a hablar de eso ahorita, porque está muy desesperado.
11: Patrón, pero fue la misma Loli que lo publicó.
15: Ah, bueno.
13: Sí, todo el mundo sabe que ella está bajo juramentación.
11: Y su equipo, pues ella tiene un gran equipo.
13: Bueno, déjalo que ellos lo digan.
15: La juramentación es a las 4 de la tarde.
13: ¿Dónde?
15: Club Quisqueya, frente al Parque Amado Franco Guidó. Ahí será la cita donde van a venir compañeros y compañeras de toda la provincia de Valverde, de todos los territorios, porque la Fuerza del Pueblo tiene estructura en los 10 distritos y los 3 municipios. Por lo tanto, pues, está garantizada una gran participación. Vamos a cumplir y sobrepasar con las expectativas que tiene la gente, que tiene el pueblo, que tienen los dirigentes de la Fuerza del Pueblo. Estoy seguro que vamos a sobrepasar las expectativas.
13: Manuel Aracena es el director de comunicaciones de la Fuerza del Pueblo. Y quisiéramos que nos abunde más, Manuel, en cuanto a la actividad de mañana. ¿Cuántas personas se van a juramentar? Si eso está, porque ustedes son, bueno, no sé, como un partido joven, pero siempre han sido, Leonel, muy, muy, muy metódico. Ciertamente, ¿cuántas personas se van a juramentar mañana aquí?
16: Gracias, Mario, y mi hermano Nelson, por la invitación a este toque de queda de la tarde, pulsaciones. Fíjate, mañana, pues Dios mediante, como dice el compañero Juan, tendremos la visita de la Esperanza. Compañero Leonel Fernández estará aquí en Mao a las 4 de la tarde en el Club Quisqueya, donde habrá una gran juramentación. Pero previos a eso, pues habrá un encuentro sectorial con sector agropecuario, juventud, mujer, maestros.
13: ¿Dónde será eso?
16: Eso va a ser aquí en Yerba de Guinea.
13: Hierba de Guinea. Ustedes me han votado a Fran Crespo. Antes, cuando venía un funcionario, un jefe, era donde Fran. Ahora va a decir que para Hierba de Guinea. ¿Cómo es eso, Nelson?
11: ¿Y por qué a usted le gusta meter chisme?
13: No, chisme, no.
11: Esa gente que haga su actividad mañana. Fran está en su negocio.
13: No, pero Fran es de la fuerza. Sí, no, le quite, Francisco, no le quite el rango.
12: Pero déjeme decir. Sí.
11: Fran es de los herederos.
12: No, pero. Sí. Está muy activo en la fuerza, sí, del
13: pueblo. Por eso que digo, pero entonces Nelson me le quiere quitar el mérito.
11: No, usted vino a chismear con él. No, si no, fuera, es una machicha, eso es para echarlo a pelear.
13: No. Yo ni sé dónde que va. ¿Dónde, con quién, qué señores que vamos? Pero lo dice ahora. Buenas tardes.
17: Buenas tardes, Mario. Lo llamo el Chivo.
13: Ay, Chivo, adelante.
17: Saludo para
11: Chivo. El
17: mercado.
11: Chivo.
17: Dígame.
11: No hable muy duro porque Bambino está aquí y lo puede bloquear otra vez.
17: No,
11: él le dañó un teléfono a Chivo, le bloqueó el teléfono de aquí, no, sí, puede llamar.
17: Sí. Eso se llama un abuso. Eso,
13: claro.
17: Sí. Dañando la emisora,
11: sí, sí,
17: dañando el medio de comunicación. Sí. Eso es malo. ¿Por qué lo hizo? Político, ya usted sabe. Ya.
11: Ahí va,
17: bien. Sí. Pero Dios bendiga este programa porque orienta la provincia y parte del interior del país. Y eso es importante. Todo el que llame, agarre su llamada, que eso es lo justo. Dios lo bendiga.
13: Gracias, muchas gracias. Dios lo bendiga también a usted.
11: Gracias, Chivo.
13: Adelante.
16: Pues sí, Mario, será un encuentro sectorial.
13: Este no es abierto, ¿verdad? Me imagino que no es abierto.
16: No, no es abierto. Por, no es abierto porque va a ser un encuentro donde el compañero Leonel va a escuchar diferentes problemáticas de esos sectores. Pues el presidente Leonel Fernández tiene que saber, para insertar en su programa de gobierno, cómo está el factor agropecuario en la línea noroeste, cómo está el renglón educación, cómo está el renglón juventud, etcétera. Entonces ahí en ese conversatorio que el compañero Leonel va a tener mañana, acá en Hierba de Guinea, en una casa de un compañero, pues será un encuentro cerrado. Concluido el encuentro ahí, entonces nos trasladaremos al Club Quisqueya frente al Parque Amado Franco Vidot, donde se hará la juramentación masiva de cientos y cientos de personas que ven en la fuerza del pueblo la esperanza del pueblo dominicano.
13: Manuel, ¿Loli definitivamente se va a juramentar conjuntamente con Juan?
16: Bueno, la profesora Loli Fermín y su esposo Juan Román están muy, pero muy interesadas en dar el paso. He visto promociones en algunos medios de comunicación. Entonces, si vienen para la fuerza del pueblo, le vamos a cambiar el apellido. Ahora serán bienvenidos.
13: Bienvenidos. Sí. ¿Qué otra personalidad de cierta trascendencia? Todo el mundo tiene importancia para los partidos políticos porque el voto de un intelectual o de un líder, que todos admitimos que Juan es un líder y que su esposa Loli también es una líder de la provincia de Valverde, eso, correcto, es indiscutible. Correcto. Pero hay otra personalidad, no, que tenga cierto nombre.
11: De Juan
13: Román.
11: Y la líder Loli.
13: Pero no me haga hablar, que Juan es el armador, ¿eh?
11: Pero hermano, estoy tratando ese objetivo. Juan es, sí, el armador.
13: Sí.
11: Y Loli es la líder.
13: La ejecutante.
11: Claro.
13: Estamos de acuerdo ahí, aunque como cierta cosa. Juan, claro, no es un maíz.
11: ¿Quién?
13: Yo lo conozco de por vida, tú lo conocías en estos días.
11: ¿Quién?
13: Yo lo conozco. Juan era de los que también de los fundadores, porque él me toca a todos los fundadores.
11: Pregúntale a Juan Román, pues. Igual como yo le digo, pregúntale a Juan Báez. Sí. O pregúntale a Chinini.
13: Pregúntale. Sí, pero tú no, eres que tú nunca has sido la ADP, no me hagas hablar.
11: No, yo, pero he participado de todas las luchas, sí, de ADP. Sí. Cada vez que la ADP tenía una lucha que había que ocupar en los distritos educativos, la regional, nosotros estábamos ahí adentro, ¿sí o no?
13: Quemando goma, porque ustedes están tomando goma. Adelante, hay otro nombre sonoro.
11: En ese momento. Sí, sí,
13: hay otro nombre sonoro.
16: Real, efectivamente, pues, además de esos dos miembros del PLD, dirigentes, también vendrán a la juramentación ex dirigentes del Partido de la Liberación Dominicana, ex candidatos a síndicos, a regidores de la provincia.
13: Ay.
16: Así como también vendrán ex miembros del Partido Revolucionario Moderno.
13: También del PRM.
16: También se juramentarán el día de mañana. Entonces nosotros reiteramos que lo recibimos con los brazos abiertos a su nueva casa, porque el partido Fuerza del Pueblo, ahora mismo hay un solo grito a nivel nacional, es el partido de la esperanza. Y ellos vienen acá a la esperanza, encarnada en el compañero Leonel Fernández.
13: Juan Báez, si Leonel mañana le pregunta, usted en su condición de presidente, usted no le dice en comité, usted le dice en directorio.
11: No.
13: ¿Cómo es el lío?
15: Direcciones ejecutivas.
13: La dirección ejecutiva es la mayor. Uh-huh. Llega la dirección que en el PLD.
15: Hay direcciones medias, que es la mayor.
13: La mayor, sí. ¿Cuál es?
11: Pero usted le está discutiendo al jefe de un partido.
13: Sí, pero yo sé de eso, espérate, porque no.
15: A nivel de las estructuras.
13: La máxima, ¿cuál es?
15: La máxima es la dirección media, porque la dirección media es la que se constituye con las direcciones de base. Sí. Entonces, esa es la máxima.
11: Aprenda, mi hijo.
13: No, te entendiendo, ¿no?
15: En el PLD,
13: la dirección
15: intermedio.
13: Ajá, intermedio.
15: Intermedio y comité de base.
13: Correcto.
15: Nosotros llamamos direcciones media. Exacto. Y direcciones de base.
13: Pero yo estoy hablando de la altura del partido, La altura de Manuel Guichardo.
11: La comisión política.
13: La comisión política ese no es el término de la fuerza del pueblo. No. Eso es lo que estoy aclarando.
11: La comisión ejecutiva.
13: Sí. Qué barbaridad. La dirección.
11: Ejecutiva.
13: Ajá, ahora sí. Pero tú eres de otro partido, sí. De más que
15: pero me diga. La dirección ejecutiva, por ejemplo.
13: Ajá, ahora
15: la
13: sí.
15: La encabezamos nosotros como presidente. El profesor Samuel Rosario de Esperanza.
13: No. Es que yo no estoy hablando de eso, Juan, señores, por Dios.
11: Él es de los políticos tradicionales que le gusta escuchar lo que quiere escuchar.
13: No. Que sí, que yo lo que quiero que, por ejemplo, espérate, para que aclaremos la cosa.
15: Para que aclaremos.
13: ¿Quién de aquí en Mao yo conozco a Manuel Guichardo y Giovanni Guzmán? Sí, ¿a qué organismo pertenecen ellos? Eso es lo que estoy diciendo,
15: dirección política.
13: Lo más alto que tiene la fuerza del pueblo.
15: Sí, pero esos son de la dirección política. Ajá. Y ninguno de los dos están en la provincia de Valverde.
13: ¿Y por qué? Pero están echándole la mano a ustedes.
15: Porque el partido decidió enviarlo a otro lugar. Ellos tienen su incidencia, ¿verdad? Porque claro. Tienen su gente, pero... Sí. Están designados, por ejemplo, Manuel Guichardo está designado
11: Dajabón,
15: como supervisor de la provincia de Dajabón. Uh-huh. Joan Guzmán está designada como Santiago supervisor en la provincia.
13: Pero la pregunta es, ¿me van ustedes dos a decir a mí que ellos no están ayudando a ustedes para que el éxito esté garantizado mañana?
15: Bueno, que ellos harán su aporte porque ellos son dos militares.
11: Pero la actividad que le tiene que quedar bien a ellos es la de Manuel Dajabón y la de Joan en Santiago Rodríguez.
15: Sí.
11: La de aquí es a Juan.
13: ¿Y que quién le es el enlace de aquí? Espérate. ¿Quién es?
11: El de Dajabón.
15: Él es senador de la provincia de Dajabón, David Sosa.
13: Ah, mira eso. Ah, caramba.
11: ¿Entendió cómo es?
13: Ahora entendí.
11: Sí, usted, que como siempre, y quien debió haber estado echando jabón al sancocho, era yo, porque así es que ustedes me estiman, ¿verdad? Vea cómo usted le está tratando de dañar el momento a ellos.
13: No, aclarando, chicos.
11: Porque... a pesar de que hay un enlace de Dajabón, los responsables de que esa actividad sea exitosa son los de aquí.
15: Somos nosotros.
11: Porque tienen que demostrar liderazgo.
15: Sí, eso es así.
11: ¿Es así o no es así?
15: Eso es así.
11: Entonces, el tema que usted quiso meter a Manuel y a Giovanni, usted no ve que de que los asignantes de enlace, tanto en Dajabón como en Santiago Rodríguez, llegó la paz en la Fuerza del Pueblo en Valverde.
13: ¿Es verdad que hay paz en la Fuerza del Pueblo?
15: Sí, la Fuerza del Pueblo está trabajando de manera tranquila, unida. Todos convergemos a respeto, hay democracia, hay derecho a disentir, porque eso es normal, ¿verdad? Y todos nos entendemos de manera bien.
11: ¿Vio cómo yo tenía razón?
13: No, porque yo tengo
11: más información de la que usted se imagina.
13: No, yo sé que tú sabes. Yo no te estoy menospreciando tu sabiduría política. La verdad es que las expectativas yo siento como que están bien. Pero ahorita alguien llamó y nos dijo como que ¿por qué ese lugar tan pequeño? Y no buscaron porque ahí va mucha gente mañana. De eso no le quepa a nadie la menor duda.
11: Ese es el objetivo.
13: Seguimos ahí después de esta llamada.
11: Reventar ahí porque en el Club de la Unión no se puede.
13: Buenas tardes.
11: Es ahí que hay que reventarlo porque es el parque. Ahí es que todo el mundo dice, mira, eso estaba full.
13: Es verdad. Buenas tardes.
11: Es parte estratégica.
18: Buenas tardes, don Mario. Buenas tardes, Nelson. Buenas tardes a los invitados.
13: Sí.
11: Saludos.
15: Buenas tardes.
18: Don Mario,
13: sí.
18: Nelson tiene toda la razón. Después que sacan a Giovanni y a Manuel de aquí de Mao, hay paz.
13: Pero qué barbaridad.
18: El profesor Carlos Collado, que es miembro de la dirección de ese partido, cuando usted estaba en Estados Unidos en una entrevista con Nelson Mercado, dijo que sí, que había problemas y que hubo que dividirlo. Hubo que mandarlo para diferentes provincias en la línea noroeste. Un abrazo.
13: No, gracias, gracias. Sí, yo le inclusive, yo escuché la entrevista allá en los Estados Unidos. Pero ya eso, gracias a Dios, que eso, no hay que mencionar. No,
11: ya se superó.
13: No, pero mira, espérate, que ese muchacho no es él es de la fuerza, para que tú no vengas a pensar.
11: No,
13: él no es de la fuerza.
15: Independientemente de todo.
11: Pero vive a ser crítica de Carlos.
15: Sí, independientemente de todo, nosotros estamos en armonía con Manuel Guichardo, con Giovanni Guzmán, porque son nuestros compañeros.
13: Exacto.
11: Pero hay gente.
13: Pero yo creo también que ellos están armónicamente trabajando ya también.
11: Escúchame, entonces porque yo voy a felicitar a Juan y a Chinini y a todo el equipo que ha estado trabajando.
13: ¿Por qué tú dices Manuel Chinini?
16: Popular,
13: más popular, sí, está bien.
11: Ese era el seudónimo de la lucha clandestina.
13: Porque eran comunistas,
11: ¿no? Popular, cojollo. ¿Cuál es el problema?
13: Es que eran comunistas ustedes dos. De milagro,
11: ya. Los tres.
13: Los tres. Sí. Porque falta uno en el grupo.
11: La fuerza del pueblo.
13: Que no
11: pueblo,
13: sé cómo
11: la fuerza
13: Durán no me ha llamado.
11: La fuerza del pueblo que está contenida en ese partido. Ese partido era el Partido de los Trabajadores Dominicanos. Que sufrió una metamorfosis y se transformó en el Partido Fuerza del Pueblo. Pero es un partido que tiene su historia de lucha y combate por la libertad de este pueblo. O sea, no nos olvidemos de eso. Le pasa que ustedes...
13: Pero ustedes no eran de...
11: No, yo no era de...
13: No, no van a hablar, ustedes no eran de PTD.
11: Pero siempre estábamos luchando conjuntos.
15: Así es.
11: Siempre estábamos conjuntos.
13: ¿Tú eras medio del MPD?
11: No, del PCT.
13: PCT.
11: Pero lo que quiero significarle es que hubo personas... Y hubo un amigo que también era manzana de la discordia, que yo le sugerí, por el bienestar tuyo, porque tú eres joven, vete para Dajabón también. Y tapa Dajabón. Tapa Dajabón.
13: Manuel.
16: Sí.
11: Uno con Manuel. Anda uno con Manuel.
13: Sí. De aquí también, sí, de Valverde.
11: Sí, ese era mi amigo Robert Gómez.
13: Ah, Robert.
11: Que era secretario general.
13: ¿Y sí, por qué Robert se fue para allá?
11: Porque él le gusta estar al lado de Manuel, cosas por el estilo.
13: Pero él era que tenía problemas con, no era con Juan que tenía problemas, era con la
11: secretaría. Ahí era el tranque.
13: Ahí era que estaba el tranque.
11: Ese era el tranque.
15: Pero de todas maneras, el compañero Robert Gómez.
11: Es un fajador.
15: Robert Gómez ha estado trabajando para esta actividad. Sí, a nosotros nos consta. Ha ido a las reuniones que se le han convocado y ha asumido la tarea asignada.
13: Por eso yo le digo que como quiera, aunque me quieran menospreciar ustedes, sobre todo Nelson, a Joanny y a Manuel. Espérate, déjame explicar. Yo sé que ellos están trabajando, porque ellos quieren... señores, donde a ustedes tienen el ombligo, eso es lo más grande. Ellos son de aquí, ellos quieren que la actividad quede bien.
11: Mario.
13: Aunque, oye, espérate, a mí me consta que lo que da jabón y cosas, pero ellos quieren que Mao en Valverde la cosa le quede explosiva.
11: Sí, Mario, pero hay responsabilidades.
13: Claro,
11: la política,
13: eso yo lo entiendo.
11: Pero escuche, espérese, de su precocia.
13: ¿Qué palabra y qué es?
11: Oiga, Mario, en política hay responsabilidades, hay tareas. Y podemos circunscribirnos allá a finales de los años 80, los 90, cuando tú te ponías una tarea, vea, la misión suya es esa. Oiga, podía caer fuego del infierno y había que ejecutar esa tarea, porque esa era la misión que usted tenía que cumplir. Entonces, cada enlace que usted manda, del partido que sea, a una provincia, esa provincia en cualquier actividad tiene que ser exitosa, porque ahí es que todo en política se mide por resultados. Si en las actividades que se van a dar este fin de semana y que se están dando no se ve resultado, ¿qué usted cree que va a pasar? Mire, hay que mover a fulano de ahí porque no está dando resultado, porque es la lucha por el poder, y en la lucha por el poder no se relaja.
13: Claro, así.
11: Eso es patria o muerte.
13: Juan, el crecimiento del partido después que usted está como presidente del provincial, ¿ha sido sostenido y se concretizará más mañana con esa gran juramentación?
11: ¿El provincial tuvo un municipal?
13: El provincial.
15: Es, así es, provincial.
13: ¿Qué pasa? ¿Quiere quitar el rango también?
11: No,
15: menos terrado. Nosotros estamos cumpliendo con jornadas que ha establecido el partido, no solo en la provincia, sino en todo el territorio nacional. Un domingo... Sí, un domingo no, vamos a jornada a los diferentes barrios.
13: ¿De otro pueblo?
15: No, de aquí.
13: Ah, de aquí, correcto.
15: Pero además de eso, tenemos tareas asignadas en los organismos para en el día a día. El crecimiento yo creo que va muy bien. Y nosotros, a partir de mañana, vamos a tener también otro crecimiento que se va a sumar, que son todos los nuevos juramentados que van a quedar inmediatamente inscrito, porque se está trabajando para eso. De manera que yo pienso que sí, que hemos ido avanzando lo suficientemente en todos los territorios. Y sin, creo, me parece que la fuerza del pueblo está calando en el corazón del pueblo, porque lo vemos en el día a día, gente que van al local, que nos llaman, que quieren juramentarse, que quieren inscribirse, de manera que hay un dinamismo que lo proyectamos a la provincia como excelente el crecimiento que lleva la fuerza del pueblo.
11: Yo no sé, ya si ustedes superan aquí al PLD.
15: Yo pienso que sin dudas, sin duda alguna, nosotros superamos al viejo partido.
13: A ellos no les gusta que le digan viejo partido.
15: Ah, bueno, pues entonces a lo del PLD. Porque yo no tengo ninguna contradicción.
13: No hay problema con eso.
15: Ni pleito con los muchachos del PLD. Son mis amigos.
11: Yo voy a dejar de hacer
13: problemas. Es posible que en la municipalidad vayan juntos. ¿Hay alguna brechita de posibilidad?
15: No, en esa parte nosotros no tenemos ninguna información ni ninguna decisión del partido sobre... Las alianzas son coyunturales. El momento dirá, ¿verdad? En su momento, si hay que hacer alianza, entonces el partido definirá eso. Tendrá una línea para, si hay que hacer alianza, hacerla.
13: Pero de manera particular, ¿le gustaría que se produzca? Porque es que el PRM es muy duro aquí, en Mao, en Valverde.
15: Bueno,
13: lo sabe todo el mundo.
15: Es como le digo, todo va a depender de lo que decide el partido.
13: Exacto. A la experiencia de Manuel, entiende que favorece, y además que hay buenos candidatos. En la fuerza y en el PLD hay buena candidatura, hay buenos cuadros.
16: Bueno, Mario, tú sabes que la matemática es exacta. Y yo siempre he dicho que 5 son más que 2.
13: Sí.
16: Entonces, eso siempre se ha dado en el proceso electoral que se da en nuestro país. Hay fuerzas políticas que coinciden, como dice el compañero Juan, de manera coyuntural y hacen alianzas. Pero nosotros no estamos autorizados para determinar que hay alianza ya. Eso lo determinarán hasta las instancias en su momento, ¿verdad? Cuando ya la Junta prácticamente es de la clarinata del proceso electoral.
13: Pero ustedes son los directivos del partido, ustedes son los que más o menos están orejeados.
11: Usted ha bajado en Yagua de la loma.
13: No, lo que pasa es que yo estoy diciendo, porque no, cuando yo Yagua, cuando yo entré, sí, alguien me dijo. Sí, no, pues yo lo conozco de tiempo. Pero ven acá. Yo por eso pregunto, porque cuando yo entré al programa hace un rato, alguien me dijo que posiblemente el doctor Tabaré Rodríguez Arte sea el candidato de la alianza.
16: Bueno, el doctor Tabaré hasta ahora es miembro del Partido de la Liberación
13: Dominicana. Claro.
16: Y él, como miembro de ese partido, pues acatará lo que su organización.
13: ¿A quién tendría la fuerza con la candidatura de Mao? A la sindicatura. ¿Quién están sonando?
16: Para la sindicatura de Mao.
13: Ajá.
16: Bueno, tú sabes que hay mucha gente conservadores. Hay gente que ya está aspirando a cargos.
13: Claro.
16: Senador, diputados, regidores y síndicos. Pero de manera muy conservadora. No lo han manifestado así. Pero yo hasta ahora no se me ha acercado ningún compañero a decirme que aspira a cargo electivo.
11: Sí, porque es muy temprano también.
13: ¡Temprano! Aquí todo el mundo está armando su boleta.
11: No. Yo digo, mire, usted se acuerda ahorita que yo le dije que hay gente que están cometiendo errores tácticos. ¿Por qué? Porque se han adelantado. Entonces, cuando usted empieza a decir cosas antes de tiempo, es que tiene poder, ¿qué hace? Que la resuelve. Entonces, ¿cuál es el discurso después suyo? Por eso es una estupidez lanzar candidatura ahora, 2 años antes. Porque es que te desarman el discurso, hermano.
15: Se gasta la gente.
11: Y se gasta en 2 años, tú te gastas. Además, tú
13: tienes que hay que proyectarse.
11: Sí. Hay que proyectarse, es una cosa. Pero lanzar una candidatura es otra. La proyección
13: no, pero se pueden lanzar todavía, Nelson, por Dios.
11: Estratégicamente, la proyección, por eso es lo que yo trabajo toda mi vida, hermano, y usted a mí no me va a dar clase de eso. Usted puede proyectar a una persona sin identificar un cargo, simplemente para colocar la figura. Luego que usted coloca la figura, entonces usted define los cargos a los que van y para los que califica. Porque aquí hay un reguero de mequetrefe aspirando a diputados que no dan ni siquiera para ayudante de regidor.
13: Qué barbaridad.
11: No es barbaridad, es una verdad. Porque muchas veces no se basa.
13: Respeta el derecho que tiene el otro
11: de aporte. Sí, pero una vaina es el derecho.
13: O yo sé a ti quién tú estás hablando.
11: Ah, pero qué problema el de este señor. Qué problema.
13: Mire.
11: Pero a usted le gusta la yagüita de la pendiente. Tirarse por ahí.
13: Déjame preguntarle esto, que me van a decir que no, los muchachos. Pero antes, tenemos una llamada. Buenas tardes.
17: Hello.
13: Sí.
17: Oiga lo que le voy a decir. Loli Fermín y Tabaré Rodríguez, en cualquier partido que se vayan, son recibidos por solidario, hombres educados y mujeres educadas. Es decir, construye mayormente un éxito y tienen gente los dos, ¿sabes? Eso puedo yo decir de esos dos.
13: Totalmente de acuerdo.
17: Buenas personas. Gracias.
13: Totalmente de acuerdo. A propósito de... No me barajen esta.
11: Que dicen que el crecimiento de Leonel, Danilo, eso le preocupó a Danilo. Y por eso sacó a Gonzalo. Para poder entonces Gonzalo reanimar a los peledeístas, porque era una diarrea que había de peledeístas volando empalizada. Entonces ahora la salida de Gonzalo, se habla de que de los cuatro que quedan aspirando en el PLD, ya hay uno que declinó para apoyar a uno de los que están ahí, ¿verdad? Que los que dos más posibilidades, los dos que tienen más posibilidades
13: de
11: ser candidato, sí, es Francisco Javier y Gonzalo Castillo. Los demás pueden recoger.
13: Qué que barba, por ahí qué, es que qué barbaridad, ¿eh?
11: No, pero eso es una verdad.
13: Déjame preguntar esta verdad a los muchachos. ¿En qué condiciones, si es que se juramenta mañana, ¿verdad? Porque entra Loli Fermín como cabo, como raso o como teniente.
11: Sargento mayor.
15: No, es la fuerza del pueblo. Todos aquellos, sea del partido que sean, que vienen con un rango de su partido,
11: guardan el mismo rango.
15: Eso se respeta en la fuerza del pueblo.
13: Ah, bueno. Sí, o sea, que ella va para la dirección.
15: Bueno, yo.
13: Sí, porque.
15: Usted me dice ella.
13: No, porque.
15: Es cualquiera que venga, ¿verdad?
13: Que es cualquiera, que no, que cualquiera, está, estamos de acuerdo.
15: Se le respeta.
11: Usted dice que es hipotético. ¿Pero por qué usted está dudando que
13: no? Porque yo no. Adiós, ella dice que no, que no.
11: Pero se que va. Ella lo publicó ya en sus redes sociales. Echar para atrás. Entonces. Pero Loli no es así. Si Loli mañana va a estar ahí.
13: Porque hace mucho. Ella dio el paso primero que Juan.
11: No, Juan fue el primero.
13: Juan fue el primero.
11: Pero nadie había renunciado. Cuando Loli renuncia, entonces vino una serie de renuncias de gente de los barrios que yo conozco, que eran seguidores de Loli, hicieron sus renuncias al PLD para sumarse a esa renuncia de Loli.
13: Entonces, pero Manuel, es verdad que son 300 que ya se van con ella. 300 más o menos.
16: Fíjate, la gente a través de los medios de comunicación da seguimiento a las renuncias, la están publicando las renuncias en muchos medios. Ahora, nosotros no podemos computarizar un número específico.
11: Pero no son 300.
16: Pero la información que manejamos es que es una gran cantidad.
13: Una gran cantidad.
11: El equipo de ellas provinciales, sí, que se va a juramentar ahí.
16: Yo no te puedo decir que son 300, ni 200, ni 500.
13: No, porque ni modo que el esposo se quede en otro partido.
11: Sí. Ah, porque usted no conoce a Juan. Porque usted no lo conoce.
13: Qué barbaridad.
11: Él le dice, vete tú, juramentate, yo me quedo aquí en la retaguardia. Y se queda en la retaguardia hasta que llegue el momento estratégico de dar el paso.
13: De dar el paso.
11: Porque es que eso...
13: Adelante, Manuel. Entonces, el número exacto usted no lo tiene.
16: Sí, nosotros no manejamos números porque tú sabes que la dirección política tiene diferentes estamentos, comisión de protocolo, comisión de recibimiento, comisión de controles. Entonces, hay unos listados preparados con los nombres, los rangos que tenían en sus partidos políticos, porque también hay que ser ético y respetuoso. Si una persona viene a la fuerza del pueblo como presidente de un comité de base, hay que decirlo que esa persona era presidente de un comité de base.
11: Y si el presidente de provincial del PLD renuncia, entonces te tumban a ti.
13: No, así no, espérate.
11: ¿Vos te dirías que vuelve con
13: no,
11: el
13: sí, no,
11: no podemos. Bueno,
13: ahora es difícil que el presidente de un...
11: No, eso pasa.
13: Pasa.
15: Sí, puede
13: no,
15: pasar.
13: Yo
15: puede
13: nunca
15: pasar.
13: Lo he visto, ¿no?
11: Como tú vienes con el mismo rango, Juan. Te jodiste, Juan.
13: No, por lo ponen de primer presidente. De primer vicepresidente. Primer vicepresidente. Sí. Buenas tardes.
11: Hello. Atiende tu negocio, mijo.
19: Buenas.
13: Sí.
19: Buenas. No, es sí. Cheche,
13: adelante, don Cheche.
19: Como lo va bien, te lo quita los cortes.
13: Sí.

0: el compañero.
1: Y el esposo, espérate, su canchanchan.
0: El compañero de andanzas es el esposo de Ángela.
1: Que van a la playa
0: juntos. Y es amigo de Ángela Pozo también, pero recordando que Danilo es primo de Cheche Yaiso.
1: Bueno, después.
0: O sea, Cheche está metido en una vuelta jodona.
1: Espérate, Néstor, que después que Danilo salió del poder, el primo que se desapareció.
2: Pero yo quiero aprovechar, Mario, sí, para saludar a Cheche, a nuestro gran amigo, que siempre en el programa que nosotros tenemos nos llama. Sí, así que siempre. Es un gran amigo. Cheche.
1: Claro, una gente muy noble, muy buena. Admirada por todo el mundo.
0: Me ha invitado para abajo la Mate Mango como 300 veces.
1: Pero que ahora no hay mango allá.
0: No, pero hay almendra.
1: Sí, pero para comer almendra hay que tumbar
0: mango. Más hay almendra, hay con una piedra.
1: Buenas tardes.
0: Hello.
3: No, Mario.
1: Sí.
3: Y la mata de almendra lo tiene edición. Lo recibe a todo el mundo.
0: Recibe a todo el mundo.
1: Recibe a todo el mundo. Pero es que Néstor lo ataca mucho.
0: Yo voy a sacar un rato, Cheche, para ir allá.
3: Quería
0: de pasar también por donde Ricardito y no ha podido pasar tampoco, porque es que muchas cosas.
1: Muchas gracias, don Cheche.
3: Eso es eléctrico, lo valiente lo quita, lo conté, eso es un amigo mío personal.
1: Así es. A los dos esta pregunta. Leonel dijo en esta semana que él tiene necesariamente que ganar en estas elecciones. Ustedes dos, con esa experiencia política que tienen de tantos años, desde muchachitos, desde antes de yo votar, Nelson, ya yo estaba en la política, no eres tú solo.
0: ¿Quién?
1: Que tienes
0: ese. ¿Tú?
1: Ellos, yo nunca he sido político. Yo era padre, imagínate. Imagínate. Pero era la locura, no se mete en eso. Pero en el caso de ustedes, ¿perciben que ciertamente Leonel Fernández tiene todas las de ganar en las próximas elecciones?
4: Mira, Mario, lo que pasa es que el compañero Leonel es un hombre de gran sensibilidad humana. Leonel es un hombre que siempre ha estado conectado con las necesidades de los de abajo, de los del medio. Entonces, esa expresión que el compañero dijo recientemente, que le urge ganar, porque es que el compañero está visitando todas las provincias del país y la gente se le acerca y le dice: presidente, queremos que usted retorne, porque aquí hay gente que está cogiendo hasta prestado para comer. Entonces, aquí hay gente que está comiendo quizás una vez al día. Hay mucha oferta, muchos alimentos, pero no hay circulante para la gente comer. Entonces, el compañero Leonel Fernández está arreciando las visitas a las provincias, a los pueblos, porque el compañero Leonel quiere volver al poder para llevar el bienestar, llevar al pueblo dominicano, pues, por caminos de paz, de bienestar. Que la gente tenga garantizadas algunas cosas. Pues aquí la calidad de vida se está deteriorando cada día más.
1: Estamos feos. Sí,
4: pero tú cagas 5,000 pesos en los bolsillos ahora mismo. Tú lo que cagas son 1,000 pesos.
0: Sí. Dicen, Ginini, que Leonel dijo eso para parar la corriente interna que estaba promoviendo a Omar Fernández, que querían confrontarlo con su papá. Y cuando Leonel dice eso, inmediatamente tiró una raya de pizarro. Y eso obligó a que se cayera el famoso discursito que Omar debe ser el candidato, que Omar debe ser. Entonces, con esas declaraciones que dio Leonel, tiró una raya de pizarro y dijo: el candidato soy yo y punto. Y le dejó claro a todo el mundo, y a partir de ahí bajaron las tensiones.
1: Que a propósito de esa misma dirección de Nelson, percibo desde las gradas que en la provincia de Valverde no hay como ese ambiente de que Omar debe ser el candidato y no Leonel. Que aquí la dirigencia está clara, que Leonel Fernández
0: es candidato. Porque es la dirigencia ortodoxa. ¿Cómo es la dirigencia ortodoxa?
2: Mira, realmente hay que reconocer que Omar Fernández es un joven talentoso, un joven que tiene un gran futuro político si sigue, ¿verdad?, por el camino que va. Pero el momento no está para cualquier persona dirigir el país. El país necesita una reingeniería, una persona que tenga la experiencia, que tenga la capacidad para tratar las dificultades por las que atraviesa la nación dominicana. Y por eso creo que Omar Fernández también lo ha entendido, que la persona que en este momento debe ser el candidato de la fuerza del pueblo de su padre, Leonel Fernández, por la experiencia, por la capacidad y porque es la persona que puede lidiar con los problemas, que son muchos, que tiene la República Dominicana.
1: Pero conociendo, Juan, el partido aquí en la provincia de Valverde, ¿está acorde

0: conmigo de que no hay ninguna fisurita por ahí que quieran motivar.
1: No. Ahí aparecen algunos. Que dicen que Omar es un buen candidato.
0: No, y eso sabe todo el mundo.
1: Y eso se respeta.
0: Eso se respeta.
1: Pero la gente está alineado, como dice Nelson, con Leonel Fernández.
0: En el partido, yo nada más veo una sola dificultad.
1: ¿Sí?
0: Que ustedes me tienen votado a Frank Crespo y no me lo integran a los trabajos.
1: Mira, todavía antes de ayer estuvimos juntos.
0: ¿Trabajando?
1: Sí, él es vicesecretario de una vicesecretaría de la Fuerza del Pueblo.
0: ¿Pero a nivel nacional?
1: Sí, sí.
0: Ah,
1: sí.
0: Pero espérate.
2: Él tiene dos oficios.
0: La paloma.
2: La paloma. Y llamar para la capital, ve, sí. ¿Hay algún trabajo para allá? No, pues está bien, me quedo aquí.
0: Exacto.
2: Eso es lo que hace Frank.
1: Frank es un gran colaborador.
0: Y un gran intelectual político.
1: Sí, sí, sí. Una persona
2: amplio conocimiento.
1: Que nosotros la queremos mucho, la respetamos, ¿verdad? Por su capacidad y por ser una persona que siempre nos ha tratado a nosotros como debe ser, como nosotros somos, que somos personas que respetamos la disidencia, la diferencia. Mira, Nelson y yo nunca hemos tenido ningún choque en términos personales y siempre hemos estado, primero estábamos en posiciones, digamos, de izquierda,
2: sí.
1: Pero nos respetamos siempre.
0: Pero eran diferentes partidos,
1: ¿no? Pero nos respetamos siempre.
2: Siempre hubo respeto.
0: Porque
2: siempre.
0: Ustedes, los comunistas, también se tiraban a
1: sí,
0: muerte.
1: Sí, pero eso era antes, sí. Que había esa situación, pero eso había cambiado en los últimos años totalmente, radicalmente.
2: O sea, lo que le digo, ¿usted quiere que yo tenga un amigo de así, amigo de confianza? Manuel Guchado, mi gran amigo, hermano Manuel Guchado.
0: ¿Y Manuel del grupo comunista de usted?
2: No, Manuel era feflista.
0: Sí, del Fefla, pero el Fefla era un apéndice.
2: Pero independientemente, porque usted quiere todo embarrarlo, yo quiero que usted entienda que usted puede ser de un partido y yo soy de otro.
0: Claro.
2: Y eso no puede dividirnos en la amistad. Podemos tener diferencias ideológicas, pero las diferencias personales nunca jamás. Que hay gente que todos los políticos lo llevan a lo personal, lo personal a lo político también. Entonces, la vida no es esa. La vida es muy corta para usted vivir complicándosela. Defienda sus ideas, que yo defiendo las mías. Y punto.
1: Eso es tan así lo que dice Nelson. Que ustedes saben que yo soy dirigente de la cooperativa. Sí. Y en la casa de la cooperativa que tiene Santo Domingo, en una habitación con dos camas, un dirigente del PRM y yo hemos vivido juntos siempre. Él con su condición política y yo con la mía, y somos dos hermanos.
0: Sí,
1: cuando yo voy a Higüey, de donde él es, en la casa de él que yo cojo, los míos se ponen guapos. ¿Ustedes saben por qué? Por la confianza.
2: Sí.
1: Porque nosotros no mezclamos el asunto personal con lo político.
2: Claro que no. Eso es lo que Mario no entiende, Chinito.
3: Que la política es coyuntural, compañero Mario y Nelson. La política es coyuntural. Eso que Nelson dice, una verdad de tamaño del sol. Oh, pero porque fulano sea de tal color y yo de otro, y somos amigos de infancia. Oh, pero yo no lo voy a saludar, ni a sonreír, ni a compartir un café. Y si ahorita tu organización y la mía van unidos, yo no voy a poner la gorra del tuyo, ni tú
2: no,
3: de la mía.
2: O pon tú que no vayan unidos, que es difícil que vayan unidos. Sí. Ahora, eso imagínate tú esa calidad humana, pero una situación de salud que a ti te pase y que yo pueda socorrerte, que yo pueda ayudarte. O sea, es una cosa, por eso yo siempre creo en la política propositiva. La política propositiva consiste en vender lo bueno de suyo.
1: Claro.
2: Y olvídese del otro, venda lo bueno de suyo.
1: Así es.
2: El suyo es el mejor.
1: A propósito, Mario, claro. Y Nelson Mercado, anoche estábamos en el velatorio de la madre de crianza del secretario general del municipio de Mao, Gerson Susaña.
2: Ah, falleció.
1: Allá arriba en la 18.
2: Sí, sí, sí, en la J. Maro Sánchez, sí. Frente al Pini Viejo, allá en el Pini.
1: Sí, sí.
2: Murió. Falleció la dama.
1: Murió.
2: Oh, Dios, qué pena. Mira, me estoy enterando ahora, voy a tener que pasar. Ese otra, Jesús y yo somos hermanos.
3: Sí,
2: sí, yo me estoy enterando ahora, yo voy ahorita a darle peso.
0: Las expectativas, volviendo a la temática que motivó la presencia tanto de Manuel como de Juan, ¿esperan sobrepasar la mañana la cantidad de sillas que ustedes van a poner en los salones? ¿Cómo va a ser eso?
1: Sí, sí, nosotros estamos seguros.
0: ¿Están preparados ya?
1: Estamos preparados y todo está montado y la maquinaria del partido está en eso. Por ejemplo, el secretario de organización que debió de estar aquí para explicar.
2: ¿Quién es ese?
1: José Ureña, que es vicesecretario de la Secretaría de Organización, miembro de la dirección central y presidente del municipio de Esperanza. Él está en su zona haciendo su trabajo y los demás compañeros. De manera que las expectativas, Dios mediante, yo estoy seguro que la vamos a cumplir en el día de mañana.
0: ¿Cuántos miembros de la dirección central tienen la Fuerza del Pueblo aquí en la provincia de Valverde?
1: 22.
0: ¿22?
2: Pero de comité de la provincia.
1: Sí, pero hay
0: otra capital. Está perdido hace rato.
1: No, hay otra provincia que tienen menos población que nosotros y tienen más miembros de la dirección central. Sí, porque, ejemplo, Montecristi.
0: Montecristi tiene menos que Valverde.
2: Era
0: menos
2: peor población. Que lo de aquí. Entonces, para darle caigo, porque el problema es que caigo. Coja que te caigo, coge tú este y ya.
0: Entonces, de la dirección política tenemos dos. Solamente.
1: Sí, Manuel, Manuel
2: y Giovanni
1: Guzmán.
2: Y Giovanni.
0: Así es.
2: Que hubo que meter uno porque uno entró primero. Y si ese está,
0: tú estás perjudicando porque ella ganó, tú estás metiendo a tu amigo en un lío. Ella fue nacional y ganó.
1: Sí, ella ganó.
0: Mire, caramba, ella ganó.
2: Y a Manuel.
0: No, Manuel lo metieron, Manuel no ganó. No me va a hablar.
2: El hombre que se jugó su vida.
0: Eso es otra cosa, espérate, eso es otra cosa.
2: El hombre que puso
0: la categoría.
2: A ver,
0: nadie le puede quitar el mérito a Manuel en la Fuerza del Pueblo. Nadie le puede quitar el mérito. Ahora ella ganó.
1: Pero el caso de Manuel no fue solo el de Manuel. No hubo un proceso de votaciones para elegirlo.
0: Exacto. Ahora
1: tanto él como otros.
0: ¿Verdad? Así es, así es.
2: Ya una ampliación.
1: Porque tienen mérito suficiente.
0: Así es, de acuerdo.
2: Habló si aquí en la provincia hay gente con mérito, Emanuel.
0: Pero estamos de acuerdo.
2: Ah, pues entonces está hablando
0: mal. No, yo lo que tú no entiendes la estructura de la Fuerza del Pueblo.
2: No, usted tiene razón.
0: La verdad es que nos sentimos contentos con tener aquí con nosotros a dos viejos amigos, no de edad, sino de tiempo aquí en el programa, como Manuel Aracena, que tiene una función muy interesante en la Fuerza del Pueblo, como es ser el director de comunicaciones, y tener a Juan Báez, presidente de la Fuerza del Pueblo en la provincia de Valverde, como que es un privilegio bonito ese, ¿verdad?
1: Para nosotros es el privilegio estar con Mario Domínguez y con Nelson Mercado, nuestros amigos de toda una vida. Estamos agradecidos de haber estado aquí con ustedes.
0: Gracias.
3: Sí, valoramos pues la invitación, Mario y Nelson, y agradecido de ustedes, y decirles que estamos a la orden siempre.
0: Nos esperamos que los resultados el próximo sábado ustedes nos lleven una llamadita y nos digan cómo le quedó y si las expectativas fueron llenadas, que yo sé que sí, no hay duda.
1: No hay duda.
0: Señores, gracias por estar con nosotros. La invitación para que el sábado, otra vez, con pulsaciones.
1: Mario Domínguez.
0: Gracias, excelente.

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1: 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También llegamos gracias al programa Socializando a las 8 con el licenciado Julio Rodríguez. 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
4: Buenas tardes a los amigos radioyentes del programa Chévere All Star. Hay más rumores que decreto. Todo el mundo sabe que estamos en el mes de agosto y se esperan cambios. Se dice que la va a cambiar a la licenciada Faride, que va para educación. También se dice que van a quitar a Guido para enviarlo a otro puesto. Pero eso está bien. Ahora, yo me pregunto, ¿y cómo será que van a nombrar los que faltan del PRM aquí en Mao? Falta mucha gente por nombrar. Y el PRM tiene que ponerse la pila, porque sabemos que este 28 es un año crítico. Aunque tiene la posibilidad de ganar porque está en el poder y tiene mucha gente que le gusta el PRM. Oye, he notado también que ellos no les gusta venir a los medios de comunicación, a venir a hablar, a conversar. Son cosas que suceden. Quiero aprovechar la ocasión para felicitar al mega alcalde, que a mí no, que está trabajando. Haciendo en pie de la Escuela de Bellas Artes un teatro regional de música típica. Están asfaltando los hoyos y es una persona que trabaja. Me gustaría que si está en su casa que me llame para hablar con Joanny, para que también me hable de los reductores. Que están causando problemas y también que es un caos. Es bueno que llamaría, papá, una llamadita. Buenas. Parece que es internacional, fuera del país. Pues sí, los reductores son los policías acostados, que es importante, porque evita accidentes. Pues no sé si es que está mal puesto. Está mal colocado frente a la banca de la tienda de los chinos. Hay unos reductores que está cerca de la universidad. Y también me gustaría que el ingeniero Mario del Monte me llame y me explique, porque se ha venido un dividirete entre el ayuntamiento y el ITRA. Hay gente que está de acuerdo, otros que están de acuerdo. por lo de bueno y por lo de malo. Van a poner horas extendidas, van a quitar eso ya. Por un lado, es bueno, por otro lado es malo, porque también hay que respetar a los vecinos. Una música alta, desde viernes.
5: Eso quizá lo hacen para...
4: ¿Cuál teléfono? Coge...
5: Eso quizá lo hacen para los negocios que son cerrados.
4: ¿Para negocios?
5: Cerrados.
4: Ah, ¿qué pasa? ¿Que mi negocio es cerrado?
5: No, digo yo.
4: No, pues está buena la idea, o sea, para los negocios cerrados.
5: ¿Para los negocios cerrados? ¿Cómo pueden seguir?
4: Sí, lo abierto, los calmadores.
5: Hasta las 2, supone.
4: Hasta las 2. O sea, es una opinión. Porque todavía no se ha llegado a concreto. Y... sobre mañana viene el doctor Leonel Fernández, Amado, viene a oramentar
6: a uno mío, a la fuerza del pueblo. Se va a oramentar Loli Fermín. Yo creo que Loli se desesperó. Se desesperó por un caso. Ella tenía que esperar que la llamaran al partido, porque ella es una exdiputada, ella tiene mucha gente. ¿Y por qué ahora, con tiempo, ahora mentarse mañana? O sea, yo no estoy de acuerdo, bueno, que me llamen y me digan si están de acuerdo conmigo, no, pero o la misma Loli Fermín, o del equipo Fermín, se están escuchando, que me llamen, porque ella se desesperó. Yo veía hoy al licenciado Gustavo Rodríguez, es diputado, y le dije, ¿qué está usted? No, chévere, estoy tranquilo, estoy bajo perfil. Le digo, no se desespere, espere que lo llamen, porque usted es un exdiputado. Y uno tiene que darse importancia en estos menesteres. Usted se cree líder, espere que lo llamen. Me dicen que se va a juramentar un ex legislador mañana. Oye esa vaina, un ex legislador mañana se va a juramentar aquí en Mao con la fuerza del pueblo. Pero yo me opino, ¿por qué será? Porque yo no entiendo, porque me gustaría que me llamara alguien de la fuerza del pueblo y me diga quién se va a juramentar. Porque han pasado tantos diputados y tantos senadores, él no me ha dicho. Queremos decir también que el ingeniero Mario del Monte no pudo venir ahora al programa porque anda para la ciudad capital. Ahí el ingeniero Marino es un tipo joven, un político joven con mucho futuro, valioso. Ahora yo me pregunto, ¿quién es el gobierno local de la tierra? Sea un gobierno local de un pueblo, es el alcalde. Y el ITRAN está para dar educación vial, para, y los reductores, eso es educación. Eso es una educación. Bueno, mire, vámonos a la pausa. Estamos esperando la llamada del licenciado Julio Ángel, que está ahí en Nueva York. Julio, mire, vamos a una pausa.

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0: romo. Con estas bachatas, cualquiera le da deseo de tomar. Y no, hoy sábado por la tarde.
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0: Vacilándote este super programa. Hoy completamente diferente. Chévere All Star.
1: Oye,
0: comunícate con nosotros a través del 809-572-7216. También puedes pedir tu bachata. Dios mío, pero es que ya yo estoy el borracho, Era como todo
1: el otros dos.
0: Engañando todo por acá.
1: Me
0: mata el patrón Don Percio. Digo, no,
1: ¿por qué?
0: Esto es Línea 106.7 y este es tu programa chévere All Star. Yo soy Pinche Bombino. Sigue en sintonía y disfrutando de estas bachatas.

0: Buenas. Aló.
1: Hello, buenas.
0: Buenas.
2: Hello.
0: Sí, dígame.
2: Está apretada la bocina.
0: ¿Qué es lo que dice?

0: ahora sí, gracias al oyente ahí que llamó, eso. Él dijo que era la bocina que la tenía apretada. No, era el micrófono que estaba cerrado aquí. Dios mío, es borracho que estoy con estas bachatas. De Rey Supremo Luis Vargas, que hoy se presenta ahí en Agua Azul, ¿verdad, chévere? El Rey Supremo.
1: Esta noche, gran fiesta, gran fiestón, Banda Real y Luis Vargas. Una fiesta grande. Y el precio de la entrada, no sé todavía, son 1,000 pesos. 1,000 pesos está demasiado barato. 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
0: ¡Seguimos!
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0: ¡Ay, Chivo! Al Chivo le encantan estas bachatas, ¿eh? El Chivo tiene que estar ya tirándose su trago. También el licenciado Toribio allá en el Limón de Villa González, siempre en sintonía con esta estación. ¡Dímelo, Charlie! Charlie desde ahí de Boca de Mao City. Mi gente de Boca de Mao, saludos.

0: tremenda.
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6: Mejor con esta del chaval de la bachata titulada Usted, el chaval.

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hasta mañana. Mañana, si Dios quiere, estaré por acá desde las 12 del mediodía con el programa Volumen Periodístico. Así que bye bye. Chaito pues. Mi gente de Limón de Villa González, saludo. Mi gente de Esperanza también, Boca de Mao, El Puente. Bye bye. Chaito pues.

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¡Huepa, huepa! ¡Hola, qué tal! ¡Hola, qué tal, mi gente bonita de República Dominicana y el mundo! Así comenzamos el banquete de las cuatro, banquete de las cuatro, por esta línea 106.7, la que escuchan todos, sonando Fabricio Torres, el diplomático de la bachata. Fabricio Torres, se llama la interesada, en este sábado 1, llegó el mes de agosto, 1 de agosto, año 2026, llegando gracias a Eddie Nolasco, tu amigo de siempre, tu amigo sincero, el hombre vuelve 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

0: 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Yo sigo encendido. 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
0: Subiendo, subiendo. Un artista que está pegado, Héctor Camacho. ¿Quién le dio mi número al alcohol? ¿Quién le dio mi número al alcohol que me está llamando? Complaciendo solicitudes. Suena Héctor Camacho. Saludos para el hombre de la bachata, Marino Arias. El hombre Marino Arias. En breve vengo contigo, Marino Arias. En breve vengo contigo, Marino Arias. El hombre de la bachata. Suena Héctor Camacho. ¿Quién le dio mi número al alcohol? Me está llamando.

¡Wow! ¡Pero qué bachata! ¡Arrasando, acabando! ¡Héctor Camacho! ¡Héctor Camacho! ¿Quién le dio mi número de alcohol que me está llamando? ¿Le gusta Teresa Camilo? ¿Verdad que sí, Teresa Camilo? ¿Pero quién le dio mi número al alcohol? Me está llamando, me está llamando.

0: 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Eddie Nolasco, saludos para mi amigo Junior Henry. 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Mi gran amigo Junior Henry. Tremendo, tremendo amigo mío personal. Teresa Camilo.
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0: Sigue sonando Héctor Camacho.
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0: Pegao, pegao.
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0: Héctor Camacho. Pegándola todas. Una detrás de otra.

0: UEFA, UEFA, sonando el dobletazo de Héctor Camacho. Te llamo para ese ratito nada más. 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
0: 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El programa que está pegado.
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0: Continuamos, continuamos. Continuamos, Dios mío. ¿Qué es lo que pasa aquí? ¿Qué es lo que pasa aquí? Dale ahí, dale ahí, dale ahí. Dale aquí entonces.

0: Yo sigo encendido, sigo encendido. 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
0: Yo sigo encendido, sigo encendido. Llegó el hombre Marino Arias. Complaciendo solicitudes, Marino Arias. A punta de licor. Complaciendo, complaciendo en el sábado. Sábado 1 de agosto, 2026.
2: Oye, estoy...
0: Se metió, se pegó Marino Arias. ¿Y dónde está mi amiga Ana Hernández? Marino Arias, ¿dónde está Ana Hernández? Esa próspera empresaria. Le gusta Luis Alberto Martínez, la magia. Luis Alberto Martínez. Ahí está Marino Arias.

0: Oye, te pica, te pica.
1: Te pica.
0: Úntate Vaporú.
1: Ver.
0: Úntate Vaporú si te pica. Se pegó Marino Arias, el hombre. Se llama Punta de Licor. Le gusta mi gente de Rubio San José de las Matas. Le gusta mi gente de Esperanza. Le gusta a Josefina Torres. A Josefina Hogdó. ¿Verdad que sí? ¿Verdad que sí, Josefina? ¿Qué te gusta? Adelante, mi amiga Josefina.
2: Sí, encendida, ya te sabes, me gusta esa bachata, ya te sabes, está bien pegado.
0: Está ya, bien pegado, ya. Marino Arias.
2: Claro que sí, adiós, me gusta porque por eso lo estaba escuchando aquí, ya te sabes, encendida.
0: Y está sonando, sí. Y está sonando con el mejor, díselo tú, Josefina.
2: Claro, el mejor que hay de la música, ya te sabes, por el radio, y con JJ, ya te sabes, y que se pega porque se pega, ya te sabes. Y un saludo a Chivirico primero y a los que están escuchando la emisora, ya te sabes, cuídate JJ.
0: Gracias, okay. Gracias mi amiga Josefina Torres. Josefina Hop 2 de Esperanza. Marcó el 809-572-7216. Le gusta Expedito Torres. A Expedito Monegro le gusta también. Expedito Seguridad. Escuchando el programa. Hello, buenas tardes, saludos, buenas.
3: Saludos, saludos, buenas tardes, mi hermano.
0: Adelante, Domingo Reyes, el alcalde de la compuerta, mi amigazo, pero qué calor, dale para allá.
3: Un saludo para la bella Josefina, esa es la dura de Esperanza.
0: La más pegada, la más pegada.
3: Y las más pegadas. Para María Moronta, Naun, Esperanza, Vilito Vargas, Mencruce Barrero. También para el chivo que mamea en Laguna Salada. También para Cheche Yazo, el genético, Javier La Calla, Cabulla. Toda esa gente buena que están en sintonía. Doña Juanín Esperanza, que no quite ese radio con JJ.
0: Gracias, gracias, mi distinguido amigo Domingo Reyes.
3: Ese es el duro, ese es el duro de la radio, de la nacional, a nivel nacional.
0: Ok.
3: JJ es el duro.
0: Gracias, Domingo, sabe, Domingo hermano. Reyes.
3: Lo sigo escuchando.
0: Amén, gracias. 809-572-7216. El programa más encendido, el más pegado. JJ contigo. 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Saludos para Juan Carlos Liberato. Juan Carlos Liberato activo. 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Sigo complaciendo.
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0: Complaciendo solicitudes.
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0: Que sea un... Me voy con esta de Ale Montero.
4: Buen amigo.
0: Se llama Pirata, Ale Montero. Sonando en el programa Ale Montero. Una bachata romántica, bachata preciosa. Se llama Pirata, Ale Montero.

¡Huepa, mi gente de Sajoma! Activo con el programa Rafael de Jesús Martínez Rodríguez. Rafael de Jesús Martínez Rodríguez, allá en Sajoma, San José de las Matas.

Bonita Bachata, sonando Ale Montero. Sonando a nivel nacional e internacional. Con su corte promocional. Se llama Pirata. ¿Pero qué bachata? Se llama Pirata. Ale Montero. Sigo complaciendo solicitudes. 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Subiendo Sexy Boy. Subiendo el Sexy Boy de la música típica. El original T, el original T de la música típica Sexy Boy. Vámonos con Sexy Boy. Se llama Muero, Muero.

durísimo, durísimo. El originality de la música típica, sexy boy pegado a nivel nacional e internacional. Se llama Muero. Le quedó lindo, le quedó bonito.

Ahí está Teresa Camilo bailándolo. Se lo está gozando, muero, muero. Pero qué bonito suena eso, lo nuevo. Sonando Sexy Boy, Sexy Boy. El original de la música típica, el original de. Me gusta, me encanta. Está duro este merengue, está durísimo. Me lo están pidiendo de todas partes. Muero, muero, muero. Yo sigo encendido, sigo encendido. Vengo con este gran popurrí de salsa. Vengo con este gran popurrí de grandes, grandes éxitos. Popurrí de salsa. Sonando Leo Glasón, distinto y diferente, complaciendo solicitudes. Leo Glasón.

sonando Leo Glasón, Leo Glasón. Le gusta a mi amigo Ramón Peralta, ese gran amigo nuestro. Ramón Peralta activo conmigo en vivo aquí en cabina. Viene a continuación Ramón Peralta, popurrí de grandes éxitos, Leo Glasón, un artista que se siente por todas partes, a nivel nacional e internacional, a nivel mundial, Leo Glasón. Te quedó bonito, Leo, te quedó bonito, Leo Glasón. Búsquelo en todas las plataformas digitales. Yo sigo encendido, sigo encendido. Me voy con esta del cañón, el cañón de la bachata, el internacional, Jorge Luis, el cañón de la bachata, bachata romántica, bachata para beber, se llama La Llamada del Amor, La Llamada del Amor, pero qué bachata, tremendo palo, tremendo palo.

0: ¿Cómo te llaman?
1: Luis.
0: Y te dicen. Sonando, sonando, Jorge Luis, el cañón de la bachata del internacional. Se llama La Llamada del Amor. Un poquito para mi amiga Teresa Camilo de esta. Un poquito para Teresa Camilo.
2: Pedro de Jesús.
0: Lo nuevo de Pedro de Jesús. Nunca te voy a olvidar. Nunca te voy a olvidar. Te la presenta Teresa Camilo. Orgullo de Salcedo para el mundo.

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Atención la gente de las redes sociales de Tony Sin Pauta. Atención a la gente que está en sintonía con el dial 106.7 FM. Atención los que están en internet, en una red de páginas a nivel mundial.

por debajo de la mesa, Carlos Martínez, sonando en el show de Tony Sin Pauta. Desde Línea 106, ay, aquí está. Y viene a continuación San Miguel, viene San Miguel, el Chino Aguacate, sonando fuertemente el Chino Aguacate a nivel de las redes sociales, plataformas digitales, radio y televisión. San Miguel.

0: El Chino Aguacate, San Miguel, sonando aquí en el show de Tony Sin Pauta. Ese sí es fuerte. El show de Tony Sin Pauta, desde Mao por línea. Saludito a todos los que están en sintonía con nosotros a través de Línea 106.7 FM y a través de las redes sociales de Tony Sin Pauta. Fuímonos ahí. Este tema lo canta Eligio Martínez. ¡Ay, qué rico! Amiga se llama. Merenguito para bailarlo ajustadito.
1: Eligio Martínez. Ah.

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4: Luego de esta pausa pequeñita de comerciales, seguimos en el show de Tony Sin Pauta. Y ahora le toca a este artista que está fajao, Frank Martínez. El tema se llama Ven. Frank Martínez sonando en el show de Tony Sin Pauta.

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6: Nosotros continuamos aquí en el show de Tony Sin Pauta. ¡Ay, santo cielo, Dios mío! ¡Cuánta gente! Gracias por la sintonía. Gracias por la sintonía que está reportando a través del WhatsApp 829-966-7257 y 849-361-8240. 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Esto es el show de Tony Sin Pauta. 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
1: ¡Uy, mano, ahí! ¡Ey, mujeres! ¡Ey, señorita! ¡No te

¿Y qué fue? ¿Y qué fue, Crispy? Es que el salón, caramba. ¡Uy, caramba! Vámonos, señor, entonces. Seguimos nosotros. Nosotros seguimos disfrutando de este show, el show de Tony Sin Pauta. Vámonos entonces con esta. Talentos nuevos que suenan. Aquí sí suenan, porque aquí no hay pauta. Aquí simplemente lo que hay apoyo al talento nuevo. Una idea de Tony González, para el mundo. 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Luisito Esteve, ahí está Fajao. 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Me voy con el Santo Cachón de Julio Suárez. Julio Suárez. El Santo Cachón. Ay, chichi. Ay, chichi.

Tino Suárez, el Santo Cachón. ¿Y quién más es Santo Cachón aquí en Mao? Y en las redes sociales, ¿quién es Santo Cachón? Aquí nadie sube el íntimo. Ahí es fácil. Demasiado inteligentes son las mujeres. Muy viva, muy viva. Te lo pegan arriba. 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Me voy con Luis.

La magia de un ritmo, Luis Javier, sonando en el show de Tony Sin Pauta. Nosotros continuamos con esta de Mente Loca, Misael. ¡Ah!

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4: Muchas historias no comienzan con caminos claros, sino con intentos, con pasos inseguros, con manos que tiemblan, con sueños que tienen.

0: mira cómo lo baila esa vagabunda. Bailando el teque-teque. Señores, buenas tardes. ¿Qué tal, mi gente bonita? Se conectan a esta hora con este super programa. La alegría del sábado. Aquí está su amigo. Echavarría Publicidad. Estaré con ustedes a las 9 de la noche. Música por un tubo y 7 llaves. 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Señores, buenas tardes. ¿Qué tal, mi gente bonita, especial? Ya estamos en vivo. Vamos a estar con ustedes llevándole toda la música bonita, especial. Así que no se despeguen de ahí, que desde ahora inicia Música por un tubo y 7 llaves.
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0: bonita, señoras, iniciamos este especial del sábado a esta hora. Ritmo FM, el Candela. Saludos a mi gente de República Dominicana, línea 106.7.
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0: Mi gente de Inver Puerto Plata, La Colorada, Doña Juana. La gente de la ciudad de Mao, saludos, buenas tardes. Iniciamos este espectáculo de este sábado, señores, buenas tardes. ¿Qué tal mi gente bonita? En breve voy a tener acá en cabina un regalo de Cabana Restaurant and Bar. Van a estar la gente que van a estar en esta noche en Piano Bar. Darling Rosario estará con nosotros acá en cabina. También estará Lady Bell Segura. Así que, señores, buenas noches. Estaremos con ustedes hasta las 9. Llevándole un especial bonito de bachatas. Bachata rompevena, como le gusta a mi amiga Juana allá en Barrio Nuevo.
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0: Saludo a toda mi gente de Scranton en los 94.9 de ritmo. A mi gente de Wilberry también saludo. Buenas tardes. Los que están por ahí en los 95.3 y los que están en el patio 99.5 FM ritmo. Saludo, buenas tardes. La gente que está en Freeland también, buenas tardes. La gente del Domino, saludo. Odalisa Espinal también, saludo. Doña Negra, hay que beberse un trago.
1: Se quedaron.
0: Sí, hoy se bebe su traguito, señores. Mira,
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0: Y le subieron al agua acá un 65%. Le subieron al agua acá. Sí, la que llega por la pluma, por la llave. Un 65%. Eso no es nada, señores. Lo que yo no quiero es que me le aumenten a la bebida. Sí, porque el agua hace demasiado daño. El agua hace demasiado daño. Mira en New Jersey, en Nueva York. Esta semana ha habido mucho daño ahí, ¿eh? Mucha gente ahogada. Daños que los ríos se han salido de su cauce y han dañado mucha vivienda.
1: Eso sí.
0: ¿Verdad? Entonces, si le aumentan al agua, eso no importa. Ahora, si me le aumentan el romo, ahí sí hay problema. Señores, ya estamos en vivo a esta hora. Vámonos con este súper especial. El show internacional de las viejas. Dedicado ahí para Sandino. Sandino Rodríguez, Doña Mari. También para Maura, a nivel de piscina, ¿verdad? Esta tarde, ¿eh?

Ahora estaba Yasmina Ponce sonando en vivo esta hora. El show internacional de las viejas a través de Ritmo FM. La República Dominicana. Mira, saludo para Sandino Rodríguez. También el saludo para Odalisa Espinal, el centro de autorreparaciones. Odalisa Espinal, mi amigo. Tengo audio, señores, acá, ¿eh?

0: tardes, Chivirico, dime. Te habla Mónica de aquí, de Valverde Mao, de la 300. Estamos en sintonía contigo, ya tú sabes, Chivirico. Romo, romo para adelante, Chivirico. Romo y cerveza.
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2: Chivirico, Chivirico. Salúdame a Cheche. Lo más máximo que hay aquí en construcción. Mi amigo Cheche está aquí conmigo y amigazo Junior.
3: Ya lo estamos escuchando, Chivirico, lo estamos escuchando por aquí. Ya usted sabe, cuídese por ahí. Y a todos esos oyentes ahí, un saludo de parte de Yesenia.
4: Estamos en línea, esperándote, mi hermano Chivirico. Un abrazo. Estamos en sintonía aquí, en sintonía estamos.

0: 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Carla, saludo, buenas tardes. 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Mi amiga Carla. Hello, buenas. Buenas.
1: Saludos, buenas tardes.
0: Dígame, Bartolo me llama.
1: Ignacio de Paraná.
0: Ay, Ignacio de Paraná. Buenas tardes, don Ignacio. ¿Cómo está?
1: Saludos para usted y todos los oyentes del programa.
0: Gracias.
1: Pongan un tema ahí de Marino Pérez. Yo todos los sábados estoy en sintonía con usted.
0: Es una orden, don Ignacio.
1: Sintonía aquí con usted.
0: Cuídese, es una orden, don Ignacio. Gracias, don Ignacio, desde Paraná. ¡Ey! Eso está lejos, señores. Mire, mi amiga Juana, mandándome saludos ahí. ¿Dónde está la Goyita, ¡Goyito! 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Ya lo saben. 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Señores, dos voces espectaculares. De piano bar, para que usted vaya con familia, con su familia, con su amigo, con su novia, con su amante, a disfrutar de un piano bar exquisito. Yo se lo recomiendo, Lady Bell Segura, una voz comercial espectacular. 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Vienen la gente de New York. Vienen por ahí.

0: 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Carla. 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Carla, especial. Carla, qué bueno. ¡Atención, mujeres! ¡Atención, mujeres! 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Ay. Hello, buenas. Buenas. Buenas.
1: Hello.
0: Dígame.
1: Bueno, Chivirico.
0: Hey, ¿qué es lo que es?
1: Un abrazo fuerte para ti y tu familia.
0: Gracias, gracias.
1: ¿Cómo se encuentran? ¿Están todo bien por ahí? Voy estamos, a decirme de este lado.
0: Estamos bien,
1: Chivirico, gracias. Dame un saludo ahí a Zoila en Laguneta, a Martín y a Tony, que están en sintonía por ahí.
0: Ah, ok.
1: Antori, un saludo al Comando Élite, que llegó ahora mismo.
0: Ah.
1: Estamos en sintonía contigo, sí.
0: Ay, gracias, gracias, saludo Comando Élite.
2: Saludos a Chivirico y todos los que están ahí en su frecuencia.
0: Gracias, gracias. Gracias, mi gente de Mao Valverde, la ciudad de los bellos atardeceres. Gracias, José William Cimé. Dámele saludo a Carmen ahí. Entonces, mujeres, Fiesta VIP está necesitando camarera. Pásate por allá. Que si te ve bien, está contratado. Así que ya lo sabes. Seguimos con este súper especial.

0: con algunos audios que tenemos ya por aquí, ¿eh? Bueno, no sé, estaba hablando ahí por teléfono y no sé si salió al aire esto. Ojalá que Reina me diga si salió al aire. Estaba chismeando con alguien ahí, ¿eh? Vámonos con los audios, mi gente, el Domino Polinar.
1: Buenas tardes, Tibirico. Saludo, mi gente, ¿cómo está? Un saludo para toda mi gente de Domino. También saludo para mis amigos que van aquí acompañándome. Aquí vamos en la guaguita, camino a nuestra casita. Para mi amigo Sema, para Marco y para Ignacio, que vamos aquí, cuatro jugadores, tranquilos. Así que bendiciones para todos.
2: Buenas tardes, Chibrico. El Chibrico de la radio, el que pone a la gente a gozar. Muchas, muchas bendiciones para usted y toda su familia. Y un saludo ahí para Víctor Núñez, Agripino, La Negra, Juanín, El Cafetero, Noy, y para todo en general, muchas bendiciones. Y yo quiero una canción ahí de Eladio Romero Santo. La que usted quiera ahí, no se preocupe, que toditas son buenas. Lo seguimos escuchando.
3: Buenas tardes, Chivirico, buenas tardes. Bendiciones para usted y los suyos. Salúdeme a Doña Negra por ahí, a Don Víctor Núñez, a Yesenia, a Miguel. A Goyita, muchos saludos para Goyita, para Marina Regalado. Para todos esos fieles oyentes. Están inesperado programa. Muchas bendiciones para todos y todas.

Bueno, ahí tengo un audio de Reina Francisco, ¿eh? No, no se puede poner. No se puede poner. ¡Eso, señores, saludo! La gente de Invest Puerto Plata, La Colorada, estaba hablando ahí con el manager de Yasmina Ponce. El manager de Yasmina Ponce me llamó. Bueno. Estamos en vivo a esta hora. Vamos a seguir con más música. 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

Buenas tardes, Tibirico. Es Jota Espina que le habla. Un saludo para usted primero, ya te está escuchándolo aquí.

0: usted poniendo atención.
1: Le comen el desayuno. Esa gente no era fácil en aquellos años, señores.
0: ¿Cómo es que?
1: En aquellos años.
0: Pero
1: eso se terminó ya, ¿verdad? Y eso no sucede ahí.
0: ¿Qué?
1: Bueno, tal vez en el campo, por allá, en esos sitios, todavía la gente usa cuando va para el trabajo, cuando va para la finca, pasar por donde el vecino en la mañana tempranito, 4 de la mañana, 5 de la mañana, 6, para beberse su cafecito. Ahí se juntan todos los que van para la finca. Y ahí se juntan todos. ¿Eh? Y le beben el café y le comen el desayuno al vecino. Todos juntos ahí, como dice el tema este de... que le comen el desayuno. Usted poniendo atención, le comen el desayuno. Sí. ¿Eh? Sí, ¿verdad? 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Atención, mujeres. 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Buena presencia. Tienen que ser elegantes. Sí. 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Vamos a seguir con más música. A esta hora Chavarría Chivirico.
2: Este tema, nombre de mi ahijado, David. ¿Cómo es que dice, primo?

Ahí estaba Luciano Martínez, el bacano de la bachata. Señora, está perdido Luciano. Dígame una cosa, Luciano está picando, está parado. Porque tengo tiempo que no veo a Luciano Martínez por parte, ¿verdad? Aunque es un artista que pica demasiado en la provincia de Valverde completa. ¿Verdad? Yo sé que sí, pero no lo estoy viendo ahí en las redes sociales. Que siempre suben actividades de todos los artistas que desfilan allá en la línea noroeste. ¿Eh? No estoy viendo a Luciano Martínez ahí.

0: El trovador del norte, dedicado para mi amiga Juana allá en Barrio Nuevo. En breve pongo el audio del Super Dani. Tengo ahí audio del Super Dani. La gente de Cabana vienen para acá en breve. Lady Bell Segura estará con nosotros acá en cabina. También estará Darling Rosario, muchachito joven que anda por acá haciendo piano bar, karaoke. Está los viernes ahí en Cabana. Darling Rosario, que tiene un talento espectacular. Igual que Lady Bell Segura también. Esta muchacha que canta piano bar, canta karaoke, lo que sea. Así que si usted quiere contratar a Lady Bell Segura, puede tirar ahí a 570-233-2023. 570-233-2023. Y yo le estaré dando su teléfono para que usted se comunique con ella, ¿eh? ¡Para que lo huepa! ¡Super Donny!
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0: ¡Pare ese carro ahí!
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0: ¡Hay que beber! Así es que. Suelta ese timón hoy.
1: Escuché
0: y cómprate una cajita. Y aquí en este pueblo nos subieron el agua un 65%. Gracias a Dios. Y a la bebida no le subieron. Gracias a Dios que al romo no le subieron un peso. Porque ahí sí hubiese habido problema.

0: Hello, buenas.
1: Buenas tardes, buenas tardes.
0: Dígame, Marina.
1: ¿Usted hace reír a uno, Chivirico?
0: ¿Qué pasó, doña Marina?
1: Chivirico.
0: Dígame.
1: Entonces, ¿usted acepta que le suban el agua y el ron no?
0: No, pueden subir el agua, pero el romo no me lo suba.
1: Dígame, si hay acumulador.
0: Sí, en un rato, voy para allá.
1: Mire, yo quiero el 20.
0: Doña Marina, no me comprometa, que yo no tengo que escribir acá.
1: Bueno, yo no sé de eso. Eso se pone que se congestiona demasiado. Así que póngame el 20.
0: Y yo borro. Vamos a anotarlo. Ahí está bien, doña Marina. Escuché por ahí.
1: Está bien.
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0: A lo que el hacha va y viene. Vámonos con esta del Toro Blas Durán, 1993.

Bueno, ya está con nosotros Lady Bell Segura. Vamos a esperar también a Darlene Rosario, que estarán con nosotros acá hoy. Ellos estarán esta noche en Cabana, Restaurant and Bar, el punto más alto de la calidad en Piano Bar. 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Te invito yo. Te voy para allá un rato también, ¿verdad?

0: Chivirique, ¿cómo tú estás? Óyeme, ponme ahí, por favor, Castillo.
1: Hello, buenas. Buenas. Hello, buenas. Buenas.
2: Sí, buenas tardes, ¿cómo estás?
1: Bien.
2: De eso Pina le habla. Y yo quiero un merengue de la inquieta típica. Chivirico, ya te sabe. Y yo quiero el 04 para acumulado, ya te sabe.
1: Ok.
2: Cuídese por ahí.
1: Cuídese, okay. Doña Josefina Jotó. Esto no es fácil, esta vaina.
0: Chivirico, ¿qué es lo que es? ¿Cómo tú estás? Óyeme, ponme ahí, por favor, Castillo de Raulín Rodríguez. Compláceme con eso, por favor.
1: ¡Ahí está su bandari! Castillo, Raulín Rodríguez, el cacique. Yo soy Echevarría Publicidad. A esta hora, el show internacional de las viejas.

0: Castillo, de Raulín Rodríguez, el cacique de la Margue. 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En breve voy a conversar con Lady Bell Segura, que está con nosotros acá. Saludos, buenas.
1: ¿Y tú, papá?
0: Buenas.
1: Buenas, qué rico.
0: Dime, José.
1: Voy William. De este lado.
0: Dime.
1: Oye, yo quiero el 14 y para el otro ciego, Martín, el 76.
0: Para ciego, Martín. Ay, Dios. Para el otro
1: para
0: ciego.
1: Para mí el 14, para Martín, el ay. 76.
0: Ok. Está bien, está
2: y para mí el 32, Chivirico.
0: Ok, Carmen, el 32. Señores, no me llamen por ahora, que voy a algo. No me llamen para el acumulado, por favor. Denme un momentito, que tengo a Lady Bell Segura aquí. Voy a conversar con ella. Denme un ratito, por favor. Johnny Vargas, subiendo al escenario. Se llama Marinero.

0: eso le gusta a mi amiga Margarita, se llama Marinero, ¿eh? Johnny Vargas de la Cueva Restaurante. Bueno, señores, está con nosotros acá esta noche. Quisimos traerlo a los dos artistas que van a estar esta noche en Cabana. Restaurant and Bar, Piano Bar, sábado de Piano Bar hoy. Estará Lady Bell Segura, también estará Darling Rosario, ¿verdad? Lady, bienvenida a compartir con nosotros acá en cabina en este especial.
1: Muchas gracias, buenas noches, ¿cómo estás? Cariño, mi amigo del alma, de toda la vida y todos tiempos. Para mí es un placer inmenso estar aquí en tu programazo. Vamos a traer muchas cosas buenas y vamos a cantar nuestras mejores canciones allí en Cabanas.
0: ¿Qué? ¿De dónde tú eres, Lady? Yo sé que mucha gente acá quiere saber tu pueblo, dónde eres, dónde vienes.
1: Pues yo soy dominicana, neta, gracias a Dios, pero de un pueblo muy profundo del sur, se llama Duvergé.
0: ¿Duvergé? Duvergé se parece acá a Ocoa.
1: Sí, más o menos.
0: Porque acá en República Dominicana, allá por donde yo vivo, no sé si es que estamos demasiado lejos, Duvergé y Ocoa. Allá no se conoce, aquí sí.
1: Sí, es verdad.
0: Lady, ¿a qué edad tú empezaste a cantar, a descubrir que podía cantar? ¿Cómo fue tu vida cuando empezó tu...?
1: Pues yo, fue a muy temprana edad, desde los 8 años, 7, por allí estaba yo en la escuela y hacían una especie de ¿cómo se llama esto? De escuela de cantos, ¿no?
0: Festivales.
1: Entonces allí yo, con mucho nervio y todo lo demás, me descubrió un señor que yo admiro y aprecio mucho, se llama Antonio, que es músico y era el profesor de música de nuestro pueblo. Y después de allí se fueron uniendo varias personas y ahí descubrí todo el talento, porque mi padre, José Segura, es músico también y tocaba su guitarra y tenían una agrupación. Y ya usted sabe, por ahí viene la cosa. Yo nací con el don, gracias.
0: Con el don, igual que yo nací con el don, lo que pasa es que me di un golpe en la cabeza y de ahí para acá no he podido cantar nunca más. Siempre desafino, desentono, pero fue un golpe en la cabeza que yo me di. Lady, ¿tu familia, tú vives sola acá en los Estados Unidos, viven en New Jersey, Nueva York, ¿dónde vives?
1: Sí, pues yo acá soy la única que estoy de la familia, por mi madre y padre, y vivo en Nueva York. Y tú sabes, yo viví aquí también un tiempo, por eso nos conocimos, gracias a Dios por ponerte en mi camino. Tú eres una persona que yo admiro mucho y que respeto y que me da mucho gusto haber conocido y estar todavía juntos por aquí en lo que es la música.
0: Sí, aquí Hazington tiene muchas personas que son cálidas como yo. Hay mucha gente buena, mucha gente que aprecia los buenos artistas, el buen cantar. Hay mucha gente aquí que sabe. ¿Cómo te sientes cuando vienes acá, Hazington?
1: Fenomenal. Yo me siento aquí muy bien porque es parte de mí también, tú sabes. Yo viví aquí un tiempo y me dieron mucho apoyo, muchas personas que aquí siguen nuestra música, y la verdad es maravilloso cantar para todos ellos porque realmente disfrutan lo que es cuando uno le canta sus canciones.
0: Ahora, Lady, he visto algo en ti, te voy a decir. Tú tienes una voz comercial espectacular, increíble. Cuando tú estás en el escenario, lo coge para ti, te sientes una reina, una artista, 1000 por 1000. No sé, tú no has lanzado un tema que se pueda decir, este se pegó, este se va a pegar. ¿Tienes tema tú grabado?
1: Así es, tenemos una gama de temas espectaculares muy buenos que tú lo puedes buscar en el YouTube y son sumamente pegajosos, temas que son llamados a la idiosincrasia de nuestra República Dominicana. Tengo una bachata muy pegadísima que un tiempo la gente la cantaba mucho, la tarareaba, se llama Cuando te vuelva a ver, será nuestra esperanza una floresta y haremos de la espera una gran fiesta. Cuando te vuelva a ver.
0: Dios mío.
1: Y también tenemos un merengazo dominicano que... Eso es muy bueno.
0: Dame un chin ahí, que tú siempre haces a capela, de Juan Bautista.

0: Bueno, esta noche en Cabana, Lady Bel Segura junto a Darlene Rosario, que Darlene Rosario también es otro muchacho con mucho talento. No sé si quedó de venir para acá, me dijo Johnny. No ha llegado, ojalá que esté en camino para venir para acá, porque sería bueno también entrevistarlo a él y hablar un poquito con Darlene, que poca gente lo conoce, a Darlene Rosario, que le gusta mucho, tiene una buena voz para la salsa, pero ha tenido que meterse obligatoriamente en la balada y el bolero, porque el piano bar nada más no es para salsero. El piano bar es para nosotros los bohemios, que nos gusta la música romántica, una mar y una vaina. Pero la gente dice que yo siempre ando amargado, y es mentira, ¿no? Que me gusta mi música
1: romántica. Gusta tu música romántica.
0: ¿Verdad que sí?
1: Sí, señor.
0: De los bachateros, ¿cuál es tu admira? ¿Cuál es tu...?
1: Bueno, el tío, Luis Segura, me gusta mucho.
0: Ah, bueno.
1: Me gusta mucho Luis Segura y me gusta mucho uno que te gusta en particular.
0: Ajá.
1: Sí, que te gustan unas canciones, ¿tú sabes cuál es, no?
0: ¿Cuál es?
1: Esteves, Víctor.
0: Ah, Víctor Esteves, el trovador del norte.
1: Mucho. Me encanta, tiene canciones que yo, oh my God.
0: ¿Te piden bachata en los shows?
1: Sí, claro que sí.
0: ¿Cuáles son las canciones que más te piden a ti en los shows?
1: Allá en Nueva York y cuando voy también ahí a Filadelfia, me gusta mucho, o sea, me piden mucho del Añoñadito, ¿tú sabes? Y también yo hago unas cuantas del maestro Luis Vargas, muy buenas, también del difunto Dios tenga en gloria a Alex. Bueno, me piden unas cuantas bachaticas. ¿Tú sabes que le metemos duro a todas esas?
0: ¿Tiene un poquito ahí de Luis Vargas improvisada?
1: Sí, la verdad que de Luis Vargas a mí me gustan esas canciones que son de viejas de doble sentido.
0: Sí, dale.
1: Yo vivía trabajando para ganarme la vida y tú me engañabas. 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Ay.
0: Vamos a hacer un poquito de este tema, que yo sé que a ti te lo piden mucho en los karaoke, no en los karaoke, sino en los piano bar. Vamos a cantar un poquito de esto, a ver.

0: Bueno, un aplauso para ella, excelente. Así que si usted quiere disfrutar de buena música, esta noche en Cabana, 700 de la Jens. Lady, invita a tu gente que vayan para allá, para que escuchen todas esas canciones, ¿verdad?
1: Claro que sí, a toda la gente que nos apoyan full, vayan allá a Cabanas con nuestro amigo Johnny. Estaremos esperando para cantarle sus canciones del ayer, del hoy y las que siguen por ahí de siempre con el maestro Echavarría.
0: Hazte algo ahí de Blanca Iris y Villafañe, vamos a darle. Un pedacito ahí. Besos robados, te sabes un poquitico. Dale.

0: cuando si seguimos, ya tú sabes.
1: Bueno, señores, ya lo saben, Lady, invita a tu gente que vayan a Cabanas.
2: A toda mi gente que nos apoyan así, allá nos vemos en Cabanas, la 700 de James. Nos vemos en breve junto a
1: Darling Rosario.
2: A pasarla súper bien, sí. Como es, recordando nuestras canciones, todas aquellas del ayer y del hoy, para que te disfrutes allá en Cabanas.
1: No, y yo se lo digo, señores, yo le digo algo a ustedes: el dinero no se puede malgastar. Usted coge y se lo bebe y ya usted sabe lo que hizo con él. Señores, seguimos.

0: buenas.
1: Saludos, buenas noches.
0: Buenas.
1: Ignacio de Paraná.
0: Dígame.
1: Si he acumulado, póngame 45.
0: A don Ignacio, ¿qué, don Ignacio? Gracias.
1: Saludos, buenas noches. Sí.
0: Ya la puse el 45, don Ignacio. Saludos, buenas.
2: Hello, buenas, Chivirico. Es Yesenia de aquí de La Colorada.
0: Dígame, Yesenia.
2: Oiga, yo quiero para el acumulado 18. Y Miguel, ¿qué quiere? El par de 4.
0: Ok.
2: Cuídese.
0: Bueno, seguimos con este súper especial del sábado a esta hora, Echavarría. Hello, buenas. Buenas.
2: Buenas, Chivirico, doña Negra, con el 12.
0: El 12 para Negra. Ok. Comenzó el baneo. 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Bueno, se congestionó esto, ¿verdad? Se congestionó de nuevo. 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Hello, buenas. Buenas. Saludos, buenas.
2: Buenas. Arlín, el 54.
0: Arlín. Ok, Arlín. Seguimos. 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Hello, buenas. Hello, buenas.
3: Buenas noches, Juan Ovidio, el 58.
0: 58, Juan, ok. Hello, buenas.
2: Chivirico, buenas.
0: Dígame.
2: El 48 para mí.
0: Ok. Hello, buenas.
4: Bueno,
0: dígame.
4: María Collado con el 71.
0: Ok, María. Hello, buenas. Buenas. Buenas.
3: Buenas noches, Chivirí.
0: Buenas.
3: Buenas noches.
0: Sí, dígame.
3: Javier Rivera de La Colorada, de Inver.
0: Sí.
3: Para el 91.
0: Ok, Javier. Hello, buenas.
5: Buenas noches, Chivirico. Bendiciones.
0: Bendiciones,
5: José Lito Moreno, la bajada con el 24.
0: El 24, ok, gracias. Hello, buenas.
6: Aló, Chivirico.
0: Dígame.
6: Te habla Mónica. Toma el 17.
0: Ok, Mónica.
6: 17.
0: Sí, está puesto ya, Mónica. Seguimos. Hello, buenas. Buenas.
6: Aló.
0: Dígame.
6: Te habla Miguelina de aquí. Ponme el 14.
0: Miguelina, ¿de dónde me anda? El 14, el 14 está cogido, mi amor. Está cogido el 14. Coge otro. Miguelina, se fue Miguelina, el 14 está cogido, Miguelina. Hello, buenas.
6: Chivirico.
0: Huepa.
6: Carinita de Pelaro, de La Colorada.
0: Dígame, Carinita.
6: Yo quiero para el acumulado el 30.
0: El 30, ok, Carinita. Hello, buenas. Buenas.
6: Chivirico.
0: Epa.
6: Miguelina, ponme 21, el 21.
0: A Miguelina, ¿verdad?
6: De más, de aquí, de la 300.
0: Ok, Miguelina, ya está puesto.
6: El 21.
0: Sí, está puesto ya, Miguelina. Quiero 5 llamaditas más. 5 llamaditas me quedan. Hello, buenas.
7: Aló.
0: Dígame.
7: Eugenia García de Oaxaca.
0: Eugenia García, dime el número, Eugenia.
7: 48, escúchame, no, que fue en video.
0: Está cogido el 48, Eugenia, está cogido el 48.
7: El 12, entonces.
0: El 12 también está cogido, Eugenia. Está cogido también.
7: Ay, Dios. El 84.
0: Ahora sí.
7: Está bien.
0: Hello, buenas. Buenas, saludos.
7: Buenas.
0: Dígame.
7: Chiribico, a Melisa Montaño con el 04.
0: Melisa Montaño. No, el 04, sí. El 04 está cogido, Melisa.
7: 03.
0: Ok.
7: Ok.
0: Hello, buenas. Buenas. Buenas, dígame.
8: Te habla Eli, de la 300.
0: ¿Quién me habla? ¿Quién me habla?
8: El 11.
0: ¿A quién el 11? ¿Quién el 11? El nombre tuyo?
8: Elimer.
0: No, no te entiendo. Dímelo más al pasito para poder entenderlo.
8: Elimer.
0: Elines. Ok, Elines. Ok. ¡Ahora sí! 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Hello, buenas. Estamos en espera de Darlene Rosario, que viene con Johnny.
9: ¡Qué virico!
0: ¡Ey, saludo! Saludo.
9: El par de cinco, Nelson Colón de este lado.
0: Nelson Colón.
9: Nelson Colón de este lado, el par de cinco.
0: Ok. Estamos en vivo, el show internacional de las viejas. 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Hello, buenas. Candela. Línea 106. Hello, buenas. Hello, buenas. Hello, buenas. Ramón, dime. Habla. Dime, habla.
10: El 02.
0: El 02, Ramón.
10: Ajá.
0: Ramón está como el que vendió a crédito, señores. A nombre de Caracas Mix, recibimos la próxima. A nombre de Caracas Mix, dígame.
11: Dígame si me puso el 20.
0: El 20, sí, está puesto ya. Sí, doña Marina, está puesto ya. Dos llamaditas más. Está floja la vaina hoy, ¿verdad? Dos llamaditas más. Hello, buenas. Buenas.
11: Buenas.
0: Dígame.
11: Te habla Dominga, de este lado.
0: Dígame.
11: Chiribico. Hey. Con el 37.
0: Ok, Dominga.
12: ¿Ya?
0: Ok, Dominga. Última llamadita. Última llamadita. Me voy en música, en bachata, hasta las 10, hasta las 9. Bueno, hasta ahí el acumulado. Señores, seguimos en breve. Esto es el show internacional de las viejas.

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0: Bueno, Chivirico, cuídate de este lado.
1: Dígame.
0: Quiero enviarle un saludo ahí a Nelson Colón, el Come Hoyo.
1: Okay.
0: Que me lo saludo a Juan Ovidio también. Me complace con una canción de Juan Ovidio, Te Tengo a Ti.
1: Pregúntame
0: la
1: Carmen.
0: José William Cimea.
1: Pregúntame la Carmen. Hello. Hello.
0: Buenas noches.
1: Hello. Ah, bueno, me escucha, mano. Atención, José William Cimea, doña Carmen. Carmen, no me recordé del nombre del número de Carmen. A Carmen, que me dio una llamadita, por favor. Carmen.
2: Estoy seguro que.
1: Entonces, Ramón Torres fue sometido a una operación. Creo, no tengo la información, la vi así rápida. Ahí en las redes sociales. Usted sabe que las redes sociales hablan demasiado, caballá. Pero creo que Ramón Torres se le estirpó una de las piernas. Debido a que Ramón Torres es diabético, de una diabetes.

0: Buenas noches, Chivirico.
1: Dígame.
0: Carmen.
1: Ah, Carmen, dime cuál fue el número tuyo.
0: Que tuviste te llamara, es el 3232.
1: Ah, ok, Carmen.
0: Oye, salúdame a Aileen ahí.
1: ¿A quién, Aileen?
0: Dame un cordial saludo.
1: Ok, ok. Gracias, Carmen, gracias por llamar.
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1: Bueno, tenemos un audio que nos acaba de enviar Yasmina Ponce. Tengo un audio acá que me acaba de enviar Yasmina Ponce. Pues déjame coger esta llamada primero, señores, que la gente... Ay, Dios mío. Hello, buenas.
3: Buenas noches, Chivirico. Mil bendiciones para usted.
1: Gracias.
3: Le habla Argentina Rodríguez, usted de Jabón, en sintonía con Chivirico y Chavarría.
1: Gracias. Gracias, Argentina.
3: Yo he acumulado. Para,
1: sí, sí.
3: ¿No tengo un número para el acumulado?
1: Sí, he acumulado. Dímelo rápido.
3: Acumulado.
1: Es el último número que cojo.
3: 57.
1: 57, ok, Argentina.
3: Ok, gracias.
1: Bye. Entonces, tengo un audio que me acaba de enviar Yasmina Ponce, la reina de la bachata.

0: Bueno, no quiso sonar. Vamos a esperar un ratito para, ¿verdad?, para sonarlo. Ese audio que me acaba de enviar Yasmina Ponce. Gracias a Yasmina, ¿verdad?, por ese audio que me envía desde República Dominicana.
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0: Chivirico, pero yo no bebo, pero tú me vas a ir a beber con esas canciones que están acabando conmigo, muchachos.
1: ¡Qué espectáculo!